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Arrancamos ya a las 19 horas 24 minutos. Voy con más votaciones, más saluditos. Hola, Janetcita, saludos cordiales. Nos gusta a mi familia tu lindo programa. Gracias, mi amor. Ayúdame con una cancioncita de Nelson Ned, Mi manera de amar. Para Pablito Ruilova, a Jenna Kennedy. Bendiciones, muchas gracias. Hola, Janet, buenas noches. Mi voto es para Isabel Pantoja. Ahí está, muchas gracias. Qué lindo, DJ Patrick. Dice por acá, muy buenas noches, Janet. Buenas noches, preciositos. Hola, Janet, buenas noches. Por favor, un saludito para Alex Dieguito, con mucho cariño. Y aunque no podemos estar juntos, nunca te voy a olvidar. Siempre te voy a llevar en mi corazón. Te dedico la canción, por favor. Tu cariño se me va de Buddy Richard. Ahí está tu saludo, mi querida Lore. Muchas gracias. Vamos con más canciones.

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marcamos ya las 19 horas 37 minutos, una hora menos en las Islas Galápagos. Momento de presentar, preciosos, la artista ganadora de esta noche, ¿eh? Sí, sí, y este primer sitial se lleva María Conchita Alonso Bustillo, más conocida y artísticamente como María Conchita Alonso. Es una destacada cantante, actriz, modelo, ex reina de belleza, cubano-venezolana, nacionalizada estadounidense en el 2007. Ella nació en Cienfuegos, Cuba, un 29 de junio de 1955. A los cinco años, de edad, pues su familia emigró a Venezuela y debido a la situación política en su país de origen. Desde ya muy joven incursionó en el mundo de la belleza y el espectáculo. Y es de 1971 que ganó el concurso de Miss Mundo Adolescente y en 1975 participó en el certamen de Miss Venezuela, donde resultó ser la primera finalista. Vamos entonces a escuchar su discografía. Ahí está, sí, la ganadora de esta semana, María Conchita Alonso.

de esta semana, de esta noche, María Conchita Alonso. Si habíamos dicho que ella logró clasificar entre las finalistas del concurso Miss Mundo, esto en 1975, desarrolló una exitosa carrera como actriz en la televisión venezolana, participando en diversas telenovelas. Si hablamos también del éxito musical, en los años 80 dio el salto a la música pop y romántica de la mano del compositor Rudy La Scala, lanzando su primer disco titulado Ámbar. Su energía desbordante.

de su trayectoria musical ha recibido discos de oro y platino, además de cosechar múltiples nominaciones a los premios Grammy. Si hablamos también de su consolidación en Hollywood y en el cine, pues a principios de los años 80 se instaló en Los Ángeles, Estados Unidos, con el objetivo de consolidar una carrera en la industria cinematográfica norteamericana. Logró destacar en importantes producciones de Hollywood, compartiendo pantalla con reconocidas estrellas en películas como Un ruso en Nueva York, con Robbie Williams, The Running Man, junto a Arnold Schwarzenegger, Colors también, ¿no? Y Depredador, a La Casa de los Espíritus también en 1993. Así nada más, nuestra querida María Conchita Alonso.

0: más. Además, hizo historia al convertirse en la primera actriz hispanoamericana no nacida en Estados Unidos en protagonizar un musical en Broadway, estelarizado la obra El beso de la mujer araña en 1995. Así hemos presentado a esta gran artista, María Conchita Alonso.
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0: explicamos ya las 20 horas en punto. 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Buenas noches.
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2: En atención al requerimiento institucional formulado por la Defensoría Pública del Ecuador y en el marco de la coordinación interinstitucional correspondiente, la Secretaría General de Comunicación de la Presidencia de la República facilita la difusión del siguiente mensaje de interés general. La intervención de esta Secretaría General se circunscribe a la gestión de difusión y coordinación operativa del presente espacio, dentro del ámbito de sus competencias.
3: Advertencia. El contenido de este programa se basa en la investigación oficial del caso Magnicidio FB y principalmente en el informe policial número PNUNIFGDAI2026-0034I. Los chats, conversaciones, transcripciones de audio, extracciones de dispositivos electrónicos, pericias y demás documentos aquí presentados forman parte del expediente fiscal con más de 20.000 páginas.
4: El 9 de agosto de 2023, Fernando Villavicencio fue asesinado. Después de los disparos comenzó otra operación: silenciar a quienes podrían hablar, cambiar testimonios, cooptar testigos, construir versiones y ocultarle la verdad al país.
5: Las defensas de los acusados sostienen que este proceso debe juzgar únicamente el magnicidio, no lo que ocurrió después. Pero intentar cambiar testimonios, construir versiones exculpatorias o desacreditar evidencias también importa, porque esas conductas pueden revelar quiénes estaban interesados en ocultar lo ocurrido y qué hicieron para impedir que la verdad saliera a la luz, incluso antes de estar vinculados al caso Magnicidio FB. En el capítulo anterior conocimos la estructura operativa del crimen y cómo asesinaron a sicarios y otras personas que podían hablar, pero no pudieron desaparecerlo todo. Quedaron registros en teléfonos, en una grabadora, en pericias. Buena parte de la evidencia que vamos a mostrar llegó al expediente a través de dispositivos vinculados a los propios procesados y a sus defensas.
4: Uno de ellos es el teléfono de María Paula Christiansen, pareja de José Serrano, imputado como uno de los presuntos autores intelectuales del magnicidio. El teléfono fue entregado voluntariamente por su defensa, convencida de que las conversaciones que podían comprometerlos no serían encontradas. Pero cuando el dispositivo fue periciado en Ecuador, la información fue expuesta.
5: El segundo dispositivo es una grabadora de audio. El 20 de noviembre de 2025, José Serrano le entregó voluntariamente al proceso a través de su defensa.
4: El tercer dispositivo es el teléfono de Marcelo Lazo, incorporado al expediente por la defensa de Javier Jordán. Tres dispositivos periciados. Lo que revelan, junto a otros testimonios, grabaciones y documentos, nos permite descifrar las maniobras para manchar la investigación del asesinato. La primera maniobra fue cooptar distintos personajes para que cambien sus testimonios y versiones. Uno de ellos fue Marcelo Lazo, quien no es un personaje cualquiera.
6: Aliaga es un perro mantenido de ese gordo, ya yo entendí. Los únicos que ponen plata ahí son Serrano, El Mal y Correa a veces.
7: O sea, la huevada es que... Chucha, también vamos trabajando para el correísmo, loca. Nadie sabe para quién trabaja.
4: Primero, estuvo vinculado a Leandro Norero y después de la muerte del capo, según su propio testimonio, pasó a servir a Esteban Aguilar, alias Lobo Menor, segundo al mando del cartel de los Lobos.
5: En octubre de 2025, Marcelo Lazo entregó información a Fiscalía y rindió testimonio anticipado bajo juramento. Allí, relató cómo se había reactivado el plan para asesinar a Fernando después de la muerte de Norero y señaló a varios de los actores que, según su versión, participaron en el crimen. También habló de las órdenes para matar a los sicarios en las cárceles, que según dijo, habrían salido de Javier Jordán y José Serrano.
4: Pero pocas semanas después, Lazo cambió radicalmente su versión. En noviembre de 2025, apareció frente al abogado de Javier Jordán con una historia distinta. Pasó a acusar del asesinato a Guillermo Lazo y Danilo Carrera, sin presentar pruebas que respaldaran estas afirmaciones. ¿Qué ocurrió entre una versión y la otra? Aquí es cuando aparece una evidencia informática especialmente importante.
5: El 24 de noviembre de 2025, Marcelo Lazo envió a Fiscalía tres escritos formales. Eran retractaciones. En ellos afirmaba que había sido obligado a mentir en sus declaraciones anteriores y que todo lo dicho por él había sido falso.
4: En uno de esos documentos, Lasso decía: nunca fueron responsables de la muerte de Fernando Villavicencio las personas procesadas en esta causa. Jamás tuvo nada que ver el señor Jordán Aliaga Serrano. Los tres escritos llevaban la firma electrónica de Marcelo Lasso, pero cuando fueron sometidos a una pericia informática oficial, apareció algo más.
5: En el campo autor, los tres documentos tenían el mismo nombre: Javier Jordán.
4: Javier Jordán. La propia conclusión policial señala que este hallazgo corroboraría que Marcelo Lasso se encontraba en contacto directo con Javier Jordán y que Jordán habría elaborado esos documentos para que Lasso utilizara su firma electrónica y los remitiera a fiscalía. Y no era el único registro. En el teléfono de María Paula Christiansen apareció además un archivo titulado Preguntas para Marcelo Lasso Saavedra.docs. Según el análisis policial de la UNIF, era un cuestionario preparado para guiar a Marcelo Lasso en su diligencia en Estados Unidos y orientar su nueva versión.
5: Después está el testimonio de Ronald Herrera, alias Jonathan. Herrera declaró que fue contactado por Marcelo Lasso y le ofrecieron $300,000 para modificar su versión.
4: Ñaño, te va a escribir el padrino desde Miami, le habría dicho Lasso a Herrera. Después aparece una conversación por Instagram que habrían mantenido Jordán y Herrera. Herrera relató que Jordán se comunicó directamente con él, identificándose como el padrino, y le habría ofrecido beneficios en Estados Unidos.
5: Solo necesito que tu testimonio sea tibio, se lee en el mensaje periciado. Herrera no aceptó. Rindió testimonio bajo juramento, donde se ratificó en su versión. Estas comunicaciones efectivamente se hallaron en su dispositivo celular. Luego denunció amenazas de muerte contra él y su familia por parte de los lobos. En el expediente reposan los mensajes que habría enviado a su esposa, responsabilizando a los procesados de lo que le pase. Han intentado asesinarlo 4 veces en la cárcel. La segunda maniobra fue intentar construir documentos y versiones que favorezcan a los procesados. En la grabadora de audio que la defensa de José Serrano presentó, consta la conversación entre Javier Jordán, María Paula Christiansen y René Coronel, exdirector penitenciario. La grabación mostraba ofrecimientos y presiones a Coronel para que brinde una versión favorable a los procesados.
8: Sí. Esa es mi lectura. Ahora yo te digo, René. Te vuelvo y te digo, como te lo dije ayer, tú tienes una hija, yo en eso soy absurdamente respetuosa. Mi sugerencia, bien francamente, es más, te voy a pasar la versión para que la tengas. Mi sugerencia es, te van a llamar, quieras o no quieras, estés donde estés, porque igual, si no somos nosotros, va a ser Aliaga, alguien va a pedir que estés.
9: No, ya está, pido, por favor.
10: Cuando quiera, si yo fuera mal. Yo te quito el teléfono, yo te llamo 2 seguridades, yo te quito el teléfono, te aprieto y te hago hablar.
9: Sí,
10: ¿te
9: firmo? Sí.
10: ¿Y te firmo? Y tú me vas a decir todo, porque desde que te vi, yo vi la persona que eres.
4: Esa misma grabación reveló algo que hasta ese momento nosotras desconocíamos: la existencia de una carta de Verónica Saraus para favorecer la situación de José Serrano en los Estados Unidos, detenido desde agosto de 2025. Después, los chats recuperados del teléfono de Christiansen nos permitieron seguir esa misma historia. Saraus pidió garantías de confidencialidad para que esa colaboración no se conociera en Ecuador. En uno de esos chats pregunta: ¿usted me garantiza que nada de eso se hará conocer? ¿Ni existe una mínima posibilidad de que se filtre?
5: La intención de utilizar esa carta fuera del país también aparece en las comunicaciones entre Jordán y Christiansen. Jordán escribe: esto es importante para Interpol, que la viuda diga eso. Esto evidenciaría que las declaraciones públicas de Saraus eran parte de las estrategias de defensa de Serrano y Jordán.
4: La tercera maniobra fue controlar el relato político. Grabaciones encontradas en los dispositivos del ex policía Rodney Rengel mostrarían que Rafael Correa daba instrucciones al buró político para apoyar narrativas de los procesados. En esas conversaciones, Ronnie Aliaga confirma la cooptación de Marcelo Lasso y además asegura que los Lobos ejecutaron la operación criminal.
5: Rengel, en sus testimonios anticipados, confirma reuniones presenciales con Ronnie Aliaga en Venezuela y con José Serrano en Miami. Serrano le habría pedido hacer una entrevista a Laura Castillo, sentenciada como coautora material del asesinato de Villavicencio. ¿Por qué, sin estar aún vinculado, José Serrano se empeñaba en meter sus manos en el caso? La cuarta maniobra fue desacreditar a quienes investigaban. El teléfono de María Paula Christiansen vuelve a ser fundamental. El 20 de octubre de 2025, Christiansen escribió al equipo legal de Serrano: me avisas y tengo una idea para estas hijas del muerto. El mensaje consta en extracción forense de su teléfono.
4: Pero no es la única evidencia. En otro chat recuperado del mismo dispositivo, Javier Jordán da una instrucción concreta para publicar un ataque contra nosotras. Escribe: dile al alma mía que les ponga un tuit. Y propone el contenido: a las hijas del extorsionador no les interesa la verdad, sino lo que Lasso les paga por el show.
5: El propio informe policial analiza estas comunicaciones junto con otras acciones digitales. Su conclusión habla de una planificación para ejecutar ataques sistemáticos contra el núcleo familiar de Fernando mediante troll centers. Y utiliza un término específico: operación de neutralización. Según el informe, el objetivo era debilitar nuestra credibilidad para que cualquier denuncia o aporte de información que hiciéramos dentro del proceso perdiera peso ante la opinión pública.
4: Este es un patrón que conocemos desde antes del asesinato de nuestro padre. Cuando no pueden desmontar la evidencia, intentan desprestigiar a quien la presenta. A Fernando no le respondían sus investigaciones con documentos. Le respondían con descalificaciones, acusaciones infundadas, campañas de desprestigio y ataques personales. Ahora ocurre lo mismo con nosotras. La quinta maniobra es convertir a las víctimas en victimarias. La discusión deja de ser qué dicen los chats, qué contienen los audios o qué establecen las pericias. El foco pasamos a ser nosotras.
5: Según los elementos que hemos denunciado y que constan en el expediente, Verónica Saraus y su actual esposo, Andrés Proaño, habrían proporcionado al entorno de María Paula Christiansen información sobre nuestros domicilios y los de nuestros familiares. Esa información fue enviada a Christiansen y terminó en manos de Javier Jordán.
4: También aparece información personal sobre nosotras y sobre el vehículo que utilizábamos para movilizarnos. Esto ocurría mientras avanzaban las campañas digitales y ataques. Información sensible de las víctimas circulaba entre personas vinculadas a los procesados.
5: Los propios chats permiten observar además cómo se seguía el impacto de estos ataques. En una conversación con Verónica Saraus, Christiansen comenta sobre una publicación de Jordán contra Amanda. Pero deben estar asustadas. Saraus responde: ella se lo buscó. Así, las víctimas terminamos convertidas en el blanco. Ya hicieron todo esto con nuestro padre. Lo único que les falta es matarnos.
4: Pero no hay crimen perfecto. Pueden intentar borrar conversaciones, cambiar testimonios, construir nuevas versiones, pero siempre dejarán huellas.
5: Vamos a seguir investigando y vamos a llegar vivas a la verdad. Por Fernando, nadie se cansa.
3: El caso Magnicidio FB se encuentra actualmente en trámite ante la Administración de Justicia. Los hechos, elementos de convicción y personas mencionadas son objeto del proceso judicial en curso, y cualquier responsabilidad penal será determinada exclusivamente mediante resolución judicial. Toda persona mencionada se presume inocente mientras no exista sentencia ejecutoriada.
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Llegamos ya a las 20 horas y 22 minutos. Una hora menos en las Islas Galápagos. Ahí estamos preciositos ya con esas pequeñas historias de amor. Si nos hace llegar a través de nuestro WhatsApp, yo encantada de la vida de complacer vuestro tema. Si me cuento un pedacito de aquellas memorias, una pequeña historia de amor, sería genial, ¿eh? Sí, y acompañado, por supuesto, de una linda canción. Ya lo sabe, las líneas están abiertas. El 2-904-121 y el 2-904-127. Con esta canción nos habían dicho, Jane, el amor de mi vida, definitivamente, cuando me mira a los ojos, siento que de verdad es ella. La que Papito Dios eligió para mi vida por todos los detalles que tiene conmigo. Perfecto, ahí está, Raúl, tu canción. Vamos a escucharla.

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0: aplicamos ya las 20 horas, 31 minutos, una hora menos en las Islas Galápagos. Preciositos. Estamos en memorias, ¿sí? Memorias detrás de una cancioncita, acompañado de ese mensajito de voz. Te recuerdo que aquí encontramos anécdotas, incluso hasta de los artistas, ¿ah? Historias de amor de mis preciosos, acompañado con esa canción, ¿ah? Así que, por favor, dese prisa, busque entre sus memorias aquella anécdota, aquella situación que le tocó vivir de pronto. Y bueno, pues acompañado con esa linda canción, ¿eh? Acá nos dice nuestra preciosa Mayrita, Janet, por favor, ayúdame con la canción, ayúdala. Y hablar entre el deseo y la realidad es la súplica de ayúdala. Sí, esta canción de Mari Trini es un emotivo llamado a la comprensión, al apoyo incondicional hacia una persona amada. Pero la letra refleja la voz de alguien que, a pesar de haber perdido el amor de su pareja, se preocupa profundamente por el bienestar de esta y pide, escuche bien, a su nuevo amor que le cuide y la valore. La canción se convierte en una súplica llena de madurez y desprendimiento, ¿eh? Donde el amor propio se pone a un lado para priorizar la felicidad de la otra persona. ¿Usted lo haría como lo está haciendo nuestra querida oyente? Deseándole lo mejor a la otra persona a pesar de que ella se quede, como me decía, hecho pedazos. Pero más sin embargo, que le dé todo el cariño, el respeto, el amor a la otra persona. ¿Usted va a sacrificar esa situación? Comente, preciosito. Vamos entonces, más mensajitos. ¿Qué nos dicen? Hola, hola, mi Jane preciosa. Por favor, compláceme con la canción Triunfamos para mi bella esposita Paulina Méndez. Baladitas, mi amor, sí, por favor. Hola, hola, mi buenas noches. Jane, te felicito por este lindo programa. Fer, recién me conecto. Y por favor, compláceme con una cancioncita de Camilo Sesto. Tú sabes cuánto te quiero. Qué linda canción, preciosa, por cierto. Otro mensajito por acá teníamos. Dice, hola Janetcita, Jocelyn Ibadango, ayúdame con un temita, por favor, de Ricardo Arjona, ¿Fuiste tú? Sé cómo, muchas gracias, claro, claro que sí. Si usted me acompaña con una pequeña historia, sería genial. Sí, una anécdota, un bonito recuerdo, porque tenemos muchos en nuestra memoria. Vamos con más preciosos.
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1: Solo éxitos del ayer, Memorias, detrás de una canción. Preciositos, vamos con más mensajitos, más historias que nos dicen por aquí. Escuchamos,
2: Buenas noches, Janesito.
1: Hola, buenas noches.
2: Desde el Pintado, reportando sintonía, escuchando la mejor música romántica.
1: Gracias, mi
2: Un
1: amor.
2: Un saludo para Eli, para su hijo y para toda la familia de ella.
1: Qué lindo.
2: Que descanse, que mañana toca trabajar y que le vaya súper bien el día de mañana. Y para usted también, un saludo.
1: Gracias.
2: Que mañana será un inicio de semana, que le vaya súper bien para usted también. Y
1: gracias,
2: si me hace
1: mi
2: favor,
1: amor,
2: de complacerse con la canción de Chayanne, Yo te amo.
1: Yo te amo.
2: Y que una excelente noche para América, la campeona.
1: Qué lindo, gracias. Otro mensajito por acá que nos dicen los preciosos. Vamos aquí.
3: Janesita, princesa de la noche, buenas noches.
1: Buenas noches.
3: Un beso para Sandra en la luz, de parte de Jorge. Del Indio Bravo, linda, ven junto a mi lado, que le quiero mucho, gracias.
1: Ven junto a mi lado, perfecto, mi amor. Les falta la historia, les falta ese recuerdo. Vamos, cuénteme, no cuesta nada. Otro mensajito por acá. Un temita, porfis, mi pechocha, dice a mi manera, de Vicente Fernández, correcto, claro que sí. Vamos entonces con este par de canciones, ¿vale? A ver, tengo por acá entonces la canción Yo te amo de Chayanne. Vamos entonces con ese bonito recuerdo.

0: Seguimos con más. Marcamos ya las 20 horas 51 minutos, una hora menos en las Islas Galápagos. Memorias. Detrás de una canción, un recuerdo, una anécdota, una historia de amor. Así que me encantaría, por favor, preciosos, que nos lleguen esas lindas historias. ¿Qué nos dicen por aquí, mis preciositos? Vamos, vamos. Permítame un segundito. Aquí está.
1: Buenas noches, Janesita.
0: Hola.
1: Es un gusto. Un domingo más poderte escuchar.
0: ¡Ay, qué lindo!
1: Felicidades a Radio América por tan excelente programa.
0: Ay.
1: Tu voz es el refugio perfecto para los enamorados.
0: Muchas
1: y
0: gracias.
1: Y tienes el don de tocar el alma con cada palabra y cada canción al aire.
0: ¡Qué linda!
1: Gracias, Janesita. Eres
0: gracias.
1: La mejor compañía en las noches.
0: Me lo voy a creer.
1: Para relajarnos y buscar

0: Amén. Te saludo muy cordialmente desde el sur de Quito. Soy Vero Maggi desde Solanda.
1: Verito.
0: Y por favor, compláceme con la canción Amor de Lolita.
1: Ay, qué linda canción. Qué linda canción, mi amor. Muchísimas gracias. Qué hermoso. Me lo voy a creer, ¿eh? Vamos entonces. Por acá también nos habían. Aquí estoy. Solicitaba la canción Fuiste Tú. Sí, Fuiste Tú de Arjona. Y es que hablar de esta canción sencillamente es hablar la melancolía de un amor perdido. Así de sencillo, Fuiste Tú. Interpretado por Ricardo Arjona en colaboración con Gaby Moreno, es una balada que explora los recuerdos, los sentimientos encontrados tras el final de una relación amorosa. La letra refleja una mezcla de nostalgia, reconocimiento de la realidad y una cierta resignación ante lo que no puede ser y no pudo ser. Ricardo Arjona, conocido por sus letras introspectivas y esa habilidad para contar historias, utiliza metáforas y descripciones visuales para transmitir esta complejidad, ¿no?, de emociones humanas. Así que vamos a escuchar este par de canciones. Y se viene ya una canción solamente para ti, ¿eh? Canción que usted me solicita, canción que se complace.

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1: Preciositos, estamos ya listos con una canción, es solamente para ti, ¿eh? Para nadie más, solamente para ti.
2: Y solo dame una señal chiquita.
1: Marcamos ya las 21 horas, 8 minutos, una hora menos en Así es las Galápagos. Abrimos contactos. Ahí estamos ya con vuestros mensajitos. Sí, una canción solamente para ti, para nadie más. Vamos a ver qué nos dicen los preciosos. Estaba programada ya la canción y no sabes cuánto te quiero. Sonó ya mi precioso que me decía Janet mi canción. Ahí está. Por favor, Janet, ayúdame con la canción A Mi Manera de Vicente Fernández, ¿correcto? Hola, hola, Janetcita, compláceme con la canción Y Contigo Aprendí. Lo tengo de Nelson Net, ¿sí? Ya que al final logré casarme con mi primer amor, Paulina. Qué bonito cuando me cuentan esas situaciones tan lindas, ¿ah? ¿Eh? Imagínense, lo logró. Y bueno, quien me enseñó a amar y especialmente a respetar de manera muy especial. A pesar de todo, la amo y la amo muchísimo. Y espero muy prontito cumplir nuestro sueño. Gracias, Janetcita. Éxitos en tu programa. Gracias, mi amor. Una cancioncita más. Vamos con tres. Y por acá nos dicen como lo hice yo de Sandro, por favor. Soy Consuelito Mosquera, norte de Quito. Janet, buenas noches, ¿cómo estás? Muy bien. Solo quiero escuchar. Perfecto. Vamos entonces. Una canción solamente para...

0: Amar a alguien es encontrar en su mirada el refugio perfecto donde el mundo exterior se detiene y solo importa el presente. Ahí estamos complaciendo vuestros temas preciosos. Estamos con una canción solamente para ti, ¿eh? Y nos habían solicitado y la canción salió muy rápido. Sí.
1: ¿Cómo estás? Por favor, ¿me puedes poner la canción Barco a la Deriva de Guillermo Dávila? Gracias.
0: Ahí está, mi amor. Mil disculpas, salió muy rápido la canción y vamos con más.

0: Y solo dame una señal, chiquito. Qué lindo, ¿ah? ¿Eh? Chiquita también. 21 horas, 21 minutos. Y es una hora mágica, ¿eh? ¿Sí sabía? Sí, que cuando está la hora, sí, igualito, igualito, igualito, 21, 21, pide un deseo. Sí, dale gracias a papito Dios. Vamos con más. ¿Qué nos dicen los preciosos?
1: Me diga todo, pero si
0: 09-814-98015. Vamos, preciositos, estoy complaciendo vuestras canciones favoritas. Hola, Janetcita hermosa, una linda noche para ti. Gracias, mi amor. Gracias por esas canciones que me encantan. Un abrazo fuerte, fuerte, fuerte. Los mejores deseos para esta semana que estamos iniciando. Si eres tan amable, por favor, la canción Yo no lloro por llorar, de Diego Verdaguer. Claro que sí. Hola, hola, buenas noches, mi estimada Janet. Un saludito cordial para la panadería y pastelería Sabor Tradicional. ¡Qué bien, mis preciosos! Y nosotros sabemos lo que hacemos, dice desde la Magdalena Alta. Estamos a full sintonía. Ayúdame con el tema. Miguel Bosé, creo en ti. Dice jueves en mí. Oh, no puso, saludos. Es que ya no me queda tiempo. Así que si usted se da prisa y me envía su mensajito, la canción sale rapidísimo. Pero si usted me envía ya casi para finalizar la hora, pues no va a sonar. Vamos, preciosos. Una canción solamente para ti.

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que se nos colgó un momentito, ¿eh?, la computadora, así que mil disculpas. Querer sin medida es el acto más valiente, es abrir las puertas del alma sin miedo, preciosos, a las corrientes del tiempo, ¿ah? Vamos con más que nos dicen los preciosos por aquí. Hola, hola, Janetcita, una linda noche, preciosa, por favor, ayúdame. Claro que sí. Un cordial saludo nocturno, Radio América. Por favor, ayúdame con un temita romántico de Ángela Carrasco. Ahora o nunca. ¿Y alguna linda amiga? No, no, mi amor, no tengo para conseguir pareja. No tengo el segmento, ¿eh? Hola, mi Janetcita, mi buenas noches. Por favor, ayúdame con la canción de Marisela. Si no te hubiera sido. Dedicado para el amor de mi vida, Virginia, al centro de Quito, ¿eh?, de parte de Saúl, con todo el amor del mundo. Vamos entonces. Una canción solamente para ti.

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0: solo dame una señal, chiquito, chiquita, preciosos. Estamos con una canción solamente para ti, ¿eh? Para nadie más, solamente para ti. A veces una canción dura 13 minutos, ¿eh? Pero hay amores que logran que ese instante se convierta en la banda sonora de toda una vida. ¿Qué nos dicen los preciosos? Vamos a escuchar. Tengo más mensajitos por aquí, ¿eh? Vamos entonces. Y solo dame una señal chiquita. Permítanme, preciosos. Aquí estamos, gracias.
1: Muy buenas noches, Janesita.
0: Hola, mi amor, buenas noches. Muy bien.
1: Te saluda una fiel oyente.
0: Qué linda, gracias. Que
1: un lindo y hermoso domingo. Sí. Y tengas un lindo inicio de semana.
0: Gracias, mi amor.
1: Y muchos éxitos, que Diosito te bendiga.
0: Amén.
1: Por
0: amén.
1: Favor, te saludo desde la ciudad bonita.
0: Qué lindo.
1: Y un saludo tan especial para mi esposo, Félix Sicho, que le amo mucho, que le quiero.
0: Qué bonito, qué bonito.
1: Y una canción tan bonita que es de los Terrícolas.
0: Claro.
1: La carta.
0: Perfecto.
1: Y gracias, Janesita, un fuerte abrazo a la distancia.
0: Qué linda. Dios te bendiga. Gracias. Amén. Gracias, mi amor. Un abracito para ti también, ¿eh? Más mensajitos que nos dicen los preciosos. Hola, Janetcita, por favor compláceme con la canción de Amanda Miguel. Así no te amará jamás. Por favor, que tengas una linda noche. Gracias, mi amor. Por acá nos dicen Luchito, Luisito Torres, qué lindo, mi estimada. Escuchar memorias. Gracias, qué lindos. Por acá nos dice también Jocelyn Ibadango, por favor, ayúdame con la canción Tú de Noelia. Vamos entonces, una canción solamente para ti.

0: solo dame una señal, chiquito, ¿eh? Marcamos ya las 21:53, una hora menos en las Islas Galápagos. Tengo mensajitos por acá. Y mire usted, nos escriben desde Brasil. Brasil, buenas noches, Brasil. No de la calle Brasil, no, no, dice Raimundo de Sao Paulo, Brasil. Y el número, claro, empieza con más 55 11, ¿eh? Y bien, una cancioncita de Lorenzo, dice Teu amor me cura. Correcto, voy a buscarte, mi amor, muchas gracias. Hola, hola, buenas noches, Janet. Por favor, compláceme con esta canción del grupo Punto 6, Amor Divino. Con esta canción te escuché hace 3 años desde el pasillo del Hospital del Sur, 5º piso. Oh, mi amor, qué bonito, mire. Fuiste tú mi compañía de todas las noches cuando escuchaba al personal hospitalario, ¿eh? Desde esa fecha soy tu fiel oyente desde el sur de Quito, Guamaní. ¡Qué lindo! ¡Gracias!
1: Y solo dame una señal chiquita. Ay, mijita, que sepa que...
0: Otro mensajito por acá. Vamos a ver qué nos dicen por aquí los preciosos. A ver, ¿escuchamos? Sí, perfecto.
2: Hola, hola.
0: Hola, hola.
2: Abracito y que te vaya bien bonito.
0: Sí.
2: Antes que nada, ¿conoces a alguien que este 20 de agosto cumple años?
0: Sí, yo.
2: Pues yo sí. Y ella es Janet Pérez.
0: Sí, este jueves.
2: Arriba el volumen para festejar a nuestra locutora favorita.
0: Qué lindo, gracias.
2: Por fin, Puertis, ¿puedes poner la canción Cumplir un año menos de la oreja de Van Gogh?
0: Claro, claro.
2: Gracias
0: que
2: por,
0: sí,
2: por poner música, risas, bonitas reflexiones y la mejor compañía.
0: Qué lindo.
2: Sé que no existe distancia cuando habla el corazón. Y leer este bonito mensaje de parte de Luis Jaro es mi forma de dar gracias.
0: Qué lindo, gracias.
2: Así que cada año se agrega una nueva vela extra a tu pastel. Ajá. Y espero que esta nueva velita traiga una sonrisa extra a tu vida. ¡Feliz cumpleaños, Jane!
0: ¡Feliz cumpleaños! Bye, bye. Gracias, chau, chau, mi amor, qué bonito. Bueno, el día jueves ya no vendré, sí. Tengo que viajar, preciosos. Pero hasta el miércoles. Otro mensajito por acá. ¿Qué nos dicen los preciositos? ¿Ah? Vamos por acá. Aquí estamos.
3: Quiero mandar un saludo cordial a Carito, sí, en el sur de Quito. Wow. Escuchando América Estéreo.
0: Esa es, esa voz. Gracias, preciosos. Otro mensajito, vamos. Hola, buenas noches. Hola, mi amor.
4: Te extrañaba. Bueno, puedes poner esa canción que,
0: ¿cuál?,
4: dice Te voy a cambiar el nombre.
0: Nombre, qué buena canción. Qué buena
4: para
0: canción.
4: Para cambiar el secreto. Te llames como te llames. Bendiciones, linda noche.
0: A ti, mi amor. Ya ven, ya ven. Luego llegan tarde. Y vamos finalizando ya el segmento. Vamos con esta canción de la oreja de Van Gogh. Un año menos. Ahí estamos.

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Estamos ya en clásicos. Música en otro idioma y seguimos hablando del amor. Por acá nos habíamos cuestionado, sí, preciosos. Nuestra querida oyente le deseaba toda la felicidad del mundo a su pareja, ¿sí? Ella nos decía que a pesar de que, bueno, pues terminó, ella le desea todo lo mejor para él y su pareja actual. Entonces mi pregunta es, ¿se puede desear todo lo mejor aún sintiendo todavía ese gran amor por su ex? ¿Se puede desear todo lo mejor a la otra persona? ¿Se puede decir, te deseo que seas muy feliz, que te vaya súper bien, que te quiera la otra persona? ¿Qué dicen ustedes, preciositos, ah? ¿Se puede desear eso o mejor no? ¿Olvidarse y que le vaya bien o que le vaya mal? Qué lindo, por acá nos envía un saludito. Mi querida Consuelito, ¿eh? Me dice felicidades, que cumplas 1000 años más y te estás poniendo viejita y nadie lo puede negar, ¿cierto? Qué linda, gracias, Consuelito. ¿Qué me dicen por acá? A ver. Janetcita, disculpa la molestia. No es molestia. Ayúdame con una cancioncita, We Are The World, qué linda canción, para Pablito Ruilova. Muchísimas gracias, qué lindos. Comenten, preciosos. ¿Usted le desearía todo lo mejor, sí, a esa personita que fue su pareja, para que sea feliz con su pareja actual, a pesar de que usted todavía sienta amor por esa persona? ¿Lo haría? ¿Sí? ¿Le desearía todo lo mejor? O si que le vaya bien o mal, pues allá. Vamos a ver qué nos dicen los preciosos. Hay personas que llegan a nuestra vida y sin ese ruido

0: Hola, Janetcita, muy buenas noches. Dice, yo sí le he deseado que le vaya súper bien, pero lejos de mí, donde yo no lo pueda ver. Mi querida Sophie, gracias. Pero bueno, o sea, si usted debe ser, puede estar allí, cerquita de su casa, y desearle todo lo mejor, ¿no? No necesariamente tiene que irse al otro lado del mundo. Vamos con más canciones. Música en otro idioma. Seguimos hablando del amor. Y dice por aquí, en mi opinión, para mí, sí le deseo lo mejor en su vida. Pablito Ruilova, qué lindo. Gracias, mi amor. Y bueno, yo pienso que sí, yo también, en mi opinión, sí lo haría. Desearle siempre, siempre lo mejor, que le vaya súper que bien. Que bueno, no pudo ser, ¿no? La situación, la relación, pero bueno, le deseo siempre, siempre todo lo mejor. Y que sea muy feliz, porque todo lo que uno desea, bueno o malo, se vuelve contra ti, ¿eh? Así que desear siempre, siempre el bien. Vamos con más.
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0: Marcamos ya las 22 horas 41 minutos, una hora menos en las Islas Galápagos. Disfrutando de clásicos o música en otro idioma. Muchísimas gracias, preciosos, a quienes nos miran, nos escuchan a través de www.americaestereo.com. Qué lindo, desde Brasil. Un besito, muchísimas gracias, Raimundo. Dice Janet Raimundo de Sao Paulo, Brasil. Dice, a ver, yo no sé portugués, pero lo que sé que me ponen aquí, dice, más eu prefiero oír su voz. Es mejor música que la música. Ay, qué lindo, muchísimas gracias. Qué bonito, de verdad, qué lindo nos halagan. Otro mensajito por acá nos dice... Hola, hola, preciosita Jane, me alegra, me emociona, me anima muchísimo escuchar tu voz angelical. ¿Me puedes ayudar con una canción de Rem? Bendiciones, princesa. Feliz cumple, nuevo año, nueva vida. Sí, este jueves 20, ¿eh? Pero se están adelantando. Te cuento que solía dormir más o menos a las 10, pero ahora que me quitas el sueño hasta la medianoche. Te felicito, eres un excelente profesional. Muchas gracias. Increíble música. Esto es increíble. Verdaderamente eres una maestra y excelente persona. Gracias, preciositos. Dice por acá, ni Alexa me alegra con esta música. Alexa Janet. Hola, hola, Janetcita, muy buenas noches. Dice, yo pienso, de acuerdo a la pregunta de esta noche, que siempre hay que desear todo lo mejor a la otra persona, hasta para que nos vaya bien, ¿eh? De parte de Michita, dice, con todo el cariño para ustedes. Gracias, gracias, Michita. Sí, sí, es verdad. La pregunta, más que pregunta, yo pienso que deberíamos opinar. ¿Qué piensa usted? Nuestra querida oyente, sí, a pesar de que todavía le ama a su ex, pues ella le desea todo lo mejor, todo lo mejor. Que le vaya bien con su nueva pareja, que se quieran mucho, que bueno, pues que estén siempre juntos. Ahora, mi pregunta es a usted, mi precioso, que me está escuchando, mi preciosa. ¿Usted desearía que la otra persona sea tan feliz con otra persona, aún usted amándola? ¿Sí? ¿Qué dicen ustedes, ah? Gracias, saluditos, saluditos para Ítalo. Un abrazo para ti, mi vida. Desde Guayaquil nos escuchan, ¿ah? Gracias. Qué lindos, muchísimas gracias, precioso. Ahí está, sí, sí, ahí está la cámara. Dice por acá, no te miran. Me están mirando. Súper, súper, qué bien. Sí, mi Margarita Aro, un abrazo para ti, mi vida. ¿Estás bien? Sí, súper bien. De verdad, mucha venta esta noche, ¿eh? Vamos con más canciones. Siga opinando, por favor. Me encantaría saber su bonita opinión. Que si usted le desearía a la otra persona, que ya que no pudo ser con usted, le desearía todo lo mejor con su otra pareja. Hola, Janet, por favor, ayúdame con la canción de Bee Gees, More Than a Woman. Ay, qué linda canción. More Than a Woman, más que una mujer. Desde Guamaní, correcto. Ya sonó el guardaespaldas, de verdad. Ya sonó, dice, muchas gracias. Hasta mañana, mi querida Consuelito, que también nos deseó feliz cumpleaños. ¿Vamos un poquito más? ¿Sí? ¿Vamos más baladitas? Yo sigo receptando vuestros mensajitos, llamaditas también. Me encantaría escucharlos a través del 2-904-121 y del 2-904-127. Mensajitos a través de nuestro WhatsApp 09-814-98015. El amor verdadero no necesita grandes escenarios. A veces basta con aquí estoy presente Y un abracito así que se acomode todos los pedacitos del alma. Vamos con más.
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marcamos ya las 23 horas, 8 minutos, una hora menos en las Islas Galápagos. Qué hermoso es saber que aunque el mundo camina deprisa, siempre habrá un refugio esperándonos en el pecho que más nos ama, ¿no? ¡Qué bonito! ¡Gracias! ¿Vamos, preciositos? Sí, vamos, vamos, sin esperar. Tengo saluditos, tengo mensajitos también. ¿Qué nos dicen por aquí los preciosos, ¿eh? Muchísimas gracias por estar conectados con nosotros. Saluditos, saluditos para Lilian, de parte de su gran amor, Peterson Jr., que aprovecho para saludarlo a mi querido amigo y colega. Que le vaya súper que viene, mi Peterciño, como le decía de cariño, ¿eh?

Hola, hola, buenos días, señorita Jane, una bonita semana. Qué lindo, gracias, mi Rosy. Que papito Dios me la bendiga nuevamente ya con usted. Gracias, mi amor, desde España nos saludan. Besitos para cada una de ustedes, ¿eh? Gracias. Por acá nos dicen... Linda noche, mi Jane, ¿cómo estás? Muy bien. Un saludito para mi amorcito Inés, que estoy súper triste. Dice que ya, por favor, se recupere. Prontito, prontito, que la amo demasiado. Un temita, por favor, de

0: Tijana, cuídate mucho, ¿eh? No, ya no estés triste, programa un poquito más de energía positiva para que se ponga bien tú, el amor de tu vida. Vamos, por favor. Hola, hola, mi Jane, soy Isan. Quisiera conocer... No, mi amor, ¿no tenemos ya el segmento de conocer amigos? Ay, dice, más antes me manda un recadito, un saludito, ¿eh? De Raimundo, gracias, desde Brasil. Terminamos ya clásicos, estamos ya con baladitas del ayer. Hola, Janetcita, qué lindo escuchar esa música que nos pone románticos en las noches. Compláceme, por favor, con una canción, Solos, de Roberto Luti. Qué buena canción, preciosos. Les va a gustar mucho. Saluditos, Ruby. Hola, Ruby, desde Ibarra. Abracitos, gracias, qué lindos. Mi querida Rosy, un abrazo para ti, mi amor. Hola, hola, buenas noches, Janetcita. Un saludito hoy desde Ibarra, visitando a mi madre. Qué bien, mi amor. Aprovechala, por favor, sí. Abrázala mucho, llénale de muchos besitos. Porque para quienes hemos perdido nuestra madre, nuestro padre, de verdad que todos los días nos hace tanta falta. Así que vamos con más canciones. Gracias por estar junto a mí. Y estamos ya justamente en la recta final de Memorias.
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directo al corazón, ¿eh? Y estamos en Domingo para Amar. Marcamos ya las 23 horas 30 minutos, una hora menos en las Islas Galápagos. Gracias por estar junto a mí, ¿eh? Para quienes están viajando de regreso a casita, bienvenidos. Conduzca con mucho cuidado, por favor, que no termine este viaje, este paseo de mala manera, ¿eh? Sino al contrario, súper bien y agradeciendo a papito Dios. Janet, por favor, una cancioncita de Franco De Vita, Solo Palabras. ¿Estás seguro, paíto, que se llama así la canción? Hola, muy buenas noches, mi querida Janetcita. Un saludo muy especial para todo el personal de enfermería del piso número 7. Oncología, preciosos. Ahí están nuestros angelitos. ¿Saben qué lindo? En el piso número 7, Oncología del Hospital de Especialidades de las Fuerzas Armadas. Que le estamos escuchando, ¿ah? Silvita, Jimena, que nos alegran la noche con la buena música de Memorias. Un abracito, otro para ustedes, angelitos. De verdad que yo sí considero que su trabajo es realmente gratificante, estar con los pacientes, de ponerse en su lugar, de cuidarlos, escucharlos. Qué difícil, Dios mío, de verdad. Personal médico también, ¿eh? Saludos. Hola, Janet, por favor, ayúdame con una cancioncita de Alejandra Ábalos y José José. Te quiero así, qué buena canción. Y de Juan Gabriel, Noa Noa, Sur de Quito. No estamos en el 2x1, preciosos. Otro mensajito. Dice, con respecto a la pregunta de esta noche, una vez di un puñete y recibí 4. Así que dar es divertido, ¿eh? Sin rencores, pero con memorias, pero por supuesto. La voz de una canción, qué lindo. Lo que no hice yo de Marqués, por favor. En otras palabras, un bombón para otro bombón. Y si tú no me quieres, tú eres el que se lo pierde, dicen. Recuerde, no hay que encontrar un buen amor, sino construir un nuevo amor. Totalmente de acuerdo. Así que saluditos para mis amigos del cole. Gracias, Evelyn, Betty, Auchi, Alejito y Berito, ¿eh? Muchos, Berito, sí, los demás, ¿dónde andarán? ¡Feliz cumpleaños! ¡Qué lindos! Hola, buenas noches. Por tu lindo programa, soy Franklin Giovanni. Hola, Franklin, no tenemos ya el segmento de buscar pareja. Buenas noches, el artista dice. Ay, no. Buenas noches, por favor, los iracundos.

Hola, hola, gracias. Dice por acá, por las canciones, mis noches en penumbra. Por favor, un temita, maldito orgullo mío. Para quienes somos orgullosos, ¿eh? Vamos con más canciones. Y seguimos románticos.

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El amor no se mide en promesas grandiosas, ¿ah? Sino en esa paz que se siente al saber que pase lo que pase, caminamos tomados de la mano, ¿ah? Eso sí es una realidad. ¡Preciositos! Vamos aproximándonos ya a la parte final de Memorias. Marcamos ya las 23 horas, 49 minutos, una hora menos en las Islas Galápagos. ¿Qué nos dicen los preciosos? Saludos cordiales. ¿Serías tan amable, por favor, complacerme la canción de Ricardo Arjona, El Taxista? Soy conductor. ¡Qué lindo, mi amor!

0: y yo sí desearía siempre lo mejor a todas las personas, a pesar de que me haya traicionado. Le deseo que le vaya bien y que tenga suerte y que no le hagan lo mismo, ¿ah? Tremendo, ¿ah? Vamos con más canciones. Saluditos, mi Janet, aquí trabajando junto a ti. 7-3 cordiales. Gracias, preciositos.
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0: Por acá nos habían solicitado y van saliendo vuestras cancioncitas y prácticamente vamos llegando a la parte final de Memorias, un poquito más.
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0: Y así nos dice Isabel Pantoja, ¿qué voy a hacer contigo?

yo te amo también. Preciositos, hemos llegado a la parte final de Memorias. Ahí estamos, ahí estamos. Y prácticamente vamos a despedirnos, ¿ah? ¿Eh? Sí. Marcamos ya las 23 horas 50 y... A ver, espérenme un ratito para que sea exacto. 56 minutos, una hora menos en las Islas Galápagos. Yo me despido, preciosos. Fue un placer haber estado junto a ustedes, ¿eh? Con la mejor música romántica en este domingo para amar. Yo soy Janet Pérez, conductora de este hermoso programa. Y decirles que Papito Dios me los bendiga rica y abundantemente. Hasta mañana, mi Ecuador bello.

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0: recuerde que hoy llevamos ya lunes 17 de agosto, iniciando la semana con pie derecho, con actitud positiva para cada uno de ustedes, que hoy nos vaya excelente, que sea un inicio de semana maravilloso, lleno de salud, de trabajo sobre todo, y que tengamos muchísimo amor familiar. Claro, vamos a cuidar a nuestra familia, a nuestros padres, a nuestros hermanos, si tenemos amigos verdaderos, sinceros, a nuestros amigos, a cuidarnos, que todo nos vaya excelente. Damas y caballeros, aquí está el programa chicherísimo para ustedes, llegando como todos los días a través de la campeona 104.5 América Estéreo. Vamos a dar la cordial bienvenida a nuestro compañero de fórmula. Ya está listo el fantasma DJ. Hola, Rolando. Buenos días. Luego de un fin de semana maravilloso, le vemos recargado con toda la energía positiva, y eso es bueno. Buenos días, Rolando. Bienvenido.
1: ¿Qué tal, Majestad Candela? Buenos días, buenos días, buenos días, como tiene que ser, con esa buena actitud que nos caracteriza todos los días. Aquí estamos a través de la campeona América Estéreo, grandes éxitos, rumbo hasta las 6:00 de la mañana. Bienvenidos y bienvenidas a una semana de mucho éxito.
0: Con todo el gusto del mundo, recuerde que el amor no tiene cura, pero es la

para hacerles compañía hasta las 6 en punto de la mañana con buena música, éxitos sensacionales. Gracias. Gracias a la dirección general de la licenciada Marlene Herrera y el doctor Galo Enríquez y Enríquez. Estamos para ustedes listos, preparados para compartir éxitos sensacionales hasta las 6 en punto. Esto es Sincerísimo. Bienvenido.

buenos días. ¿Desde dónde nos escucha? Claro, queremos consultarle a usted, mi amigo. Gracias por estar conectado. 098-1498-015. Gracias a quienes nos siguen también a través de www.americaestereo.com. Hola, buenos días, chicos. Soy Javier. Les saludo desde el sector de Ponciano. Un abrazo para nuestra linda gente de Ponciano, allá en el norte de la capital. Muchísimas gracias a la gente que está conectada también a través del TikTok de Radio América, Radio América Oficial. Buenos días, bienvenidos a ser parte de la programación, parte del programa chicherísimo que

0: todos los días llegamos, señoras y señores. Muy amables, gracias, buenos días. Hola, Miguel Ángel. Un abrazo, que espero que se encuentre muy bien. Vamos ahí con la pregunta del día de hoy. A ver, quiero que me den a conocer rapidito cuál es el nombre de un triángulo con dos lados iguales. O sea, es un triángulo, ¿no? Pero tiene dos lados iguales. Vamos ahí. La pregunta del día de hoy, ¿cuál es el nombre de un triángulo con dos lados iguales? Fantasma, ¿cuál es el nombre de un triángulo con dos lados iguales? ¿Opciones?
1: Opciones, opciones.
0: Ya, opción A, isósceles. Opción B, equiláteros. Opción C, escaleno. ¿Ah? ¿Cuál de ellos? Dame rapidito. O sea, yo sé que todos sabemos prácticamente la respuesta. A ver, sí, ¿cuál es el nombre de un triángulo con dos lados iguales?
1: Y miden lo mismo.
0: Y miden, obviamente, pues, o sea,
1: no hay tercer lado.
0: No hay un tercer lado. Siempre el triángulo tiene sus tres lados iguales, ¿verdad? En esta ocasión hay un triángulo.
1: A ver, rapidito otra vez las opciones.
0: Ya, a ver, vamos. ¿Cuál es el nombre de un triángulo con dos lados iguales? De cultura general, ojo, ¿eh? A, isósceles. B, equiláteros. Y C, escaleno.
1: Yo creo que me inclino por la A.
0: La A. Isósceles. Ya, listo, muy bien. A ver, los amigos, vamos a ir rapidito. Quiero que nos den a conocer. Ustedes seguro que saben. ¿Cuál es

015-098-1498-015 y podemos participar en esta mañana. Los amigos quienes están en las redes sociales también pueden participar, obviamente. Claro, ya mismo les doy a conocer cuánto en efectivo hay. ¿Por qué? Porque se acumuló. Claro, se acumuló. Ya vamos a estar entrando en detalles. Vamos aquí, por aquí nos escriben rapidito. Dice, buenos días, chicos, la respuesta es ISOS. Ok, vamos ahí, muchísimas gracias. Me ayuda con el nombre y el apellido. Nosotros también para poder enviar el

0: Buenos días, Radio América les saluda, hola.
1: Buenos días.
0: Hola. ¿Qué dice mi amigo? ¿Cómo vamos?
1: Caminando.
0: ¿Cómo vamos? ¿Cómo vamos? ¿Usted cree que ha visto el video en TikTok? ¿Cómo vamos? Así voy.
1: Caminando todos los días.
0: Qué chévere.
1: De respuesta de isósceles.
0: ¿Seguro?
1: Segurísimo, segurola.
0: Ya.
1: Sí. Ese es.
0: ¿Isósceles es la opción A, B o C?
1: Isósceles, usted creo que me dijo la primera.
0: Ya.
1: La A.
0: Ya. Entonces, ¿segura?
1: Sí, seguro.
0: Ya. Listo.
1: Chao,
0: mijo. Un abrazo fuerte. Cuídese bastante.
1: Igualmente,
0: gracias.
1: Igualmente. Chao.
0: Gracias por llamarnos. Buenos días, dice su fiel oyente, Amparo Quilumba. Buenos días. La respuesta es perfecto, Amparo. Muchas gracias. Oye, Amparito, ¿será mi prima? Puede ser, ¿no? Claro, porque a veces hay primos en distintos lugares, pero no nos presentan nuestros padres. Solo nos harán como algunos que no sabemos, han sido primos y han estado ya saliendo, hermano. Bueno, un abrazo para todos ustedes, chicos. Bueno, por acá también queremos enviar el saludo a los amigos quienes se van conectando a través del TikTok. Sí, encantados de la vida, mis amigos. Nosotros aquí estamos. Son las 4:30. 4:30, el Fantasma DJ. Más embalado que nunca, programando canciones, programando éxitos para que usted disfrute a lo máximo. Sí, señor. Este es Chicherísimo, esto es América Estéreo. Y llegando para ustedes a través del mundo entero. Vamos ahí.

Ya son las 4 de la mañana con 47 minutos. Amigos y amigas, recuerde cuál es el nombre de un triángulo con dos lados iguales. ¿Cuál es el nombre de un triángulo con dos lados iguales? Sí, ya sabe usted, mi amigo, tiene que participar o puede participar a través del 098-1498-015. También lo puede hacer a través de las distintas redes sociales de Radio América Estéreo. Recuerde, Radio América Oficial. Encantados de la vida de poder ser parte de ustedes. Las amanecidas, como siempre, ya son las 4 de la mañana con 47 minutos. Ya seguro los amigos se están preparando para salir a sus labores dentro del Ecuador y fuera del Ecuador. Ya muchísimos laborando, trabajando, y claro, espero que les vaya excelente, que este día lunes esté lleno de buena energía, buena vibra, buena actitud sobre todo. Claro, porque si no hay actitud, no hay nada, hermano, ¿sí? Por acá tengo saludos. Hola, Freddy Guzniay, un abrazo fuerte. Saludos desde España. Nos pone también Daniel Omar, qué gusto. La Joga dice, saludos, tío. Venga, tío, buen día. Dice Daniel Omar, dice, súper altas, pero buenas, ya acostumbrados. Ahí está altísima la temperatura por allá, por España, por Europa, con todo el gusto. Luis Moya, saludos desde Cayambe. Buenos días desde España. Me podría complacer con un tema de Ana Bárbara. Encantados. Freddy Moreno, saludos desde Londres también. Un abrazo fuerte. Qué lindo. Gracias. Qué bueno saber que ustedes están conectados con nosotros desde muy temprano, las 20.

lados iguales. Opciones. Opción A, el isósceles. Opción B, el esquilatero. O si no, la opción C, el escaleno. Vamos ahí a ver cuál de las opciones tiene usted para darnos a conocer de la pregunta que hoy se ha formulado. ¿Cuál es el nombre de un triángulo con dos lados iguales? Vamos a participar, mis buenos amigos. Recuerde que esta mañana es para ponerle la diversión y todo el ánimo, el entretenimiento para todos y cada uno de ustedes. ¡Sí! ¡Vamos, DJ Fantasma! Esto es Chicherísimo a través de la campeona América Estéreo 104.5. ¡Vamos ahí! ¿Cómo?

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1: 4:55. Permítame enviar un saludo muy especial y lleno de cariño para Belén Martínez y para mi hija querida, para Anaí Ochoa Martínez, allá en Guayabamba. Que Dios les llene de mucha fortaleza en este nuevo día. Con cariño de parte de Felipe Ochoa, un abrazo grande para las dos. Qué chévere, entonces, para que lo disfruten. Gracias, Felipe, por escribir el mensaje, enviar el saludo a su señora esposa y a su amada hija. Pues que todo les vaya bonito, que les llene de muchísima fortaleza en este nuevo día. Gracias, Sara. Buenos días a todos los amigos. Buenos días. Sí, queremos ya recibirle a nuestro compañero que está listo con nosotros, Don Bolo. Buenos días, Don Bolo. Qué gusto. Ya lunes.
2: Hola, hola, hijitos de Dios, buenos días. ¿Cómo está mi gente bonita? ¿Cómo amanece? Espero que amanezca muy bien. Claro, con todo el gusto, la energía positiva. He llegado ya cuando son las 4:56. Quiero comenzar programando las canciones que hemos ya preparado para ustedes en el transcurso de los días, para que lo disfruten iniciando una semana bonita. Y claro, vamos a empezar con la primera canción. Suena y dice así. Y quiero que lo disfruten a lo máximo, por favor, hijitos de Dios. Hemos llegado para ustedes ya en lunes. Vamos a cantarlo un poquito. Yo sé que sí, yo sé que

Escuchen, por favor, hijitos. Este es el sentimiento de los lunes para cada uno de ustedes, hijitos de Dios. 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

0: 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Vamos con el siguiente temita, hijito, y de Dios suena y dice así. Buenos días, mi nombre es Silvia Razo, un saludito desde Madrid para toda la familia en Quito, en el sector de Tababela, a la familia Melitos. ¡Saludos!
1: Una frecuencia.
0: Un abrazo, Silvia Irazo. Fuerte la distancia.

0: anterior, y este ha sido el segmento de la música folclórica, zampoñas, jetas, charangos y mucho más para compartir en esta mañana. Me voy, pero el día de mañana regreso nuevamente a partir de las 4:55 de la mañana. Aquí estaré nuevamente, su amigo Don Bolito. La bendición para todos ustedes, que tengan un bonito inicio de semana. Jupay, jupay, que les vaya bonito.
1: Bolito, muchísimas gracias. Gracias por llegar a compartir junto a nosotros la alegría, la emoción de los géneros musicales que siempre, siempre suenan, y claro, que solicitan nuestros amigos, y acá se los prepara día a día. Por favor, me pueden poner o repetir, no alcancé a grabar, dice. Ya mismo lo vamos nuevamente a reiterar el saludo para que pueda grabar. Mientras tanto, nosotros vamos a regresar con ustedes luego de recomendaciones tan importantes que tiene para darnos a conocer el señor Pedro Guarnizo. Bienvenido, buenos días, volvemos.
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4: Amigos, bienvenidos a una cita con su destino en su programa Encuentro con lo Desconocido. Gracias, mis amigos. ¡Qué hermosos testimonios! Hoy dicen gracias a Dios y gracias a los remedios de Pedro Guarnizo. Mi cuerpo está sano, mi mente está liberada de toda influencia negativa. Y hoy, ahí está el resultado. Un cuerpo sano, ¿sí? Regresaron a su trabajo, a su emprendimiento, a su negocio, al taller, a la fábrica, y están saliendo adelante de sus deudas. Porque con salud, todo se puede hacer. Un agradecimiento a todos mis amigos que me escuchan en los Estados Unidos, ¿sí? Los amigos de Riobamba, de Ambato, La Tacunga, de Quito, de Guayaquil, de Los Ríos, del Cañar, de la Suay. Sí, gracias, amigos, que me están escuchando en la provincia del Oro y que sus familiares se encuentran en los Estados Unidos. Y me dice Don Pedro, ayúdelos. No consiguen trabajo, lo que ganan no alcanza para nada y están muy endeudados. Amigos míos que me escuchan en los Estados Unidos, ecuatoriano que está sufriendo, que estás mendigando, que no tienes dónde pasar la noche porque no hay dinero, allá todo es caro, ¿sí? Les pagan por hora, pero no alcanza. Ahora, no tienen un trabajo estable. Algunos en la mañana 3 horas, otros 2 horas en la tarde o en la noche. Hay días que no tienen nada, pero hay que comer, ¿no? Tienen que tener un refugio. Amigos míos, de aquí se fueron salados, maldecidos. Muchos llegaron a los Estados Unidos y se comunicaron recién con la familia. La esposa no supo, los padres sí, que sacaron dinero prestado, y la esposa desde acá no le dice trabaja, que te vaya bien, sino lo maldice porque le dejó con sus hijos, porque le dejó con la deuda, o tal vez porque se fue con la amante, con la querida, y ahí están maldecidos. Por eso no encuentran trabajo y otros que es la envidia. Estaban trabajando bonito y estaban ganando y estaban enviando para la familia. Y aquí la familia comentaba, amigos, familiares, que allá el esposo estaba bien, que le estaba enviando dinero. Por ahí le llamaron a pedir dinero prestado. Y como no les ayudó porque está pagando deudas o el dinero es para su familia, le maldijeron, envidioso, le hicieron daño y perdieron el trabajo. Y hoy día no saben qué hacer y muchos buscan a la forma hasta de regresarse. Amigo mío, amigo, no faltan los problemas, ¿verdad? Si no es una cosa, es otra cosa. ¿Cuántos llevan años? Me escuchan en estos momentos en España. ¿Hace cuántos años inmigraste a España? 15, 20, 25, 30 años. ¿Qué tienes? Nada. Y a la edad que tienes hoy te preocupa. Ya te dejó el marido. Los hijos también ya le dejó porque se fueron. Ya tienen su hogar, su familia. Y usted, con los años encima, pero sin dinero. Algunos me dicen, tuve mi piso, don Pedro, pero como se bajó el trabajo, no pude pagar y fueron malos conmigo, perdí todo y ahora vivo en un cuartito. Mis cositas tuve que venderlo, tuve que regalarlo, porque también buscar un lugar donde guardar mis cosas cuesta. Un cuartito, 500 euros, 600, 700 euros, solo para dormir. Solo para dormir. Es caro. 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Hans, me está escuchando Hans en este momento en Murcia, España. Hace unos días me llamó y me dijo, don Pedro, quiero que me lea las cartas, quiero saber acerca de mi mujer. Y en las cartas se vio que ella ya no lo quería. Y él me dijo, don Pedro, llevo 22 años. Mi mujer sí me quiere, me dijo. Sí me quiere, solo que hoy está indiferente. No sé qué es lo que le pasa. Pero yo le he preguntado y me dice que sí me quiere. Que no me engaña, que no me traiciona. Pero que no se explica hoy por qué no quiere tener intimidad conmigo. Eso es todo, don Pedro, me dijo. Pero las cartas me indicaban otra cosa. Le dije, señor, su mujer lo traiciona. Y me dijo, usted se ha equivocado, don Pedro. Creo que he perdido mi tiempo, me dijo. Me cortó. ¿Qué pasó? El día de ayer me llama llorando y me dice, don Pedro, descubrí que mi esposa me estaba traicionando. Y me estaba traicionando con un conocido que trabaja con ella. Y que ya me habían traicionado hace muchos meses. Ella me confesó todo y ahora yo no sé qué hacer. Pero ella me dice que yo tengo la culpa. Que la descuidé, que nunca tuve un regalo para ella, que llegaba cansado. Pero ella no dice, todo el dinero que llevaba, todo lo que trabajaba, por un lado y otro lado, todo le daba para comprar la casa, para ayudar a la familia, para que haya un ahorro en el banco. Eso no lo tomaba en cuenta. Un hombre que llegaba cansado, agotado, pues no lo valoró. Y ella dijo, me tienes muy descuidada. Nunca me regalaste nada. Nunca me dices nada. El otro sí. El otro sí. Detalles. Pero qué. Ya le sacó 5,000 euros. Lo sacó. Le prestó. Porque tenía una urgencia. Imagínense. Amigos míos. ¿Cuántos de ustedes están al lado de la pareja que no los quiere, que no lo ama, que lo desprecia y que te corren? Muchos de ustedes. ¿Y qué hace? Solo humillarse. Solo culparse, porque muchos le han hecho creer que ellos son los culpables. Sí, hasta los hijos están en su contra. Y más bien, aceptan de lo que la madre hace. Estos casos vemos. Amigos míos que me escuchan en Francia, Italia, Alemania. Me escuchas en toda España. necesitan ayuda y saber qué deben hacer, cómo solucionar este problema, porque no pueden seguir viviendo de esa manera. 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Damián, me escucha en Nueva York, es un hombre que está ganando dinero. Lleva 8 años y tiene su negocio propio. Empezó un emprendimiento de a poco. Hoy, él trabaja para él. Él tiene el negocio de venta de lo que es aires acondicionados, instalaciones, calefacciones. Ese es su negocio. Tiene un taller bien equipado. Tiene crédito. Le va súper bien. Por eso agradece. 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Franco me escucha en Italia. Él es de Guayaquil. Un hombre agradecido porque su problema era la impotencia sexual. Allá se hizo tratamiento costoso sin ningún resultado. Pero un amigo le habló de Pedro Guarnizo y del remedio que yo preparo que se llama Mishaco. Lo enviamos ese remedio. Ha recobrado su vigor sexual y él está dando su testimonio. 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Gracias a mis amigos que me están escuchando en estos momentos en todo el Ecuador. ¿Sí? Aquí tenemos a Edwin. Desde Guayaquil me dice, gracias, don Pedro. Él tiene un negocio de la venta de calzado. El negocio era bueno, decayó, estaba en el suelo, endeudado. Hoy después de la limpia y el secreto, le va súper bien. Desde Manta, el señor Sebastián dice, gracias, don Pedro, sigo con mi tratamiento para la diabetes y estoy cada día mejor. Y le hablo a todos los que sufren de diabetes que usted sí cura. Muchas gracias. Curamos la mente y curamos el cuerpo. ¿Cuántos están enfermos y cada día empeora más su diabetes? Porque tienen miedo, ¿sí? Porque ya se han dado unos al abandono, ya comen de todo, ya dice lo que venga. Ya van perdiendo un dedo, un pie, una pierna. Amigos míos, puedo curar esa diabetes. Quiero ver qué es lo que pasa ahí en tu mente. ¿Cómo se originó? Algunos de tanto sufrimiento con la pareja, otro por maleficios, ¿sí? Otro porque están endeudados y otro porque sienten una gran culpa, que algo cometieron y que dicen, ese es el castigo. Psicológicamente acabado y destrozado. Quiero ayudarle a todos ustedes, amigos míos. Los que tienen diabetes, los que sufren a los huesos, los que sufren con dolores de cabeza, hipertensión, tienen cáncer, tumores. Primero curamos la mente y después el cuerpo. Quiero tu confianza, tu seguridad. Por eso, solo me indicas tu nombre, tus apellidos y tu foto, y te digo todo referente a tu vida. Quiero que conozcas a Pedro Guarnizo. Quiero que me tengas confianza. Te vas a sorprender. Te vas a sorprender cuando te diga todo. ¿Por qué vives enfermo? ¿Por qué siempre te falta el dinero? ¿Por qué volviste a perder en el amor? El porqué de siempre. La maldad existe, amigos míos. Sí, hay tanta gente hipócrita que puede estar a tu lado, que puede llegar a tu casa, que lo tiene siempre en tus reuniones, que lo valora, la considera como una familia, pero es un envidioso, es un malvado, te quiere acabar, te quiere destruir. Mucho cuidado, mucho cuidado. 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Marta desde Cayambe me dice: don Pedro, muchísimas gracias, vendió su casita, tenía que cubrir una deuda de $7,500, vendió su casita en $73,000, el resto ya está en un negocio, por eso lo agradece. Otra comunicación, Joana del sur de Quito, ella es ingeniera agrónoma, pero buscaba trabajo por un lado y otro lado. Por último dijo: don Pedro, quiero trabajar en lo que sea porque tengo un hijo de 3 años. Su padre se fue a los Estados Unidos y nunca más supe de él. Yo tengo que ver por mi hijo. Hoy me agradece porque ha conseguido un buen trabajo. Amigos míos que me escuchan en todo Quito, ustedes necesitan ayuda. 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Eliana desde Riobamba es una mujer agradecida a Dios porque curamos a su hijo que era drogadicto, que se perdía varios días y que salían a buscarlo y cuando lo encontraba era un despojo humano, una familia que sufría mucho, que lo llevaron a internarlo en diferentes lugares y de ahí se escapaba o pasaba varios meses, salía y de nuevo en lo mismo. Hoy está curado, hoy asiste a su lado la droga, no lo consume, se curó porque nosotros realizamos mesadas y ahí curamos la drogadicción. 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Mireya me está escuchando en Pelileo y me dice: gracias, don Pedro, he salido de mis deudas. Las limpias y el secreto ha sido maravilloso, cambió mi vida. 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Con la hierba y la plata para que venga la plata. 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Y la hierba del buen querer. 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
1: Listo, señoras y señores, son las 5 de la mañana con 22 minutos. A toda mi linda gente de Ecuador que está en Nueva York, en España, en Estados Unidos, ya sea en Barcelona también, en cualquier lugar del mundo, Francia, Italia, París,

0: Tu mensaje también suena. 098-1498-015. 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
1: ¡Atención!

0: parte de la participación. Claro, encantados de la vida. Lo único que tienen que hacer es completar la frase, enviar la nota de audio a través del 098-1498-015. Y tienen que completar la frase. Dice, no todas las cosas son cuando las y las ves por ocasión. Sí, así de rápido, complete la frase simplemente y usted ya participa por los $450. A propósito, ya estamos en proceso de matrículas. Ya se está, mientras usted va matriculando, ya le van entregando el listado de, pues obviamente, qué es lo que tiene que comprar para el chico, para los estudios, ¿eh? Libros, cuadernos, uniformes, medias, claro, todo. Ya para el retorno a clases. Así que, de tal manera que los $450 le puede caer como anillo al dedo, pero de esos anillos que le quedan bonitos, no va a ser uno de esos que son apretados, ¿eh? Claro, así que chicos, si usted desea participar, hágalo. El programa Sin Control, de 3 de la tarde a 6 de la tarde aquí en América Estéreo, ¿sí? 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Buenos días, chicos. Gracias. Ya son las 5:30 de la mañana. Tenemos mensajitos de audio, encantados de la vida, para poder reproducirlo también. Y por acá tenemos el saludo. A ver, nos dijeron para nuestros buenos amigos. A ver, vamos ahí nuevamente a reiterar el saludo. Nosotros encantados de la vida que ustedes sean parte de nosotros y nosotros parte de sus actividades, de pronto también de sus amigos, quienes les envían el mensaje con tanto amor y tanto cariño. Buenos días, Radio América. Mi nombre es Silvia Erazo desde Madrid. Por favor, un saludito para toda la familia en Quito, en el sector de Tababela, a la familia Melitos. Gracias. Ahí está, por favor, para grabarlo. Encantado, ¿por qué no? Sí, tenemos el audio ya listo, vamos a escucharlo, por favor. Muy amables, gracias.
1: Mayocito, buenos días. Que tenga un excelente inicio de semana. Que la pase bien.
0: Ahí, ese mensajito era para Don Bolo. Chévere, qué lindo, mi amigo. Gracias, gracias por dejar los mensajes de Don Bolo. Don Bolo llega. Sí, es medio flojo, Don Bolo. Bajo. Llega y se va. Así de rápido y sencillo. 5 minutos más se demora, 3 horas en llegar a la radio, hace el programa 5 minutos y chao. Listo, chicos. Ya son las 5:31 en el programa Chicherísimo. Vamos, amigos, arriba. Ya, claro. Ya está madrugando, ya está sirviéndose de pronto el café. Le están preparando el desayuno. Hágalo con todo el amor del mundo para salir a laborar. Recuerde, si usted sale ya de casita a trabajar, despídase bonito de la señora, mi amor. Nos vemos en la tarde. Que pases un bonito día. Y la señora, claro, que te vaya excelente. Cuídate mucho y tal. Claro, que salgamos así, hoy nos da ganas de salir emocionados a trabajar y de regresar con esa buena actitud también a la casa y decirlo, oye, te extrañé muchísimo. Vamos ahí, dice, esta es la buena música para seguir disfrutando. América Estéreo para ustedes.

0: 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Al aire.
1: Disfrutar de la buena música, los éxitos, ya 15 minutos antes de las 6 de la mañana, 15 minutos antes de las 6 de la mañana. Recuerden, mis amigos, o sea, nosotros no tenemos que hacer burla ni nada de las tragedias, ¿eh? Porque nadie estamos libres de nada. Aprendamos a respetar el dolor. Puede ser el dolor, puede ser lo que puede ser, pero siempre también hay que tener ese respeto hacia las personas y demostrar la educación. Claro, si somos educados, vamos, tal caso, si no tenemos nada que decir ni que hacer, no comentemos nada. Si seamos seres humanos. ¿Cuándo dejamos de ser seres humanos? No, o sea, creo que en serio hemos dejado de ser seres humanos, hemos dejado de ser esas personas que éramos los ecuatorianos, ¿sí? Porque mira, te quiero dar a conocer algo rapidito que ocurrió el 15 de agosto, y bueno, por ahí viendo los comentarios nos damos cuenta la clase de gente que es la que comenta. Y qué pena que se puedan alegrar por algo tan...
2: No.
1: Algo tan grave, digámoslo así, para las personas, ¿eh? Puede ser quien pueda ser, pero todos vamos a estar en algún momento. Y bueno, yo les digo porque ya hemos pasado nosotros un dolor similar así con mi hijo, pero o sea, aprendamos también a... Si no tenemos nada que hacer, en tal caso, mantengámonos calladitos, dejemos los comentarios para otro lado, ¿sí? Mira, el presidente del Ecuador, Daniel Noboa, y la primera dama, Lavina Bolbonés, sí, sufrieron una dolorosa pérdida de su tercer hijo. Para Estefano Noboa lo estaban llamando, claro. Tras una complicación en el embarazo que recurrió una intervención quirúrgica de emergencia el 15 de agosto, la ministra de Gobierno, Natalie Murillo, confirmó la noticia a través de un comunicado en fuentes oficiales en redes sociales. La primera dama presentó complicaciones médicas imprevistas durante su estado de gestación que obligó a operarla de emergencia. El bebé lo iban a llamar Estefano. Sí, no sobrevivió a la intervención de emergencia y por ende, o sea, es el dolor prácticamente. Puede ser, mira, puede ser el presidente de Ecuador, de Estados Unidos, puede ser el presidente de cualquier lugar, pero es un dolor, pues, ¿verdad? Es un dolor, claro, y todos podemos juzgar de pronto buenas y malas acciones de todos, pero no tomarlo a burla en un caso de estos. Ahí nosotros nos podemos dar cuenta qué calidad o qué clase de personas somos en el momento solamente de empezar a detallar ya un comentario, y qué peor que sea un comentario con palabras así de grave, ¿cierto? Entonces aprendamos siempre a mantener el dolor, como le digo, puede ser el presidente del Ecuador, puede ser el presidente del mundo, claro, respetemos el dolor, no tomen a burla, porque algún rato van a estar ustedes y no les gustaría que a ustedes le estén tomando de burla ese dolor, esa tragedia que pues por A o B nos puede llegar a todos.
3: Yo creo que en esa parte hay personas que no tienen corazón, sobre todas las cosas, no tienen educación.
1: Ni educación, hermano.
3: Uno ve en las redes sociales muchos comentarios y creo que son pésimos, la verdad.
1: Pésimos. Exacto, de gente que no tiene que hacer. Yo como vuelvo y lo repito, si no tiene nada o si le parece mal la noticia y todo, aprenda y demuestre su educación. Si usted estudió, aprenda a demostrarlo simplemente manteniéndose calladito. No diga nada, no opina, muérase de rabia usted por dentro, no opine, no quede mal de ante todo el mundo, porque todo el mundo va a ver su comentario tan sin sentido, ¿de acuerdo? Así que pues un fuerte abrazo. Mira, son dolores que a todos nos puede pasar, los que hemos pasado sabemos. Y qué triste que haya gente que tenga ese corazón o no tenga ese corazón. Y si tiene un corazón, por favor, reflexione que estamos a tiempo. Son las 5 de la mañana con 48 minutos. El programa Chicherísimo sigue para ustedes hasta las 6 en punto. ¡Venga!

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1: Ya son las 5 de la mañana con 56 minutos, 5 de la mañana 56 minutos. Es el programa chicherísimo para todos ustedes, chicos. Fantasma, una pregunta. ¿Usted se atreve o sería capaz de subir 1600 escalones?
2: 1600 escalones. De lunes a viernes, sí.
1: ¿Por qué?
2: No, pues los sábados ya pasamos ya más ocupaditos.
1: Bueno, así rapidito, el primer dato interesante es referente a uno de los monumentos más grandes del mundo, sí, la Torre Eiffel, ya que la famosa obra de Alex Eiffel recibe alrededor de 7 millones de visitantes en todo el año para lograr la toma perfecta de esta maravilla. Sí, se cuenta la historia que Hitler no logró subir a la cima de la torre por el simple hecho de no querer subir 1600 escalones. De pronto se fue un fin de semana, ¿no? Que por eso no subió. Claro, si es de lunes a viernes lo hubiera logrado. Sin embargo, sí lo haría, o sea, lo haríamos encantados de la vida. 1600 escalones subir por tomarnos una foto en el monumento más maravilloso, pues obviamente la Torre Eiffel.
2: Tremendo físico.
1: Claro, ahí sí, pues, hermano. Bueno, señoras y señores, nos vamos. Ya el programa chicherísimo llegó a la parte final. 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
2: Así es, Majestad Candela, que empiece bonito como tiene que ser la semana de actividades con esa buena energía para culminar asimismo el día viernes. Nos vemos el día de mañana, nos escuchamos. Chao, amigos, chao, compañeros, hasta el día de mañana.
1: Saluditos a mi amigo El Topo, el último, rapidito, así que nos vamos. El día de mañana estaremos 4 en punto de la mañana. Que tenga un maravilloso y lindo inicio de semana.

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3: ¿Qué tal? Muy buenos días, buenas tardes, buenas noches. Amigos oyentes de la gran cadena radial América en el Ecuador y el mundo entero, qué gusto, placer enorme, como siempre, volver a encontrarnos en esta jornada de trabajo correspondiente a lunes. Iniciando actividades en la presente semana, el calendario marca 17 de agosto de 2026. Listos, como es característico, para compartir con ustedes hasta las 9 de la mañana en punto los hechos noticiosos más destacados en el ámbito local, nacional, internacional, deportivo y también las entrevistas. A nombre de Ramiro Díaz, Gabriel Zarzosa y este servidor, Jorge Washington Ñacato, les damos la más cordial bienvenida a este boletín informativo. Gracias a todos ustedes por acompañarnos día a día en las diferentes frecuencias en el Ecuador y el mundo y ponernos en el primer lugar de sintonía de todos los informativos del país. Estamos en Ibarra a través de América Ibarra en la frecuencia 89.1 FM estéreo. América Tulcán, llegando a la parte sur del hermano país de Colombia en 89.7 FM estéreo. América Guayaquil, 93.3 FM estéreo. También nos retransmite Presencia Ecuatoriana en Nueva York, Super Radio Costa Visión en Chicago, Estados Unidos, y en España nos pueden seguir a través de la señal 90.5 FM en Madrid, 106.5 FM en Toledo y 107.0 FM en Zaragoza. Nuestro canal de televisión en el Internet, América TV, permanentemente activado, habilitado. Mañana fría, como ya es costumbre en la ciudad de Quito, el cielo capitalino con la poca claridad que se divisa a esta hora se muestra prácticamente despejado, aunque hay una ligera neblina en la parte sur, suroriente, suroccidente. Tener mucho cuidado, por favor, a las personas que a esta hora transitan en las diferentes vías y avenidas en la ciudad de Quito, muy en particular en las avenidas o vías consideradas rápidas como la Simón Bolívar y la Ruta Viva. Varios tramos de estas dos rutas están en muy mal estado y obviamente hay que tomar precauciones. En estas últimas horas, afortunadamente, ya se registraron leves lluvias en varios sectores del Distrito Metropolitano de Quito y otras ciudades del país, lo que hace que el campo ya empiece a tener las primeras lluvias y se empiece a recuperar de días intensos de sol con altos rayos solares UV, vientos fuertes, lo que también ha incidido en los incendios forestales en Quito y en otras ciudades del país. Con estas primeras lluvias leves, ya afortunadamente los focos de incendio que no se podían combatir ya están controlados, puesto que el clima también ayudó ya en cierta medida. Estamos con temperatura ambiente estimada de 7 grados centígrados. Hay que abrigarse para evitar contratiempos en nuestra salud, sobre todo a los madrugadores. Un abrigo grueso para el frío y también salga portando una gorrita, un sombrero, un paraguas para protegerse de los fuertes rayos solares UV que normalmente se registran en el transcurso de las mañanas cerca del mediodía. Si bien es cierto, ya hay presencia de las primeras lluvias, no significa que vayamos a tener todos los días lluvias. Todavía estamos en este mes considerado de verano, mes considerado seco, y puede variar las temperaturas, así como también los climas. Puede ser que en algunos días se registre lluvias, en otros días fuertes soles. Ya estaremos también conversando con los técnicos del INAMI para saber el pronóstico del tiempo a lo largo de esta semana. Así es que es mejor salir precavidos y prevenidos de casa. Saludamos también a esta hora a todos los directos oyentes que ya nos dispensan con su sintonía en el sistema de transporte público, transporte comercial, de taxi, escolar, institucional, liviano, pesado, en fin. Todos tienen la sana costumbre de llevarnos en sus vehículos en la frecuencia 104.5 FM Stereo América Quito. Estaremos compartiendo con ustedes a lo largo de este servicio informativo una importante agenda de invitados que hemos preparado para esta jornada. Dialogaremos a primera hora con Víctor Aguirre, vocero de Cruz Roja Ecuatoriana. Pasaremos revista a la cultura de donación de sangre. También estará en esta mesa de trabajo el coronel Washington Martínez, director de la Agencia Metropolitana de Tránsito. Hablaremos sobre el registro de los motorizados que hacen delivery en nuestra capital. Esto para darle mayor seguridad también a los quiteños. Harold Burbano, candidato a la alcaldía del municipio de Quito. Con él estaremos pasando revista a la propuesta electoral y este proceso, cómo se pinta para el movimiento oficialista. Juan Carlos Rivadeneira, analista de temas políticos. Con él analizaremos los movimientos electorales que se van registrando en este proceso cuyas seccionales se avecinan para finales de este noviembre de 2026. Diego Beltrán, internacionalista, con él estaremos hablando sobre los acuerdos comerciales con países asiáticos a los que se pretende llegar en esta gira presidencial del jefe de Estado, Daniel Noboa Azín. También estará en esta mesa informativa Edgar Pillajo, experto en materia de minería. Con él hablaremos sobre la inversión minera internacional y la firma de un TLC con Canadá que abriría las puertas precisamente para esta inversión. Así arrancamos este servicio de noticias.
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3: Son ya las 6:09 a.m. en todo el Ecuador continental, una hora menos en la región insular. Tiempo de poner a consideración de ustedes los hechos informativos más importantes en titulares. Presidente Noboa llegó a China para iniciar gira por Asia. Consejo Nacional Electoral no califica las candidaturas de 3 consejeros de Participación Ciudadana y Control Social. Inscripción de candidaturas termina este 17 de agosto para las elecciones seccionales de este año. También les informamos, amigos oyentes de la cadena América, que hayan 3 cadáveres carbonizados dentro del vehículo en la provincia de Los Ríos. Asesinan a 4 personas en Babahoyo. Choque entre bus y 2 vehículos deja 17 heridos en Tambillo. Y quiero hincapié conquista una copa más con el Arsenal en el fútbol inglés. Estas y otras novedades noticiosas las compartiremos con ustedes en detalle en este boletín de noticias de Buenos Días, América.
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3: Avanzamos en el tiempo, son ya las 6:10 a.m, 6:10 a.m. en todo el Ecuador continental, una hora menos en la región insular. Controle su tiempo, por favor, para no llegar tarde a su lugar de destino, sea de estudio o de trabajo. Recuerde que el clima va a variar ya en estos días, tendremos días con ligeras lluvias, días soleados, así es que hay que salir prevenidos de casa y conducir también a todos los ecuatorianos que tienen vehículo con mucha responsabilidad, lo propio al sistema de transporte público, porque están obviamente transportando seres humanos. Inmediatamente ponemos a consideración de ustedes el detalle de las noticias más importantes de carácter nacional. Mucha atención. El presidente de la República, Daniel Noboa, llegó a Pekín la mañana de este domingo 16 de agosto para iniciar una visita oficial en China, primera parada de una gira por Asia que también incluye Singapur y Vietnam. La visita se realiza por invitación del presidente chino Xi Jinping y forma parte del viaje oficial que Noboa cumplirá este 16 y del 28 de agosto de 2026. Según el decreto ejecutivo 469, La gira internacional tendrá una duración de 13 días y busca fortalecer las relaciones económicas y comerciales de Ecuador con los países asiáticos. La primera etapa de la gira se desarrollará en China, donde Noboa permanecerá aproximadamente una semana antes de continuar hacia Singapur y Vietnam. Entre los objetivos generales establecidos para el viaje están atraer inversiones, ampliar las oportunidades de acceso de productos ecuatorianos a los mercados asiáticos y promover mecanismos de cooperación. Hasta el momento no se ha difundido la agenda completa de reuniones que Noboa mantendrá durante su estadía en China. Tampoco se han detallado públicamente todos los funcionarios que integran la comitiva. El decreto establece que participarán representantes de ministerios, secretarías y otras entidades relacionadas con los objetivos del viaje. La visita se produce en un momento en el que Ecuador y China mantienen varios asuntos económicos de interés. Uno de ellos corresponde al camarón ecuatoriano. Después de las restricciones aplicadas durante 2026 a varias empresas exportadoras, en la relación bilateral también figuran temas como la hidroeléctrica Coca-Cola Sinclair, las inversiones de compañías chinas en sectores estratégicos y el financiamiento concedido por bancos de ese país. Sin embargo, el decreto 469 no establece que estos asuntos específicos formen parte de las reuniones privadas en China. La visita ocurre además pocos días después de que Noboa designara a Luis Alberto Jaramillo como nuevo embajador de Ecuador en China. Tras finalizar su agenda en territorio chino, Noboa continuará su gira por Singapur y Vietnam antes de regresar al Ecuador.
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3: Avanzamos en el tiempo, son ya las 6 de la mañana con 14 minutos, 6 horas 14 minutos en todo el territorio continental ecuatoriano, una hora menos en las Islas Galápagos. Más información de carácter nacional. La resolución dejó fuera de la contienda electoral a tres figuras del organismo en funciones: Nicole Bonifaz, Piedad Guarán y David Rosero. Una comisión verificadora revisó los expedientes durante 30 días e identificó que la mayoría de 309 postulantes incumplían requisitos legales. Tras este proceso de fiscalización, solo el 19.7% de los aspirantes iniciales logró obtener la habilitación del organismo electoral. La exclusión de Bonifaz y Cuaram genera impacto político, pues ambas mantuvieron posturas críticas frente al actual presidente del Consejo de Participación Ciudadana, Andrés Fantoni. En el caso de David Rosero, el Consejo Electoral motivó la no calificación en su intento por buscar una tercera elección en la entidad. La Constitución del Ecuador prohíbe esta pretensión al permitir únicamente una reelección consecutiva o discontinua para dichos cargos de elección. Rosero tomó distancia recientemente de la mayoría del Pleno en convocatorias y votaciones a claves sobre el concurso para la Fiscalía General del Estado. A diferencia del bloque excluido, cuatro vocales de la mayoría actual lograron la calificación: Andrés Fantoni, Yasmín Enríquez, Johnny Escobar y Johanna Verdesoto. En total, la autoridad electoral habilitó a 61 candidatos para competir por las 7 vocalías disponibles en el Pleno del Consejo de Participación. Los aspirantes inadmitidos aún pueden presentar recursos de impugnaciones ante el Consejo Electoral o acudir directamente al Tribunal Contencioso Electoral. El Consejo Nacional Electoral difundirá el listado oficial y definitivo de los candidatos calificados el próximo 24 de septiembre de 2026. Desde esa fecha, las candidaturas aprobadas adquirirán el carácter de irrenunciables para los comicios del 29 de noviembre del 2026. Los consejeros ganadores asumirán sus funciones institucionales en mayo de 2027 para ejercer un periodo oficial que concluirá en 2031.
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3: Estamos en el tiempo, son ya las 6 de la mañana con 6 horas 16 minutos en todo el Ecuador continental, una hora menos en la región insular. En la misma línea electoral, la cuenta regresiva para definir quiénes competirán por alcaldías, prefecturas, concejalías, juntas parroquiales y el Consejo de Participación Ciudadana entra en su recta final. El Consejo Nacional Electoral informó que el periodo para la inscripción de candidaturas concluirá este lunes 17 de agosto a las 18 horas, de acuerdo con el calendario electoral aprobado para las elecciones seccionales del 2027. El organismo electoral recordó que las organizaciones políticas deben registrar sus candidaturas exclusivamente mediante el sistema informático habilitado por el máximo organismo electoral. No se recibirán postulaciones de forma presencial, por lo que los movimientos y partidos deberán completar el proceso antes del cierre del plazo establecido. El Consejo Electoral aclaró que presentar la documentación no implica que una candidatura quede oficialmente habilitada para participar en los comicios. Una vez concluida la etapa de inscripción, las 24 juntas provinciales electorales revisarán y verificarán la documentación presentada por cada organización política. El proceso electoral contempla varias etapas posteriores a la inscripción. De acuerdo con el CNE, durante la fase de revisión de sujetos políticos podrán presentar objeciones, impugnaciones y recursos previstos en la ley ante el Tribunal Contencioso Electoral. Estos mecanismos deberán interponerse dentro de los plazos establecidos en la normativa electoral. El organismo electoral precisó que una candidatura solo se considerará oficialmente inscrita cuando la resolución de calificación esté en firme y no existan recursos administrativos o jurisdiccionales pendientes de resolución. Esto significa que incluso después de finalizar el plazo de inscripción, algunas postulaciones podrán modificarse o quedar fuera del proceso dependiendo del resultado de la etapa de calificación.
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3: Avanzamos en el tiempo, son ya las 6 de la mañana con 19 minutos, 6 horas 19 minutos en todo el Ecuador continental, una hora menos en la región insular en esta fría mañana de día lunes, iniciando actividades en la presente semana. Más información. La ofensiva contra las estructuras del crimen organizado en Esmeralda sumó un nuevo episodio este domingo 16 de agosto de 2026. Las autoridades informaron que alias Pedri, identificado como un presunto cabecilla de los Tiguerones, murió durante un operativo desarrollado por el bloque de seguridad en la provincia de Esmeraldas. El procedimiento incluyó un enfrentamiento armado entre los uniformados y los sospechosos. El operativo se desarrolló en Esmeraldas como parte de las acciones para desarticular a los Tiguerones, una de las organizaciones criminales catalogadas por el gobierno como un grupo de delincuencia organizada. Durante la intervención, se produjo un intercambio de disparos en el que murió alias Pedri, mientras las fuerzas de seguridad aseguraron el área y continuaron con las diligencias investigativas. Las autoridades lo identificaban como un presunto cabecilla de los Tiguerones, organización que nació en Esmeraldas y que posteriormente expandió su influencia hacia otras provincias del país. El grupo mantiene investigaciones por delitos relacionados con narcotráfico, extorsión, sicariato, secuestro y tráfico de armas.
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3: Son ya las 6:20, 6 de la mañana con 20 minutos. Más información. Un choque que involucró a un bus y dos vehículos particulares dejó 17 personas heridas la madrugada de este domingo 16 de agosto en la Panamericana Sur, a la altura de Tambillo, en el Cantón Mejía, provincia de Pichincha. La alerta ingresó al ECU 911 a las 0 horas con 36 minutos. Tras el reporte, varias instituciones de emergencia movilizaron personal y unidades hasta el lugar. Según el informe preliminar de la Policía Nacional, tres vehículos estuvieron involucrados en el siniestro, un bus y dos automotores particulares. Los organismos de emergencia atendieron a 17 personas que resultaron heridas como consecuencia del choque. Posteriormente, los afectados fueron trasladados a diferentes casas de salud. En la emergencia participaron la Policía Nacional, el Cuerpo de Bomberos de Mejía, el Instituto Ecuatoriano de Seguridad Social, el Ministerio de Salud Pública, la Cruz Roja Ecuatoriana, la Unidad de Tránsito y Panavial. Hasta el momento no se ha detallado las condiciones de salud de los heridos ni las causas que provocaron el accidente. El siniestro obligó precisamente a cerrar temporalmente la Panamericana Sur en sentido sur-norte, mientras los equipos especializados levantaban indicios y retiraban los vehículos involucrados.
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3: con más información. Marcamos ya las 6 de la mañana con 22, 6 horas 22 minutos en todo el país continental, una hora menos en las Islas Galápagos. 6 son los problemas a atacar mediante la ley antimafias que se trata en la Comisión de Seguridad de la Asamblea Nacional y que cuenta con apoyo del gobierno italiano. En su etapa de construcción para primer debate han participado tanto organismos locales, internacionales y especialistas. Estos se refieren a organización criminal, que reforma el delito de delincuencia organizada para identificar mejor los destinos, roles dentro de una estructura criminal, como dirección, mando, financiamiento, planificación y control y colaboración externa. 2. Pertenencia, reclutamiento e infraestructura. Incorpora herramientas para sancionar a quienes pertenecen funcionalmente a la organización, reclutan personas para fines delictivos o facilitan cosas, casas, bodegas, vehículos, caletas, galpones u otros espacios para su operación. 3. Economías ilícitas estratégicas. Fortalece la respuesta penal frente a delitos relacionados con hidrocarburos, derivados, gas licuado de petróleo, biocombustibles y favorecimiento de servicios públicos. 4. Riesgo procesal. Existe una valoración más rigurosa del riesgo en caso de crimen organizado, incluyendo capacidad económica, capacidad armada, control territorial, redes de apoyo, intimidación de víctimas y testigos y posibilidad de continuidad criminal. 5. Bienes y extinción de dominio. Permite administrar, preservar, vender anticipadamente o asignar temporalmente bienes incautados para evitar deterioro, abandono, pérdidas de valor o reutilización criminal. Y 6. Responsabilidad institucional. Refuerza la obligación de motivar adecuadamente decisiones judiciales en casos graves e incorporar consecuencias para profesionales que usen su función para favorecer estructuras criminales.
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3: Avanzamos en el tiempo, son ya las 6 de la mañana con 24 minutos, 6 horas 24 minutos en todo el Ecuador continental, una hora menos en la región insular. Gracias por dispensarnos con su sintonía. Los bomberos finalmente controlan el incendio en Riobamba tras ardua labor en ese espacio. El Cuerpo de Bomberos de Riobamba confirmó que el incendio reportado la tarde de este sábado 15 de agosto de 2026 en el casco comercial se encuentra plenamente controlado este domingo 16 de agosto. El flagelo de gran magnitud comprometió un área aproximadamente de 2.000 metros cuadrados y causó daños en diversas edificaciones del sector céntrico de la urbe andina. Las labores de extinción para contener el incendio en Riobamba demandaron la movilización de un contingente articulado de respuesta. La operación integró a 100 efectivos del Cuerpo de Bomberos de Riobamba, 30 bomberos procedentes de otras instituciones del país, 57 servidores de la Policía Nacional y 21 uniformados de las Fuerzas Armadas. Asimismo, se emplearon más de 60 unidades entre vehículos de primera respuesta y apoyo logístico, junto con el uso de drones para rastrear puntos calientes y el suministro permanente de unos 150 mil galones de agua.
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3: A esta hora de la mañana, 6:26, nos conectamos con el ECU 911. Carolina Chávez informa al país cómo amanece la ciudad de Quito, cuáles son las últimas novedades que se registran. Bienvenida, Carolina, el Ecuador te escucha. Buenos días.
4: Hola, estimado Jorge, amigos, amigas oyentes de Radio América, muy buenos días. Como siempre, cordiales saludos desde la sala situacional del ECU 911 en la ciudad capital. Usted puede apreciar una mañana bastante clara, parcialmente nublada en la ciudad de Quito, 8 grados Celsius, es la temperatura ambiente. Probabilidades de alcanzar una temperatura máxima de 23 grados a lo largo de esta jornada de lunes 17 de agosto de el 2026. Así lo indica el Instituto Nacional de Meteorología e Hidrología, INAMI, que también pronostica dentro de las próximas horas acumulación superior de la nubosidad dentro de la ciudad capital y también todo el callejón interandino con probabilidad de precipitaciones y lluvias, como pudimos apreciar en las últimas horas de este fin de semana. Situación muy parecida para todas las ciudades del callejón interandino: Tulcán, Ibarra, Latacunga, Ambá, Torreobamba, Guaranda, Cuenca y Loja tendrán temperaturas fluctuantes entre los 9, una de las más bajas, 24, una de las más altas en la provincia de Imbabura. Sin embargo, a pesar de la presencia potente del sol en horas cercanas al mediodía y posibles temperaturas altas, no escaparemos a la posibilidad de precipitaciones y lluvias en horas de la tarde. De igual manera, la radiación ultravioleta para este día será muy alta, sobre todo en la provincia de Pichincha y la ciudad de Quito, con niveles superiores a 8. Así que es indispensable que usted siga planificando su mañana antes de salir de casa. Prevea estas situaciones, por favor, también a quienes se ausentan de su hogar durante todo el día. Para las horas de la tarde es necesario que usted prevea abrigo y protección con respecto a la lluvia. De inmediato revisamos la sala de videovigilancia. Tenemos algunos flujos vehiculares ya a esta hora, en esta mañana de lunes. En el sector de Gualo tenemos un flujo, en el sector de Guajaló hacia el sur tenemos un flujo vehicular de bajo a medio, mientras que en el sector de Gualo tenemos un flujo vehicular bajo. Hacia la Y, en el norte de la capital, el flujo vehicular es medio. Hacia la Marín tenemos un flujo vehicular bajo. Alrededores del colegio Benalcázar tenemos un flujo vehicular medio, mientras que hacia el sector de la Villa Flor el flujo vehicular es de medio a alto ya. Autopista General Rumiñahui, Trébol, Avenida Velasco Ibarra, conectores sobre todo con el centro de la ciudad, en el sector de la Marín, flujo vehicular bajo. Tome en cuenta que esta fotografía de la ciudad es completamente cambiante, irá modificándose a lo largo de las de los minutos, de las horas, y luego nos encontraremos, por supuesto, con flujos vehiculares altos. Calcule bien su tiempo de traslado y evite cualquier tipo de contratiempo. Importante mencionar, estimado Jorge, que algunas novedades se presentaron a lo largo de este fin de semana. Una de las más destacables, informar sobre el incendio estructural que se produjo la noche de la tarde y noche de este 15 de agosto en la ciudad de Riobamba. La alerta surgió alrededor de las 17:43. Se mencionó precisamente un incendio en un establecimiento comercial que afectó a otros locales aledaños, esto en el centro de Riobamba. Para la resolución de esta emergencia se convocó a varias instituciones articuladas, como las Fuerzas Armadas, la Policía Nacional, agentes civiles de tránsito, la Secretaría de Gestión de Riesgos, también Ministerio de Salud, Cruz Roja, la Empresa Eléctrica de Riobamba y entidades del Gobierno Autónomo Descentralizado Municipal. Todas ellas también se convocaron en un puesto de mando unificado que brindaron algunas planificaciones, y luego todo esto se concretó in situ, empezando por la evacuación de las personas que vivían y se encontraban dentro de estos perímetros en la ciudad de Riobamba. Posteriormente el flagelo fue completamente resuelto. Y pues bueno, las evaluaciones con respecto a los daños están en manos de las autoridades locales. Mencionar también, en la mañana de ayer, de hecho la madrugada, se tuvo un incidente de tránsito que provocó varios heridos. Esto fue en la provincia de Pichincha, hacia el sur de la capital, en el sector de Tambillo. 0:36, recibida la alerta sobre un impacto entre un bus y dos vehículos privados. Policía Nacional, Bomberos de Mejía, Instituto Ecuatoriano de Seguridad Social, Ministerio de Salud, Cruz Roja y también la unidad de tránsito de Panavial presentes en este lugar. 24 personas resultaron heridas tras este percance. Las vías fueron, o la vía panamericana fue inhabilitada de manera parcial para el desarrollo de los trabajos necesarios. A este momento la vía se encuentra completamente habilitada. Sin embargo, importante recordarles a todos que conduzcan con previsión y ante cualquier emergencia se comuniquen a la línea única 911. Con esta información, estimado Jorge, una excelente mañana.
3: Gracias a Carolina por ese siempre aporte tan importante a esta hora de la mañana. Vamos a la pausa.
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0: Son ya las 6:33 en todo el Ecuador continental, una hora menos en la región insular en esta jornada de trabajo correspondiente a lunes, iniciando actividades en la presente semana. Recibimos a esta hora en esta mesa informativa a Víctor Aguirre, coordinador de la red territorial de Hemocentro Nacional de Cruz Roja Ecuatoriana. Le agradecemos por estar en esta mesa de trabajo. Víctor, gracias por compartir con nosotros. Le hemos invitado para hablar sobre la cultura de la donación voluntaria en nuestro país, y para eso se trabaja desde Cruz Roja Ecuatoriana fortaleciendo algunos elementos y que esta cultura se convierta en un denominador común, cuya ciudadanía precisamente tenga esa cultura de donar sangre, que ahora mismo a veces se torna muy complicado. ¿Cómo está, Víctor? Bienvenido, buenos días. ¿Cómo están trabajando en esta materia?
1: Buenos días, un saludo de Cruz Roja a toda esa audiencia. Sí, efectivamente, la Cruz Roja durante 7 décadas aproximadamente viene trabajando en generar esta cultura de donación, que la población se sensibilice a las necesidades de tener sangre disponible para atender las terapias transfusionales de forma oportuna y en cantidad suficiente. Entonces, es un trabajo que venimos haciendo día a día. Como ustedes podrán apreciar, siempre estamos con nuestras unidades móviles, movilizándote en todo el territorio nacional y nuestros puntos fijos.
0: Víctor, cuando se habla de fortalecer el trabajo para la donación de sangre voluntaria, ¿significa que no tenemos una cultura de donación en nuestro país?
1: Sí, yo pienso que nos falta todavía trabajar. Por decirle, tenemos el 99% de nuestros donantes son donantes voluntarios, el 60% son donantes repetitivos, es decir, nos toca incrementar ese porcentaje, es decir, que las personas puedan donar al menos 2 veces en el año para que incrementemos este número, y con el fin de tener un abastecimiento más seguro en caso de necesitarlo. Siempre la Cruz Roja está cumpliendo esta misión de tener la cantidad suficiente, pero es necesario porque obviamente la sangre no se fabrica y dependemos de la voluntad del ser humano para que done sangre.
0: ¿Cuál es la estrategia? ¿Qué elementos ustedes utilizan para incentivar la cultura de donación?
1: Sí, el principal es fomentamos los estilos de vida saludable. Indicamos a nuestra población que el donar de sangre tiene grandes beneficios para quienes donan. Primero, nosotros en la parte técnica, nosotros le hacemos una valoración médica básica cada mes que dona, signos vitales, determinamos hemoglobina, hematocrito, fomentamos que tengan esta vida sana, de una conducta de minimizar los riesgos, alimentación sana, el deporte. Entonces, nuestros donantes se convierten en donantes de vida que saben cuidar su cuerpo.
0: Los ecuatorianos mayormente tienen desinformación y por eso no donan.
1: No, yo pienso que siempre nos toca como trabajar en nuestras generaciones, ¿no? En los más pequeños, en generar este hábito de que no esperemos una convocatoria, sino que sea voluntario, que sea un acto voluntario. Los hombres podemos donar cada 3 meses, las mujeres cada 4 meses. Queremos sensibilizar a que no donen solamente cuando hay un llamado, sino que sea algo que se ponen como, se fijan como una meta, ¿no? Me fijo la meta de ser un donante y voy a ser un donante repetido.
0: Hay varios ciudadanos que tienen miedo a donar sangre por diferentes circunstancias. ¿Esos mitos que se levantan en torno a la donación de sangre son ciertos o no?
1: Bueno, son mitos, ¿no? Cuando viven la experiencia, yo creo que la satisfacción más grande es saber que están apoyando a un ser humano. Sí, es un procedimiento poco invasivo, solamente necesitamos la parte del pinchazo, creo que es lo que más temor tenemos, pero una vez que nosotros llegan a nuestros sitios, nosotros les sensibilizamos y le damos cuál es el alcance de su donación. Entonces, con eso hemos logrado mitigar ese miedo.
0: Ahora, entre uno de esos miedos está mayormente el tema de contagio de enfermedades. ¿Descartado todo esto?
1: Completamente descartado. Pensemos que los equipos son de uso único y son estériles. No hay ningún riesgo el uso de los equipos para el donante y de ninguna forma para la persona que va a recibir.
0: ¿Qué pasa con las personas que tienen tatuaje ahora en estos tiempos? Hay muchos jóvenes que se tatúan.
1: Sí, una persona con tatuaje puede donar. Lo único que le pedimos es que espere 12 meses después después de la realizado el procedimiento y tranquilamente es nuestro, puede ser nuestro donante.
0: ¿Por qué esperar 2 meses?
1: 12 meses, lo que pedimos,
0: o sea, un año después, sí, del tatuaje.
1: Sí, está establecido en la normativa nacional, porque no sabemos si es que hubo un riesgo o un potencial riesgo el momento que se realizó el procedimiento. Entonces esperamos ese tiempo con el fin de que cuando nosotros hagamos el análisis, si habría algún problema, podemos detectarlo y podríamos notificarlo.
0: ¿Podemos decir que con el tatuaje se contamina la sangre o no?
1: No, para nada, no hay ningún riesgo. Las personas que se han hecho un tatuaje, no hay ningún riesgo. Lo único que hacemos es esperar un tiempo para saber si es que hubo algún riesgo en el procedimiento, más no en el tatuaje.
0: ¿Qué beneficios puede obtener una persona donante?
1: Yo creo que, como le decía, el principal beneficio es saber que estamos ayudando a un ser humano, y también la renovación celular, ¿no? Nuestro organismo automáticamente hace un intercambio celular, y eso es un gran beneficio para las personas que donan sangre.
0: ¿Qué provincias donan más sangre por tradición, puede ser, o porque ya saben que donar sangre es beneficioso y ayuda?
1: Yo creo que a nivel del territorio nacional todas las personas se han sensibilizado y son donantes de sangre. Lo que sí tenemos como país, y bueno, todos los bancos de sangre del mundo atraviesan, es la necesidad de sangre de personas de ORH negativos, porque recordemos que en nuestra población este factor, personas con factor ORH negativo, son escasos en nuestra población. Solamente del 1-2% de nuestra población es RH negativo. Es decir, siempre necesitamos que estas personas pues nos ayuden con más frecuencia, porque es necesario para atender las terapias transfusionales del país.
0: ¿Y cuál es el tipo de sangre que mayormente se utiliza?
1: Nosotros en la población, el 75% de nuestra población es grupo ORH positivo.
0: ¿Cuántas pintas se requieren mensualmente, diariamente? ¿Cómo se maneja?
1: Bueno, en el año anterior la red de servicios de sangre captó en el 2025 225,000 unidades de sangre. Eso nos ha permitido cubrir el abastecimiento, porque nosotros como institución abastecemos el 80% de la demanda de componentes sanguíneos a nivel del territorio nacional. Entonces, como sabemos, la población crece, las casas de salud incrementan sus requerimientos, y por eso siempre trabajamos en esta promoción permanente de para que se acerque las personas a donar sangre.
0: ¿Desde qué edad pueden donar?
1: Las personas pueden donar desde los 18 años hasta los 65, menores de 18 años, y son de 17 años, con la autorización de su tutor legal, pueden donar.
0: Menores de edad, pero ¿desde qué edad? Hasta 17 años.
1: De 17 a 18 años con la autorización.
0: Menos de 17 no se
1: menos
0: puede.
1: Menos de 17 en el país no nos permite la normativa recibir.
0: Pero, ¿qué pasa si se dona menos de 17 años?
1: Estaríamos cumpliendo un requerimiento normativo. Como la donación es un procedimiento.
0: Pero más allá del requerimiento normativo, ¿le afecta a la persona si es donante menos de 17 años?
1: En otros países reciben sangre desde los 15 años, ¿no? Ajá. Sí.
0: Y más allá de 65, ¿por qué no?
1: A partir de los 65 años, más allá, sí pueden donar, siempre y cuando el médico de cabecera indique que puede donar, que no hay ningún riesgo para su salud, y nosotros con esa autorización sí lo podemos recibir.
0: ¿Quiénes son donantes potencialmente por género, hombres o mujeres?
1: Se incrementa obviamente la cantidad de más hombres, porque obviamente las mujeres disminuye cuando están en gestación o están dando de lactar. Entonces no podríamos comparar, porque la situación fisiológica de uno y de otro es diferente.
0: Normalmente hay más volumen de donativos de sangre en brigadas móviles, o van a las instituciones de Cruz Roja.
1: Bueno, yo creo que hacemos las dos cosas a la vez. Tenemos nuestros puntos fijos en que la gente acude siempre a donar sangre, y también vamos a nuestras brigadas, está en parques, instituciones, en colegios, en universidades, con el fin de que exista facilidad para el donante.
0: ¿Las brigadas son permanentes?
1: Todos los días estamos en puntos fijos y en brigadas de donación.
0: ¿Para donar sangre tiene que estar en ayunas?
1: Les pedimos que las personas que van a donar sangre vayan alimentados. Si van en la mañana, vayan desayunados. Si van por la tarde, que vayan almorzados.
0: Entonces el llamado para que donen, por favor.
1: Es solamente hacerles una cordial invitación para que donen sangre, pensando en que algún familiar o algún amigo necesita y necesitamos tener un stock suficiente para cubrir las necesidades.
0: Con eso me quedo, Víctor, le agradezco por su tiempo, muy amable.
1: A ustedes, muchas gracias.
0: Víctor Aguirre, vocero de Cruz Roja Ecuatoriana, son ya las 6:45.
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0: Avanzamos en el tiempo, son ya las 6:45 en todo el Ecuador continental, una hora menos en la región insular en esta mañana que se pinta a esta hora ya soleada en el distrito metropolitano. Cielo despejado, se advierte una mañana muy soleada en la ciudad capital. Gracias por su sintonía. A esta hora recibimos ya en esta mesa informativa al coronel Washington Martínez, director de la Agencia Metropolitana de Tránsito, a quien agradecemos por atender esta invitación. Coronel, gracias por estar en esta mesa de trabajo. Lo hemos invitado para informar sobre toda la ciudadanía cómo se va a trabajar en este registro único del servicio de delivery, que se lo ha identificado que también genera problemas en temas de inseguridad, y por eso se arranca con este registro de servicio de este de esta modalidad de entrega de productos o servicios. Y le empiezo preguntando, ¿qué tipo de estadísticas sirvió como análisis para llegar a esto del registro único de delivery? Bienvenido, buenos días, coronel.
4: Estimado Jorge, muy buenos días, y a través suyo, muy buenos días a todas las personas que nos escuchan y nos ven. Bueno, gracias por la oportunidad de estar siempre en contacto con la comunidad, y empezaré diciendo que nosotros, como municipio, ahí me refiero a la corporación municipal, todos los días martes tenemos una reunión de trabajo en la que participa policía, fuerzas armadas, intendencia, bomberos, cuerpo de agentes de control, agencia metropolitana de tránsito, secretaría de seguridad, secretaría de riesgos, es decir, toda la corporación municipal más las fuerzas, tanto policía como y fuerzas armadas, perdón. En ese concepto, muchos de los eventos ahí, nace el observatorio del delito, que es una parte municipal donde existe un análisis estadístico, y por parte de policía y el departamento, ellos dicen, nosotros, bueno, también soy ex policía, decíamos el DAI, el Departamento de Análisis de Información. Se contexta, o sea, se cruza la información, y por lo general nosotros podemos ver, si la memoria no me es ingrata, que en Quito en el año se han producido 139 eventos en los que están relacionados los deliveries.
0: Comprobado.
4: Sí, o sea, con denuncias, sin denuncias, videos, y lo que la ciudadanía tiene, ¿correcto? En base a eso, y entendiendo la dinámica, porque la dinámica de la demanda del servicio y la dinámica de quién produce o cómo se produce el evento, ¿no? Entonces, el señor alcalde dispuso que nos reunamos con CITEC, que fue como la persona que se encargó de agrupar a todas las plataformas de delivery que firmaron el convenio. Ya le doy los nombres, que son 5. En la primera fase son Rapid, InDrive, Pedidos Drive, Uber Eats y Bolt Delivery. ¿Qué es lo que pasa? Que ellos nos hicimos mesas de trabajo, y en estas ya le voy a leer un poco el resumen del acuerdo. Pero se entendió que la moto no es la que causa el delito, es el medio en que se hace el delito, ¿correcto? Pero el que causa el delito siempre va a ser la persona. Entonces, en base a eso, se fue al registro. Entonces, el convenio va basado en 13 puntos. Pequeño y rapidito para no perder mucho tiempo. Claro. Entonces, por ejemplo, el municipio se comprometió en hacer un proceso fácil, sencillo y rápido. ¿Sí? Queremos que usted transporte pesado. Hicimos el salvoconducto, la gente puede, pero hay que cumplir 5 requisitos, GPS, revisión, capacitación, y ahí me falsificaron los códigos QR, 6 personas detenidas, tengo 2 para allá para audiencia de juzgamiento. Eso sirvió de base.
0: El transporte pesado.
4: Porque eso empezamos en diciembre. Luego de eso, el siguiente reto fue discapacidad. también ahora las personas que tienen discapacidad no tienen pico y placa, pues presentando su salvoconducto. Usando estas dos experiencias que no tienen costo para el municipio, o sea, no tienen costo para nosotros como ciudadanos de Quito, hicimos nuestro departamento de TIC, están viendo este momento, están viendo esta entrevista. Una vez más, permítame hacer una felicitación a través de la radio más escuchada de Quito, porque ellos son los creadores, un grupo de jóvenes que tiene ese deseo de servir a la ciudadanía, y para ustedes una felicitación. Pero en base a eso, decidimos hacer el tercero, y ojo con lo que voy a decir para el cuarto proyecto.
0: Okay.
4: En este caso, la plataforma ya está colgada en nuestras redes sociales, en la página de la AMT, y dice, si usted se ingresa a AMT, ahí dice registro delivery, pero está centrado en 13 puntos los convenios. Primero, que el prestador está en la persona, el distintivo es digital, ya le voy a hacer que usted escanee para que usted vea.
0: El
4: QR es digital. Okay. La base de datos está con toda la ley de protección de datos, porque nuestro oficial de seguridad de datos de la AMT es la que está verificando ese verifico. Ajá. Es gratuito, es para multiplataforma, porque una moto, ya le va a pasar, vamos a pasar un dato, una persona puede estar en moto, en auto y en bicicleta, y tal vez en scooter, yeah. ¿Sí? En una plataforma. Yo puedo hacer a ciertas horas en vehículo, a ciertas horas, por ejemplo, en el sector hay mucha gente que hace en bicicleta el Uber Eats, me refiero, ¿no?
0: Sí, sí, sí.
4: Luego de eso, se decidió que puedan inscribir hasta cinco vehículos. Es decir, yo puedo inscribir mi vehículo, mi moto y un scooter. O puedo, yo tengo tres motos, cinco motos, hasta cinco motos. ¿Por qué? La ley de tránsito establece que usted es el responsable civil y solidario de lo que haga o deje de hacer su vehículo. ¿Correcto?
0: O sea, quien trabaja de delivery puede registrar cinco vehículos motorizados.
4: Cinco vehículos motorizados. Eso nos permite a nosotros.
0: Pero el scooter no es motorizado, coronel.
4: Todavía no, discutible. No está legalizado, no está homologado por la Agencia Nacional, ajá, de Tránsito. Recuerde que los señores concejales están trabajando en la ordenanza de movilidad eléctrica. Ahí va a salir, pero mientras tanto, hasta cierto punto es una forma de que Policía Nacional, primero como ente rector de la seguridad, nosotros como agente de tránsito, que somos los estamos en los controles, y obviamente Fuerzas Armadas, ¿por qué no? Ya le voy a escanear con su celular el código QR para que usted vea la información que sale. Sí,
0: pero entonces, si el scooter está considerando no siendo motorizado, entonces significa que hay experiencias que fue utilizado este vehículo para delinquir.
4: Sí. Okay. Así es. Okay. Así fue. En ese caso, nosotros tenemos ya la estadística que no necesariamente tiene que ser un vehículo, ajá, el que produce este vehículo. Okay. Entonces, ¿qué es lo que pasa? Que luego de eso, nosotros, el análisis, no son, digo nosotros, por las personas que trabajan en estas aplicaciones internas, los gerentes, etcétera, etcétera, y las personas que estamos en la mesa de trabajo, que es lo que vimos, que necesitamos tener un mapa de calor delictual y un mapa de calor donde los deliveries tienen. Por ejemplo, la República Salvador y las Naciones Unidas son los lugares donde mayor cantidad de restaurantes hay, uh-huh, por el patio de comidas del centro, sí, comercial, sí, donde ellos tienen. Por ejemplo, aquí, ¿qué es lo que decimos? Necesitamos ordenarles. Necesitamos que ellos tengan una plataforma de estacionamiento. Entonces, si yo me registro, nosotros municipios le vamos a establecer una zona de estacionamiento donde ellos puedan llegar, donde no exista gente que les están sancionando, sino que les orienten, y que eso dé un servicio mejor a la ciudadanía. ¿Correcto? Este mapa de calor de seguridad también, porque ellos también han sido víctimas de inseguridad, pero también muchos, los que no creemos, como dijo el señor alcalde, no estamos estigmatizando, porque yo soy delivery, soy un ladrón. No, no estamos diciendo eso. Lo que estamos diciendo es que usted debe registrarse. La persona que indica el código, usted podrá tener, siga, usted está registrado, su moto está bien, siga. La gobernanza y seguimiento va a ser compartida. Es decir, vamos a trabajar con las plataformas, vamos a trabajar con nosotros como corporación municipal, y obviamente hemos pedido que también las personas que hacen delivery, conversar con ellos. El régimen financiero no es gratuito, completamente gratuito, sí, la vigencia es para un año, correcto. La confidencialidad, ya le dije, esperamos que exista más adhesión, porque hay muchas empresas que tienen sus propios deliveries. Las pizzerías, por ejemplo, tienen sus propias motos, queremos también que estén registradas, y obviamente hasta el día de hoy, es muy buena. Tenemos levantado una información que existe aproximadamente 3.800 motocicletas en Quito dentro de las plataformas que hacen el servicio de delivery.
0: Que sí, ya están registradas.
4: Que están en el aire. 3.800.
0: Ese es el universo.
4: El universo. Ok. O 3.800. De las cuales, hasta el momento de ingresar a la entrevista, 1.538 se han registrado. Es decir, estoy llegando desde el día viernes que lanzamos esto, viernes, sábado, domingo, uh-huh, hemos llegado casi al 50%, y espero que el día de hoy llegar un poco más. ¿Para qué? Para que la ciudadanía pueda tener esa tranquilidad. Entonces, por ejemplo, usted, permítame un ratito, ajá, me cogió el encurvo el vaso de agua.
0: Este registro es voluntario, coronel, hay que precisar eso.
4: Sí. Si usted escanea el código, por favor.
0: Este registro es voluntario. ¿Significa entonces que alguien que no entra puede seguir trabajando?
4: Sí. No se trata, nosotros hemos conversado con ellos y ellos pusimos esta palabra voluntario porque recuerde usted que en la ley de tránsito, que es la que nos rige, y las ordenanzas todavía no da una obligatoriedad a este tema de los deliveries. No existe sanción ni no existe sanción. Pero creo que hemos llegado a un punto que ellos mismos dicen, nosotros queremos autorregularnos. Sí, y en 3 días hemos tenido una muy buena aceptación y yo espero que hasta este día viernes estemos llegando antes también a las 3.800 registros y cuando usted escanee el código, la ciudadanía cuando... ¿Sí le escaneó ya?
0: No todavía.
4: Ah, está lindo.
0: Si usted lo puede escanear en su celular para más rapidez.
4: Es que va a decir que es trampa que yo mismo me
0: no, yo le estoy controlando a los oyentes. Entonces, yo le estoy controlando. A ver, vamos a escanear.

0: este momento. El día de hoy empezamos ya porque tenemos que verificar todo, que lo que me dijo de la cédula sea correcta, que la licencia sea correcta, hay que verificar placa, y nosotros el día de hoy, a través de la área de operaciones, vamos a empezar ya a despachar. Espero despachar unos 200 diarios, es decir, yo hasta porque dijimos 30 días de la fase de registro. Dijimos la primera fase será 30 días, pero yo les agradezco a los señores de las plataformas. Creo que he superado el número y va a ser antes.
1: Ahora, al ser voluntario y entregar un registro, un gafete, como usted dice, físico, ¿esto es falsificable, coronel?
0: Correcto. Esa es la experiencia que tuvimos con el transporte pesado. El transporte pesado, no faltan, no tengo nada, voy, repito, le he dicho, creo que a ustedes la cuarta o quinta vez, yo no tengo nada en contra de los tramitadores. Ajá. Para mí, ahora tienen el nombre de gestores, pero para mí, estas personas muchas veces no cumplen la ley. Sí, y eso no puedo permitirlo. Este código, cuando usted lo imprime, se pierde. O sea, las típicas normas que existen, ¿no es cierto? Pero, ¿qué es lo que pasa? Que esto está anclado. No soy técnico, no soy TICS, pero está anclado a una de base de datos que es de la AMT. Entonces, si usted me falsifica este código, lo que va a pasar es que no va a ir a esa base de datos y automáticamente no le sale el vistito verde.
1: Y por lo tanto no habilita el gafete.
0: No, estamos en el escenario que usted falsificó y estoy entregando y es falsificado. Al ciudadano le sale rojo. Entonces no tiene que coger. Y si es que lo grave de esto, no grave para nosotros, lo bueno para nosotros, lo grave para el señor, las personas que nos falsifiquen esto, es que esto es un documento público. Al ser un documento público entregado por la Agencia Metropolitana de Tránsito, esto se convierte en un delito. Nosotros, a las 6 personas que nos falsificaron el salvoconducto en transporte pesado, fue en Calderón. Gracias al apoyo, no puedo agradecer más a la Policía Nacional, llegó Policía Nacional, PJ, les detuvimos. Dos de ellos fueron los causantes y esto es un delito que estamos ya para audiencia de formulación de juicio.
1: Ahora, ¿qué beneficios tienen los que se registran?
0: Bueno, en la fase el señor alcalde ha sido claro en ese tema. Nos dijo, a ver, veamos cómo se registran, veamos el comportamiento, por decirlo así. Hay una cuarta mesa de trabajo, pero yo pienso que puedo, como director de la Agencia Metropolitana, decirles tres cosas a los compañeros de los delibres. La primera, estamos trabajando en zonas de estacionamiento. Sí, por ejemplo, la República de Salvador. Yeah. Yo todos los días, muchas veces tenemos un chat con los dirigentes de ahí, ellos tienen toda la razón, ¿no? Es un desorden total porque se quieren parquear en cualquier parte de la República de Salvador. Sí. No, va a haber una zona específica, que este va a ser, no sé, un letrero grande que diga delivery y tenga, no sé, 10, 15 puestos de estacionamiento, de tal manera que ellos tengan que eso. Pensábamos en un tema de revisión vehicular, así como hemos eliminado el turno para taxis escolares y camionetas que no tengan turno, y veremos después qué otro beneficio podemos dar.
1: Los controles se van a hacer más
0: rigurosos.
1: Ya.
0: O sea, no es obligatorio. No es obligatorio, pero ¿qué es lo que pasa? Cuando usted llega al control, ¿no es cierto? Y presenta su código QR, usted ya está reconocido, sé que es Washington Martínez, claro. Sé que no tiene antecedentes, siga. El que no está registrado, a la derecha, licencia, matrícula, hay que hacer un control, lo que manda la norma.
1: Control normal, pero no lo pueden detener, no lo pueden acusar de nada.
0: Ya, pero ahí vamos al segundo punto. Recuerde usted, hoy de mañana le mandaba al señor alcalde, como todos los días le mandaba cuántas motocicletas estamos retenidas. Mire, el año pasado retuve 4.153 motos porque la ciudadanía me reclama a mí como directora principal que yo tengo que controlar las 2 personas de moto. Ajá. Listo. Y usted sabe que todos los días, Entonces, en este caso, la ley de tránsito no establece ni retención de la moto ni detención del conductor. Dice que es el 10% de un básico la multa por andar 2 de moto. Ajá. Luego de las excepciones. Sin embargo, nosotros colaborando con la seguridad, que es lo que hemos hecho, en estos controles nosotros tenemos, primerito, no puede existir en Quito una moto sin placas. Entonces, en estos controles, moto sin placa, así saquen de la mochila, porque saben, llevar en la mochila la placa, tenga la bondad.
1: Moto metálica, placa metálica.
0: Placa, tanto metálica como las de papel, que es, en este momento todavía la Agencia Nacional no nos entrega, sin placas, retenida. Neumáticos lisos, usted sabe, el 62% de los fallecidos en Quito por siniestro tránsito son motociclistas, retenida. Valores pendientes y daños mecánicos. 3.985 motos voy hasta hoy 5 de la mañana.
1: Pero motos con estas irregularidades, por decirlo de alguna manera, llantas lisas y todo lo que usted menciona, ¿puede pasar con el QR o el gafete?
0: No, porque si usted
1: porque le... Porque ahí dice circulación libre usted.
0: No, es que si usted le verifica, ya le mando el link para que le vean, ¿no? Porque usted tiene que aprobar la revisión vehicular.

0: tener. Entonces, si usted va, en ese caso ya es un compromiso del motociclista, no puede andar con, digamos, buena pregunta a usted, estoy con el gafete, estoy con el pero estoy con llantas lisas, retenido. Ajá. Eso no, el hecho de que haya cumplido este registro, que es voluntario, que estamos trabajando en beneficio de ellos para mayor seguridad de los ciudadanos, no quiere decir que voy a andar, no es un salvoconducto para no cumplir la ley, perdón.
1: ¿Hay plazos para evaluaciones?
0: Sí, cada 15 días. Estamos de aquí en 15 días, nosotros, en mi caso, ¿qué me comprometí? En el registro y empezar a despachar. De aquí en 15 días tenemos mesas de trabajo, todos los, tanto con el señor alcalde, la mesa esta de los son CITEG y la secretaria de seguridad que está a cargo de este proceso.
1: Evaluarán las estadísticas, entiendo, porque la idea es reducir los índices de inseguridad con la utilización de estos deliveries.
0: Así es, o sea, yo pienso que es un primer gran paso, sí, es un primer gran paso, porque de aquí, recuerde usted también, ¿no? He conversado directamente y gracias al señor director de la Agencia Nacional de Tránsito, esto tiene un matrimonio de aquí a octubre, dijo él, ¿sí? ¿Por qué? Porque el Ecuador, y pienso que es lo que necesita el país, y como hemos conversado con él mucho, y aquí en esta mesa le escuché la entrevista al ministro Reimer en tema de seguridad, la tercera placa es lo que el país necesita. Si bien es cierto, nosotros como municipio teníamos un proyecto, este proyecto ya hasta cierto punto tuvimos que pararlo porque va a ser un proyecto nacional. Imagínese de aquí a diciembre, todas las motocicletas, todos los vehículos, todos van a tener tercera placa, todos. Nosotros como municipio, he conversado con Luis Darío, él me ha pedido de favor que está trabajando en el centro de revisión vehicular de la Florida. La Agencia Nacional de Tránsito analizó cómo es el funcionamiento. Él está haciendo las pruebas ahí para la tercera placa. Dije, no hay ningún problema, pero utilización del señor alcalde, estamos ahí. Pero cuando ya instalemos la tercera placa, ojo, cuando ya tengamos código QR, se va cerrando el círculo de seguridad. Y eso nos va a permitir tener mejores estándares.
1: En otro momento hablaremos de la tercera placa, coronel. Le agradezco.
0: Con todo
1: su
0: gusto.
1: Tiempo.
0: Muy amable. No, siempre adoro, muchas gracias. Buen día.
1: Washington Martínez, director de la AMT. La pausa.
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4: Buenos días.
1: Son ya las 7:03 en todo el Ecuador continental, una hora menos en la región insular. Tiempo de recibir en esta mesa informativa al doctor Harold Urbano, ahora candidato a la alcaldía de Quito, ex ministro del Trabajo en su última función de servicio público. Y le agradecemos por atender esta invitación, Harold. Ahora está en una nueva faceta, por decirlo de alguna manera, traje de campaña, en definitiva, en este proceso electoral que se avecina de las seccionales para noviembre, finales de 2016. Quiero empezar preguntándole, Harold, ¿por qué correr en estas seccionales para la alcaldía y no para la prefectura como estaba previsto? Bienvenido, buenos días.
5: Mi querido Jorge, muy buenos días a todas las personas que nos escuchan, medio de comunicación que siempre nos acompaña en ese traslado desde nuestras casas hasta los lugares de trabajo, los lugares de actividad diaria. Todavía no soy candidato. Para ser candidato, y quiero hacer este paréntesis porque siempre es importante que la gente entienda. Todavía no soy candidato, soy un aspirante a la...
1: Precandidato.
5: Sí, aspirante, digamos, porque la precandidatura era en su momento cuando se dio la democracia interna. En estos momentos ya Acción Democrática Nacional, lista 7, por quien estoy ahora aspirando por la alcaldía de Quito, realizó ya los procesos de inscripción ante el CNE. Ahora están en la etapa de objeción. Pero mientras se dan todos esos procedimientos administrativos que poco o nada le importa a la gente, ya eso no le cuentas a nadie. Claro, no somos candidatos, somos aspirantes, y siempre hay una tenue línea de comunicación frente a ese tema, porque lo que vamos a conversar es un tema bastante general, más allá de propuestas que puedo tener, porque después pueden decir que estamos en campaña anticipada y esas cosas, y siempre hay que cuidar las formas. Ahora bien, dentro de Acción Democrática Nacional, aterrizando un poco a su pregunta, en el proceso de democracia interna se lanzaron algunos nombres para poder correr por la prefectura de Pichincha, por la alcaldía de Quito, por las concejalías, y en su momento yo fui nombrado por ese procedimiento como precandidato a la prefectura de Pichincha, y mi compañera y amiga Giovanna Uvidia como la precandidata a la alcaldía de Quito. Luego de eso, obviamente, se empezó un proceso de socialización de esas precandidaturas con nuestra propia militancia. Tú sabes que los procedimientos de democracia interna tienen representantes de cada una de nuestras coordinaciones. ADN, Acción Democrática Nacional, es un partido que está bastante consolidado en territorio. Tenemos células, por ejemplo, aquí en Quito, tenemos células por parroquia, tenemos células por cantón. Y empezamos a socializar la precandidatura, y en su momento nos dimos cuenta que, por ejemplo, a mí, en la zona urbana, me reconocían mucho por el trabajo que había hecho, no solamente dentro de la administración pública, de los ministerios, sino especialmente por mi trabajo de acompañamiento a organizaciones sociales, defensa de derechos, por mi trabajo en la academia. Yo he sido profesor en varias universidades, y en cambio a Giovanna la reconocían en la ruralidad por su trabajo en el Seguro Social Campesino. Luego de varias reuniones de evaluación y monitoreo de este trabajo que realizamos, se tomó la decisión de no solamente invertir roles, sino de asumir esta responsabilidad frente a nuestras propias competencias. Y en estos momentos yo, como Harold Burbano, creo, y la ciudadanía así lo sabe también, que tengo la capacidad técnica, tengo las ganas, pero además tengo la potencialidad para poder ser alcalde de Quito.
1: Pero las ganas no es suficiente, la buena voluntad no es suficiente. Digo esto y le pregunto también, Harold, porque las encuestas hablan de un Pavel Muñoz candidato a la reelección que está muy arriba de usted, así como el mismo señor Jorge Yunda.
5: ¿Cuáles encuestas, Jorge? Yo no las he visto. Eso es importante. Y no quiero ser trillado, porque me preguntaban en realidad en otros medios de comunicación si tengo encuestas y si es que el cambio hacia la alcaldía de Quito representaba encuestas. Ajá. Y por ahí me acordaba de algún político que no voy a nombrar que hablaba de las famosas encuestas de carne y hueso. Pero no creo que sea trillado, sino es real. Yo me he recorrido Quito durante casi 13 años, me conozco todos los barrios de Quito, me conozco todas las parroquias, me conocen los dirigentes barriales a los cuales estamos contactando, nos estamos conversando en este momento, y yo siento dos cosas: que Quito no quiere volver al pasado. Ajá. Y ahí voy a la encuesta. Quito no quiere volver al pasado, a ese pasado que tan mal salió de la alcaldía, un pasado que salió por la puerta de atrás, y Quito tampoco quiere seguir en una administración que nos está haciendo resignarnos, nos está haciendo resignarnos a que Quito no sea ese Quito que iluminaba o irradiaba modernidad, iluminaba e irradiaba decisiones concretas y firmes y liderazgos no solamente para Ecuador, sino para Latinoamérica. Y estoy completamente seguro que la opción que Harold Burbano propone y propondrá en estas elecciones será una opción que a los quiteños les empiece a devolver esas ganas de que Quito sea esa luz de América nuevamente, y que además construyamos un Quito del futuro, porque el pasado y la resignación son dos grandes cosas que Quito no quiere.
1: Usted identifica el pasado y la resignación en dos candidatos. ¿Qué pasa con un Wilson Merino, por ejemplo? ¿Cómo lo lee usted?
5: No lo he leído. En realidad, yo estoy bastante concentrado en construir una base sólida que pueda sostener una propuesta de Quito, que sea una propuesta de Quito para todos. Ya para hablar de alguien que está en el Consejo Municipal, también están los ciudadanos, está Quito. Creo que hay decisiones que debieron haberse tomado. Por ahí me hicieron un famoso ping-pong en un medio de comunicación y me preguntaban también sobre Wilson Merino. Y una calificación, y le ponía la misma calificación de Pavel, porque son lo mismo en realidad, porque Pavel es el alcalde, Merino es el concejal, todos tenían que tomar decisiones y han tomado decisiones que le tienen a Quito congelado. Nos quedamos con un Quito que no tiene las ganas de seguir surgiendo y seguir liderando este país como capital del Ecuador.
1: Carlos se ha caminado, dice, muchos barrios de Quito. ¿Qué le dicen los ciudadanos? ¿Qué es lo que piden mayoritariamente frente a una administración que prácticamente los ha abandonado?
5: Bueno, Quito no funciona. Y eso es algo que a mí me duele como quiteño, eso es algo que a mí me duele como una persona que utiliza servicios públicos, como una persona que camina por las calles de manera constante. Tres grandes son los problemas que maneja, o tres son los grandes problemas que siempre escucho de manera cotidiana. Primero es el tema de la seguridad, claramente, que si quieres lo podemos desarrollar posteriormente. Sí,
1: identifiquemos los tres temas primero.
5: Claro, primero es el tema de la seguridad, segundo es el tema de movilidad, sin duda alguna el tema de movilidad es algo indispensable.
1: Y un tercero
5: que yo lo centraría en servicios y obra pública, ¿no? Porque me hablan por ahí del tema de recolección de basura, por otro lado me hablan de que la calle no está arreglada, de que le pidieron al municipio hace 8 años que por favor arregle el bordillo y no se ha hecho, y eso implica calidad de vida.
1: Vamos por el primer punto, que es la seguridad, que preocupa a nivel nacional, inclusive la seguridad que se ha dicho permanentemente es competencia del Ejecutivo. ¿Cómo trabajar en Quito si es que es competencia del Ejecutivo?
5: Creo que nos han convencido y nos han convencido sido para mal de que la única respuesta desde la alcaldía de Quito es eso no es mi competencia. Ajá. Cuando estamos hablando de la seguridad, cuando un alcalde y un alcalde que de verdad ejerza liderazgo, porque lo que le hace falta en realidad a Quito es liderazgo, tiene que asumir sus responsabilidades desde las competencias que existen en la ley. Aterrizando un poco a seguridad, nosotros como Distrito Metropolitano de Quito tenemos 4 entidades de seguridad. Tenemos competencias de control, tenemos competencias de territorio, de control de comercio autónomo descentralizado, de control de espacio público, en donde, por ejemplo, la Agencia Metropolitana de Control, redundando un poco el nombre, no tiene las capacidades, pero sí las competencias para realizar ese control. ¿Qué se puede hacer? Yo creo que trabajar en 3 grandes líneas. Primero, en inteligencia urbana y en reacción inmediata. Y eso es algo que no tiene la el Distrito Metropolitano de Quito desde sus propias instituciones de control. ¿Y cómo hacemos esto? Primero centralizando. Necesitamos una única autoridad que se dedique a la seguridad en Quito, una única autoridad que coordine con el gobierno nacional, con la Policía Nacional. Y cuando hablo de autoridad, no estoy hablando de una persona, estoy hablando de una institución robusta, con las capacidades de tomar decisión sin estar preguntando todo el tiempo, pero también con los recursos necesarios para hacerlo.
1: Esa sería la Secretaría de Seguridad.
5: La Secretaría de Seguridad está agotada. La Secretaría de Seguridad no sabe cómo coordinar con la empresa metropolitana de logística y de seguridad.
1: En seguridad.
5: No sabe cómo coordinar con los agentes metropolitanos de control, no sabe cómo coordinar con los agentes metropolitanos de tránsito, y ahí se ha generado un caos que no es de ahora, un caos que viene ya desde hace algún tiempo. Recién en el año 2024 se asumió completamente la decisión de tener agentes metropolitanos de control conforme al CUESCOP, pero no se les ha dado dignidad, por un lado. O sea, los agentes de control son personas que, si bien están poniendo todo su énfasis, todo su ánimo para que Quito sea un Quito ordenado, no tienen las capacidades logísticas, no tienen tampoco un sueldo adecuado, ¿sí? Y no tienen una guía para poder organizarse de manera real.
1: Pero nada funcionaría sin una coordinación efectiva con el Ejecutivo.
5: Sí, pero la coordinación no tiene que ser la propuesta de campaña. La coordinación no tiene que ser ese eje central de la propuesta. La coordinación nace por añadidura cuando la policía le vea al municipio y a los agentes metropolitanos de control con la capacidad de coordinar, que vimos recientemente. Como no tiene la capacidad de coordinar ni de reaccionar de manera inmediata el municipio de Quito, le tocó a la policía, le tocó al Ministerio del Interior asumir la coordinación total de el servicio de cámaras en el Distrito Metropolitano de Quito. Eso obviamente podría cambiar en su momento cuando tengamos un sistema robusto de reacción inmediata también aquí en la ciudad de Quito. Y eso implica fortalecernos como una sola autoridad metropolitana de seguridad.
1: En materia de movilidad, ¿cómo hay que trabajar aquí?
5: Bueno, en Quito necesitamos que una decisión que se tomó bien y que hay que aceptarlo, construir el metro de Quito, primero administrativamente ya funcione. Sí, tú debes conocer mejor que yo, pero creo que 4 o 5 administraciones queriendo hacer el metro, queriendo que esto funcione, y hasta la actualidad Pavel Muñoz no ha logrado que eso pase. Necesitamos que el metro de Quito
1: operativo pero no funcional.
5: Exactamente, que sea funcional, operativo, sostenible, pero además es que se convierta en la columna vertebral del sistema de movilidad de Quito. Nosotros como quiteños, del momento en el que tomamos el metro, lo único que decidimos es ir del punto A al punto B conforme esa estructura de la columna vertebral, pero necesitamos que todo el sistema de movilidad actúe frente al metro. Si bien ahora en esta campaña continuaremos ofreciendo construir los diferentes extensiones del metro de Quito, necesitamos que esas otras operadoras, especialmente las operadoras privadas,
1: en superficie,
5: sí, que los carriles exclusivos sirvan al metro. Que no seamos islas separadas, sino que las rutas, que tienen que, sin duda alguna, reorganizarse, sirvan para poder trasladarnos de manera que crucemos Quito, ¿sí? De manera horizontal, que la columna vertebral vaya de manera vertebral y poder hacer también una evaluación clara de dónde necesitamos alimentación frente a los carriles exclusivos y frente al metro. Para todo esto, la reorganización de las rutas es indispensable. Hay algo, una pequeña iniciativa ahí para poder hacer el tema de recaudación unificada, pero eso no es en realidad lo que se debe hacer. Tiene que hacerse una readecuación integral del sistema de movilidad en donde el metro de Quito sea esa columna vertebral.
1: Pero con las operadoras en superficie no habría problema de que trabajen horizontalmente para alimentar la columna que es el metro, pero ¿qué pasa con el trolebús y Ecovía que casi tienen el mismo trazado?
5: Verá, si hay problema con las operadoras privadas, ¿por qué? Porque tienen ya, o se han acostumbrado ya a algunas rutas en donde lo que hacen es competir por pasajero y no competir por calidad.
1: Para eso es precisamente la reestructuración.
5: La reestructuración de las rutas y frecuencias es claramente para eso. Hemos conversado con diferentes transportistas, con las diferentes empresas, porque nuestra idea no es quitarle el bus ni quitarle el negocio a nada, sino devolverle el tiempo y la calidad de vida a los ecuatorianos y especialmente a los quiteños. Y en esa lógica, ese primer trabajo de reestructuración de las frecuencias es indispensable. Lo haremos de ser el caso, ya cuando estemos en campaña lo propondré de manera directa y técnica, pero lo haremos en fases entre los primeros 100 y 500 días de la gestión. Y claro, los carriles exclusivos necesitan estar activos de manera constante mientras el metro no los reemplace, porque el metro tiene que de alguna forma empezarse a construir de manera consecuente y secuencial para que se cubra también esas rutas, como es en otras ciudades del mundo, ¿no? En otras ciudades del mundo esos carriles exclusivos son parte de la misma empresa Metro de Quito. Necesitamos también administrativamente que no sean islas autónomas, que se pertenezcan a la autoridad y, bueno, en su momento igual se propondrá que pertenezcan a la empresa Metro de Quito.
1: Y en este tema también habría que centralizar este servicio y unificar todas las entidades municipales en una sola.
5: Creo que tú tienes el diagnóstico igual que los quiteños.
1: Tenemos AMT, tenemos Secretaría de Seguridad, Transporte de Empresa del Met, sí. del Trole.
5: Sí, en seguridad es, creo yo, indispensable hacerlo, porque cuando la vida de los quiteños, cuando la integridad de los quiteños depende de una decisión concreta, emergente, y hay 5 personas discutiendo qué hacer y por dónde ir, es indispensable y urgente. Pero en movilidad, en recolección de basura, en otro tipo de cosas, ha pasado algo que creo que es el diagnóstico general que tenemos los quiteños. El municipio ha crecido en razón a las necesidades de un grupo exclusivo que se encuentra encuentra y se ha encontrado en el municipio y no ha crecido de acuerdo a las necesidades de la gente. Tenemos que hacerlo más eficiente, sin duda alguna. Hay que evaluar si las 10 administraciones zonales funcionan, porque finalmente se han convertido solamente en una oficina de recolección de documentos. Pero tú has dicho algo importante, tendremos que centralizar también en una autoridad de movilidad, se lo evaluará. Pero tenemos ya una empresa que está generando o articulando la columna vertebral, que es la empresa Metro de Quito. Tal vez tengamos que pasarle algunas competencias para que tome decisiones.
1: Finalmente, servicios y obra pública, ¿cómo hacer que un presupuesto municipal de un poco más de 1,000 millones alcance para todo?
5: Tenemos una gran oportunidad. ¿Cuál es la oportunidad? Tenemos la reforma al Código Orgánico de Ordenamiento Territorial, el famoso 70-30, que yo lo veo como una oportunidad, yo no lo veo como un problema. Todo el presupuesto de la Corporación Metropolitana entre el presupuesto del municipio de Quito, que es más o menos 1,050 millones de dólares, más 550 millones de dólares de las empresas públicas y recaudación, va hacia los 1,600, 1,700 millones de dólares, más o menos. El 30% de gasto corriente son 500 millones y tenemos o nos queda la oportunidad de que 1,200 millones vayan a inversión, tomando en cuenta también el tema de las empresas públicas. Y en esa lógica yo creo que hay que pensar en que la gente necesita resultados ya, en que hay temas que se han pedido de manera constante y se ha dado muchas excusas. Los alcaldes que han utilizado a Quito como palestra política, porque unitos por ahí quieren seguir sosteniendo la discusión con el gobierno nacional, otros quieren volver a terminar un periodo para ser luego presidentes de la República, ver a Quito como tarima política ha hecho que se piense en grandes obras, entre comillas, en seguir pavimentando y repavimentando la 6 de diciembre, la 12 de octubre, etcétera, y no veamos a los barrios, especialmente los barrios altos. Vamos al sur, no sé dónde vives tú, Jorge, pero por ejemplo en el sur, la Ferroviaria, sí. Caupicho, etcétera, es lugares en donde la gente se va a sentir que la calidad de vida ha cambiado porque le cambias un adoquín o porque una calle en donde la persona con discapacidad, la persona adulta mayor baja en silla de ruedas y se cae porque hay un hueco. Entonces necesitamos tomar una decisión en dos grandes líneas. Y solamente para cerrar, un trabajo obviamente en grandes obras para devolverle a Quito ese liderazgo nacional, el metro, el Estadio Olímpico Atahualpa, pero también decisiones claras y concretas, decisiones ya que cambien la realidad de la gente.
1: Con eso me quedo, seguiremos conversando más adelante. Le agradezco, Harold.
5: Muchísimas gracias, Jorge, y seguiremos construyendo este Quito, la casa de todos, toditos, todos. Gracias.
1: Harold Burbano, candidato o precandidato a la alcaldía de Quito.

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2: Avanzamos en el tiempo, son ya las 7 de la mañana con 23 minutos en todo el Ecuador continental, una hora menos en la región insular en esta jornada de trabajo correspondiente a día lunes, iniciando actividades en la presente semana. A esta hora de la mañana recibimos ya en esta mesa informativa a Juan Rivadeneira, analista de temas políticos, a quien le agradecemos por atender esta invitación. Juan, gracias por estar en esta mesa de trabajo. Lo hemos invitado para analizar estos movimientos electorales con miras a las seccionales que cada vez están más cerca. Estamos en un proceso de inscripción todavía en el CNE, que el plazo termina hoy y después se vendrán las impugnaciones. Pero hasta este punto hemos registrado algunas sorpresas, si cabe el término, cambio de candidatos a otras organizaciones políticas cuando anunciaron preliminarmente por X organización. Y a última hora también se van sumando candidaturas o precandidaturas. ¿Cómo hay que leer estos movimientos electorales? Bienvenido, Juan. Buenos días.
3: Gracias, Jorge. Encantado de estar acá en Radio América por su invitación. Un saludo a toda su enorme audiencia. Bien, hoy día hay un punto de inflexión. Hoy se marca un día en el calendario, por decirlo de alguna forma. Es decir, hemos cumplido algunos procesos, algunas etapas de este periodo electoral, y el día de hoy concluye pues ya la etapa en que los candidatos presentan sus posibilidades de calificación, y viene el proceso ya de calificación, es decir, ya el proceso serio, digamos, de dar o no a conocer hacia el 9 de noviembre quiénes serán finalmente los candidatos. Veremos todavía impugnaciones, veremos una serie de procesos, y lo que ya estamos viendo pues en algunos medios, y es ya la generación de alguna comunicación, de algunos temas, de alguna conversación. Usted mismo hace pocos minutos concluía una entrevista con un candidato a la alcaldía de nuestra ciudad. Es decir, esto ya es como un tobogán. Uno, por más que quiera tomarse de las paredes, ya solamente va hacia abajo, directamente hacia el día de la elección, que será el 29 de noviembre. ¿Cómo leer los cambios? Primero, desde la parte más profunda, por decirlo así, lo que estamos viviendo en las realidades de los movimientos y partidos políticos. Eso es cierto. Hemos visto que pues ya son varios ciclos políticos en los cuales hemos vivido pues a expensas de candidatos que son importados a partidos y ahora pues hasta incluso estamos viendo que se importan candidatos a partidos que han sido puestos en el pasado, pero esta suerte de traer candidatos porque no hay personas, no hay cuadros formados en esas tiendas que puedan asegurar algún resultado, y los tienen que traer de afuera, o si no pues partidos que tienen que comenzar a buscar personas para el inevitable cálculo de supervivencia.
2: ¿Eso genera una crisis política de partidos?
3: Bueno, la crisis de partidos ya tiene años, es decir, el hecho de la inexistencia de partidos sólidos, con institucionalidad sólida, con militancia. Lo que hemos visto más bien es una suerte de dispersión y de inestabilidad, por más que han explotado la cantidad de partidos que existen. Son pues 200 y más movimientos entre partidos y movimientos políticos nacionales y locales los que puedes participar. ¿Y eso qué quiere decir? Que pues tenemos, siendo una elección local, donde tendremos más de 1000 elecciones al mismo tiempo, Jorge, que eso es importante tomar en cuenta. Esta elección no es cualquier proceso electoral, es un proceso electoral enormemente grande, porque tenemos que elegir 222 alcaldes, 24 prefectos, y después tendremos pues todo lo que son las juntas parroquiales, concejales urbanos, concejales rurales, consejo de participación ciudadana. Así que serán más de 1000 campañas políticas corriendo al mismo tiempo, que no tienen necesariamente un paraguas nacional completo. De alguna otra forma sí, pero no completo, porque también obedecen a realidades locales. Es decir, lo que hablábamos hace muchos años, tampoco las cosas han cambiado mucho, Jorge, de los caciques locales. Es decir, aquellas personas, hombres o mujeres, que tienen un amplio conocimiento, una gran influencia en sus circunscripciones, pueden tener un espacio interesante en esta elección.
2: Dentro de este análisis, Juan, ¿qué posibilidades reales tienen las dos organizaciones políticas quizá más fuertes, porque estamos en un Ecuador polarizado políticamente, ADN y correísmo?
3: Parecería que de arranque son los que tienen más posibilidades. Y digo nuevamente de arranque, porque ahora podemos analizar, usted puede ver encuestas de todos los colores y sabores que van a circular en este proceso, pero lo cierto es que solamente podemos entender a este punto cuál es el posicionamiento de arranque. Personas que pueden tener mayor grado de conocimiento, menor grado de conocimiento, una organización política que de alguna u otra forma le garantice una serie de capacidades para poder desarrollar una mejor campaña, incluso los propios temas de recursos económicos, Jorge, porque en las campañas, sin lugar a dudas, que es importante, pues, la capacidad económica que tenga una campaña de desarrollar una campaña, de movilizarse, de hacer actividades.
2: Y en arranque, Juan, ¿empiezan más fuertes oficialistas o correístas?
3: Los dos que polarizaron, creo que de arranque son los que podrían tener un mejor resultado. ¿A qué voy? El Ecuador sin una reforma electoral, acuérdese, Jorge, hemos hablado años de la necesidad de hacer una profunda reforma electoral en el Ecuador, uh-huh, porque estaban dispersos los movimientos y partidos, y eso pasaba en el antiguo Congreso Nacional. Sí. Decían, ¿por qué tenemos tantos partidos y movimientos? Después se comienzan a armar las mayorías y ese es un festín de negociaciones. ¿Qué ocurrió en la última elección? Que solito el Ecuador se polarizó en primera vuelta y tuvimos un resultado inédito, tanto así que llevó que la Asamblea Nacional tenga pues el 80% de sus integrantes definidos en dos partidos, la Revolución Ciudadana y el gobierno. Y en ese sentido, hoy aparentemente el arranque, ¿sí?, es favorable para los candidatos de pues el correísmo, que es una capa más grande que la Revolución Ciudadana, porque ahí tendremos distintas posiciones y distintas candidaturas en distintos movimientos dependiendo la circunscripción. Lo que nos hemos enterado este fin de semana, que doña Luisa González correría pues
2: por Pachacutic,
3: ¿sí?, en Manabí, y eso quiere decir que va a ser distinto pues a otra candidatura que vaya a correr por un movimiento local en Santo Domingo de los Áchilas.
2: El hecho de que los correístas se cobijen por organizaciones políticas que en el pasado eran duros críticos o enfrentados, ¿le ayuda o no al correísmo?
3: Yo intentaría analizarlo al revés, más bien. Al correísmo, claro que le ayuda, porque finalmente se queda sin tener partido y movimiento. Se toma un partido, ¿sí?, una suerte de lista para poder calificar en lo formal, ¿sí? Para ellos creo que han ganado 100% de lo que necesitaban. La pregunta es más bien quién recibe. Porque en este caso, pues, lo que hemos visto en la historia reciente, no necesariamente ha sido una comunión muy interesante entre Pachacútec y la Revolución Ciudadana, o entre el sector indígena y el expresidente Correa. Pero al parecer, así como dicen que el papel aguanta todo, las candidaturas también aparentemente aguantan todo. Y comenzamos a examinar este tipo de situaciones, como lo que acaba de pasar con Pachacútec, y en los periódicos de ayer, usted habrá revisado, Jorge, recordaban, ¿sí?, rememoraban todas las formas en que el expresidente Correa se refería a aquella dirigencia indígena, y que incluso, de otro lado, hay un periódico que el día de ayer citaba a un dirigente, ¿sí?, del MPD respecto a la alianza, uh-huh, en Quito, que decía, nunca iremos con el correísmo. Y es una cita textual, es decir, no hay nada más perverso que las propias palabras de uno, y decía que nunca irían con el correísmo, pues, y ahora están concursando, auspiciando una campaña del correísmo. Entonces, creo que eso hemos visto, y eso es algo, no diría nuevo, pero sí que ha llamado bastante la atención.
2: Pero la militancia de estas organizaciones políticas que están aliadas, me refiero a Pachacuti, Partido Socialista Ecuatoriano, Unidad Popular y Correísmo, ¿qué haría en su militancia? ¿La militancia votaría pese que no esté de acuerdo o vería una tercera opción?
3: Es complejo simplemente aventurarse. Esto quizá pues provocaría algo más de investigación, o quizá pues tomar alguna medición de cómo están pensando quienes se califican ser de estas organizaciones, pero me da la impresión que de arranque va a generar algunas preocupaciones, sin lugar a dudas. Yo creo que un militante pues con toda justicia podría decir, oye, pero ¿qué han hecho? Es decir, supuestamente nos estábamos oponiendo y ahora aparecemos, uh-huh, como aliados. Alguno puede sentir incluso y decir, oye, parece que hay una utilización de nuestra organización, y creo que ahí internamente puede haber problemas que también han sido públicos. Recuerde lo que ha pasado pues con la candidatura en Guayaquil, que se ha hablado ampliamente de que ya son tres personas las que han estado en esa posición para hacer la candidatura, y terminó ahora con la señora esposa del alcalde Álvarez, y más bien eso parece un baile de las sillas, es decir, hasta que saquen la última silla, el que se queda sentado es el que va al concurso.
2: Ajá. Ahora, Juanito, El tema de las alianzas, yo voy a insistir en esto porque parecería que sobre todo Unidad Popular, Socialistas y Pachakutik, lo que buscan es que no desaparecer el mapa político. Es pues, así.
3: Es que es funcional. Ahora la política, dejemos a un lado lo que usualmente era importante en la política, pues el pensamiento, la posición, los proyectos, la ideología, que se ha dejado muy al lado y ahora se ha vuelto muy funcional y muy utilitario. Y esa es la respuesta. Aritméticamente necesitamos mantenernos. ¿Y qué significa? Si vamos, y seguramente en una mesa habrán hecho el análisis, porque mire, hoy día el incentivo para tener una alianza es menor. ¿Por qué? En la anterior legislación, si usted participaba en una alianza, todos se llevaban lo mismo. Es decir, partido A y partido B ganaban 10%, cada uno se llevaba el 10%.
2: Ahora se divide.
3: Pero ¿cómo estará la situación? Que sabiendo que se va a dividir, les va a ir mejor que ir solos. ¿Qué mal estarán? Es la pregunta. Uh-huh. Porque eso quiere decir que si es un matrimonio de tres, por decirlo de alguna forma, sí, para sobrevivir ese 5% tienen que tener 15. Y con ese 15 pensar que tienen 5. O el resto de posibilidades que es tener una porción de alcaldes y una porción de concejales. Pero eso muestra la debilidad, Jorge, sí, porque apuntarle a un tema matemático y aritmético únicamente, sí, es ser una funcionalidad para mantener un partido y la tienda abierta.
2: Por cómo están las cosas en la capital de la República, ¿qué podría pasar? ¿Se podrían mover las fichas en atención a que el alcalde aspirando a la reelección tendría la primera opción de ganar? En segundo estaría Jorge Yunda y un tercero que podría ser Wilson Merino, dejando como cuarto al oficialismo. ¿Podrían variar estas posiciones o esta lectura inicial?
3: Sin duda que puede variar. Jorge, hemos visto campañas que pues son suele haber un símil. Parece como cuando usted sirve mal un vaso de cerveza. Tiene mucha espuma y poco contenido. Uh-huh. Tiene que pasar mucho tiempo. Esa espuma comienza a bajar y usted se queda con un poquito de contenido. ¿Qué quiere decir esto? Al inicio parece que trepan como la espuma y después comienzan a caerse si no tienen una capacidad de llegar hasta el 29 de noviembre, que falta muchísimo tiempo. Hoy estamos 17 de agosto. Ajá. Nos quedan meses todavía por correr. Es una elección muy especial, dura. Creo que es una elección compleja que va a tomar primero mucho tiempo, después veremos muchos capítulos. ¿Revestida de qué? De un problema de inseguridad grave, ¿sí? Yo no quiero imaginarme que puedan ocurrir actos de violencia en la mitad de estas elecciones, porque no tenemos, pues, y no nos hemos olvidado de lo que ocurrió en la elección, pues, en la que Fernando Villavicencio fue asesinado. Es decir, tuvimos un candidato presidencial asesinado a dos cuadras de la radio. Eso fue algo que a las 6:15 de la tarde, en pleno tráfico, sí, del centro norte de Quito. ¿Qué quiere decir esto? Que también revestidos del tema de la inseguridad, del narcotráfico, de todos estos vicios que vive la economía ecuatoriana también hoy día, pues tenemos una elección que va a traer mucho que hablar, que va a ser complicada, pero que puede cambiar, como usted bien decía. ¿Se mantienen así? Bueno, pueden cambiar sin duda. Incluso ha habido casos, recordemos en otras presidenciales, de candidatos que llegaron a la primera al 15% y fueron la sorpresa. Se presentaron a la segunda y recibieron el 2%. Es decir, puede pasar incluso que quienes ya han concursado reciban una mala nota.
2: Pero el alcalde en funciones siempre va a tener una mayor ventaja, si se quiere. Un alcalde en funciones.
3: El alcalde en funciones tiene que orientar sin lugar a dudas su campaña, pues cualquiera este sea, a la continuidad. Nos falta tiempo, tenemos que hacer más cosas. Lo cierto es que también pues tiene la dificultad de el examen. Y la gente que dirá, mira, tengo un problema, todavía no se solucionan mis problemas, entonces más bien no voy a renovarle el contrato, por decir de alguna forma, y puedo castigar en las urnas. Entonces yo creo que el alcalde tendrá que someterse, digamos, a este test de gestión de cara al 29, porque su evaluación, su voto va a estar en función de que la gente diga, mire, ha hecho una buena gestión o no.
2: En Guayaquil el escenario es más abierto y ahora con la incursión de la esposa del alcalde de la ciudad de Guayaquil, ¿cómo hay que leer ese panorama?
3: Guayaquil es muy particular. es una plaza electoral que ha tenido un cambio importante en los últimos dos ciclos, porque el Partido Social Cristiano pues quedó sin el poder que tuvo por tanto tiempo, y los guayaquileños tienen una seria preocupación del destino de su ciudad. Entonces, si es que hay algo que necesita Guayaquil hoy, es alguien que conozca la ciudad y que pueda resolver los problemas. En general, eso es para todas las ciudades, pero Guayaquil hoy está en estado de emergencia, además por el tema de inseguridad. Sí, aquí en Quito tenemos problemas de seguridad, sin duda. En Guayaquil eso es profundamente mayor. Entonces, hay un desafío enorme, y hemos visto esta reciente candidatura que también ha sido muy comentada en los periódicos, en las redes sociales, porque también vendría acompañada de un, entre comillas, beneficio que le presenta a una persona cuando es calificada a una candidatura, que es la inmunidad. La inmunidad, al menos durante el proceso. Claro. Y eso quiere decir que, corriendo los procesos judiciales que está corriendo la familia Álvarez, porque en este caso es toda la familia, tendría pues una suerte de inmunidad si es que su candidatura es calificada. La pregunta es si pues la esposa del alcalde pues conoce los problemas, las soluciones y cómo gestionar Guayaquil.
2: El correísmo, entonces, si pasa la candidatura de la señora Fiorella Icaza, ¿podría correr con dos candidatos, con la señora Luzárraga, que va por Unidad Popular?
3: Bueno, se ha escuchado las declaraciones de la señora Luzárraga, también pues preocupada por lo que ha ocurrido. Ajá. Porque también es otro de los cambios que ha tenido, y lo cierto es que ahí lo que hace es dividir esa porción de alguna u otra forma, porque el correísmo sigue siendo un grupo político que tiene una votación interesante en el Ecuador. Y en el caso de las locales, sí, cuando un candidato puede ganar con 20%, sí, ese voto sólido del correísmo, que no le echemos un número, pero está por ahí cercano entre el 15 y el 20, sí, ya es un gran arranque para cualquier candidato que pueda presentarse como el candidato del correísmo. Ahora, la gran pregunta es quién pone la diferencia. Si el candidato que llega es una persona que convence, o en este caso que se divide la candidatura. Y eso podría generar un costo que más bien beneficia a otro lado.
2: Y ese beneficio podría ser para el partido de gobierno con Cintia Viteri.
3: En ese caso, esa polarización parece que en Guayaquil tiende, es difícil ver el crecimiento de una tercera opción en Guayaquil, en especial porque la polarización en Guayaquil ha sido notoria, ¿no?
2: Con eso me quedo, Juanito. Le agradezco por su tiempo, muy
3: amable. Jorge, encantado.
2: Juan Rivadeneira, analista de temas políticos. Vamos a la pausa.
3: Gracias.
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2: Son ya las 7:43 a.m. Tiempo de recibir en esta mesa informativa a Diego Beltrán, analista en temas internacionales, a quien agradecemos por atender esta invitación. Diego, gracias por estar en esta mesa de trabajo. Lo hemos invitado para analizar los pros y contras de una gira presidencial que inició prácticamente este fin de semana por países asiáticos y la primera parada es China, y que tiene en agenda, en papel, temas comerciales, de inversiones y de Coca-Cola Sinclair en materia de electricidad o energía. La pregunta con este antecedente o este contexto, mi estimado Diego, es si es que es necesario este tipo de giras, sobre todo estos tres países que está el presidente de la República. Bienvenido, buenos días.
9: Buenos días, Jorge, buenos días con la audiencia. Muchísimas gracias por recibirme unas más en tu espacio. Bueno, el viaje que ahora ha dado inicio el presidente Noboa por estos importantes países, sin duda, comenzando obviamente por China, un socio estratégico del Ecuador desde hace varios años, debería pues precisamente revestir una importancia mayor cuando consideramos que hemos cumplido ya cerca de 2 años desde que se firmó el Tratado de Libre Comercio con China. Y a pesar de que es un tratado que prevé un desarrollo progresivo, digamos, de la apertura de estos dos mercados mutuos, ¿no? Realmente creo que la presencia del presidente Noboa hoy en esta gira, creo que busca un giro más bien distinto, ¿no? No creo que apunta tanto a lo comercial, sino más ya al ámbito de cooperación internacional. Ya ha abierto el mercado, pues a través de este TLC, en teoría todos los aspectos fundamentales del enriquecimiento comercial y el incremento de exportaciones, la apertura obviamente del mercado ecuatoriano también para las exportaciones chinas, está hecho desde hace tiempo. Todavía resta medir los resultados de esa iniciativa. Pero en materia de cooperación, justamente creo que el Ecuador hace bien en regresar a ver a otros, a otro hemisferio, literalmente, para buscar el incremento y el desarrollo, un mejor desarrollo de las relaciones que mantenemos con esa parte del mundo. China tiene, pues, una experiencia muy importante en el desarrollo social y en el desarrollo económico de su propia sociedad, más allá de la integración económica y comercial mundial.
2: Quizá, Diego, el primer punto a superarse o de negociación sería el tema que tiene que ver con el camarón, con algunos inconvenientes en exportaciones para los empresarios nuestros.
9: Efectivamente, bueno, sí hay el antecedente y actualmente hay varias empresas ecuatorianas que se encuentran sancionadas, si cabe el término, precisamente por no haber observado ciertas reglas precisamente del Tratado de Libre Comercio. Creo que el presidente Noboa buscará de una u otra manera allanar el camino para una resolución respecto de esa problemática. Aunque se muestra como un punto bastante coyuntural, creería yo que se desaprovecharía una oportunidad importante el hablar de un tema tan puntual, importante por supuesto que sí, pero sumamente puntual cuando consideramos el gran esquema de las cosas y las necesidades más apremiantes y más importantes que tiene el Estado ecuatoriano. Entonces, creo que sí, va a ser uno de esos puntos que el presidente Noboa trate y aborde dentro de esta visita, pero espero yo que sea un punto tangencial, por cuanto hay otros temas y otros aspectos que deberían explorarse con mayor profundidad, justamente en razón de que China, hoy por hoy, pues se ha posicionado sin duda como un líder mundial, incluso compitiendo con Estados Unidos en algunos aspectos de seguridad, que es uno de nuestras preocupaciones importantes, y la, digamos, la mejoría de condiciones sociales hasta cierto punto de una sociedad que en su momento estuvo tan, tan presionada como fue la sociedad china. Entonces, si es que la agenda del presidente Noboa, hoy por hoy, se enfoca en superar ese tipo de escollos, pero también ampliar otros aspectos de cooperación, vamos a ver unos réditos importantes de esta visita.
2: La deuda también sería un punto a tratarse en esta visita presidencial, ha dado cuenta que China tiene importante deuda con Ecuador.
9: Sí, China es uno de esos acreedores importantes del Estado ecuatoriano, con, digamos, un país con el cual obtuvimos importantes créditos, hicimos bastantes negociaciones justamente con el objetivo de lograr la inyección de capital en su momento para el desarrollo productivo acá en el Ecuador. La deuda que actualmente mantiene el Ecuador, particularmente con el Exim Bank, ¿no? El Export-Import Bank de China, sin duda podría ser uno de los puntos que el presidente ecuatoriano discuta.
2: ¿Y cuál sería la idea allí?
9: Bueno, una de los puntos podría ser la negociación de los plazos, digamos, de pago y los intereses que se paga actualmente sobre esos créditos.
2: Es decir, patear la pelotita más adelante.
9: Lamentablemente, sí. Quizás con el objetivo de superar una etapa bastante compleja que el Ecuador está viviendo, ¿no es cierto?, desde el punto de vista de desarrollo productivo, desarrollo comercial, de crecimiento como tal, ¿no? No deja de ser, obviamente, una renegociación de una deuda, no es condonación de capital, ni mucho menos. Y eso significa que, efectivamente, terminamos pateando un poquito el problema más adelante, o al menos atenuando los efectos de los pagos de ese tipo de deudas en el momento actual. Cuando, pues sí, hay que reconocer que el Ecuador también está sometido a una presión económica bastante importante y un número, digamos, egresos bastante significativos justamente en esta gran lucha contra la inseguridad.
2: Y en materia de electricidad, ¿qué podemos ganar con China cuando estamos hablando de un Coca-Cola Sinclair, que sería el punto central de conversación?
9: Bueno, China tuvo participación importante en la ejecución de muchos de los que se denominaron en su momento estos megaproyectos, ¿no? La experiencia se debe pensar, las empresas chinas que llevaron a cabo esas construcciones y obviamente esas operaciones, deberían ser un punto interesante para que el Ecuador busque esa expertise justamente en administración de este tipo de infraestructuras. Es decir, la razón por la cual, hasta el máximo de mi conocimiento, la razón por la cual las empresas chinas participaron de esos proyectos fue precisamente no solamente en razón de costos, sino de la experiencia acreditada en la construcción y operación de ese tipo de infraestructuras. Si es que eso fue la realidad del momento de la contratación, debería ser la realidad ahora de la operación. Coca-Cola Sinclair, un proyecto importantísimo para la generación hidroeléctrica en el Ecuador, precisamente podría beneficiarse de una asesoría, de una operación efectiva por parte de, personal chino, pero evidentemente a un costo, ¿no? Y eso es una de las cuestiones que tendría que explorarse de una manera importante también, porque por más experiencia que tengan, por más solvencia que hayan demostrado en la operación de este tipo de infraestructuras, no van a poder solventar dos problemas, que es el climático, obviamente, en el Ecuador, por causa de las, digamos, de la escasez de lluvias, y además por los costos de mantenimiento que sí o sí va a tener el operar Coca-Cola Sinclair de una manera adecuada.
2: Ahora, Diego, acercarse a China no le podría traer problemas con Estados Unidos, que es también un importante socio comercial de Ecuador.
9: Bueno, hace Si hubieras hecho esa pregunta hace 5 o 10 años, la respuesta probablemente hubiera sido sí. Es un poco escoger con quién juegas en el patio, ¿no? Porque China y Estados Unidos han tenido cierta rivalidad tradicional, pero que hoy por hoy se ha desvanecido justamente en razón de del acercamiento que ha tenido la administración del presidente Trump con China, ¿no?
2: Pues hizo una visita, ¿no?
9: Correcto, una visita bastante sensible cuando se considera que se llevó a los 16 líderes de las empresas más grandes de Estados Unidos, justamente con el objetivo de tener un acercamiento político, porque evidentemente la presencia del presidente Trump es muy decidora de la importancia de esa reunión, y obviamente un acercamiento comercial también, con un acercamiento productivo, cuando consideramos que el 100% de esas empresas tiene la mayor parte de sus manufacturas en China, ¿no? Entonces, el hoy acercarnos a China de una manera más importante, porque ya lo hicimos en el 2024 con el TLC, ¿no? A través de esta visita, no creo que va a generar ningún tipo de resistencia con Estados Unidos. Ahora, evidentemente, eso no es tampoco una carta blanca para que Ecuador de alguna manera desplace la influencia de Estados Unidos en nuestro país, pero sí creo que va a dar una... No representa, digamos, de ninguna manera una traba con la relación comercial que mantenemos con el socio.
2: Pero, sin embargo, Estados Unidos, con su presidente, mantiene una política comercial internacional bastante fuerte con países que no están alineados.
9: Sí, lo que ha hecho el presidente Trump en última instancia ha sido ser bastante pragmático, ¿no? Ha sido un poco dejar esos discursos tan marcados desde el punto de vista de líneas políticas, evidentemente cuando no ha sido conveniente para su gobernanza, ¿no? Justamente por eso mantiene esa proximidad con Xi Jinping, ¿no? Y la apertura comercial que ha mantenido también Estados Unidos con ahora ese socio no tan tradicional, y más bien esas disputas que ha mantenido con socios fuertes y tradicionales como la Comunidad Europea a través de la imposición de los aranceles, Canadá, entre otros, pues sí muestran un cambio drástico en la forma en la cual se han manejado esas relaciones comerciales. Y Ecuador, pues, lo que estaría haciendo es más o menos siguiendo ese ejemplo, diversificando sus socios comerciales, y pues China no va a dejar de ser una pieza importante dentro de esas jugadas.
2: Es decir, Ecuador puede caminar a la par con los dos, China y Estados Unidos.
9: Definitivamente.
2: Sin problema.
9: Yo no veo ningún inconveniente. Yo creo que China a la fecha ha demostrado en los últimos 20 o 30 años, ha demostrado un cambio radical en la forma como es percibido, sobre todo desde el extranjero. Quizás es un tema netamente comunicacional, un tema de disponibilidad de información. Pero creo que todos nosotros teníamos una visión muy, muy fragmentada del régimen chino. Sigue siendo obviamente un régimen hasta cierto punto dictatorial, ¿no es cierto? Obviamente donde hay un solo partido. Uh-huh. Ciertamente ha cambiado la visión sobre, por ejemplo, la superación de la pobreza, la integración comercial internacional, que antes se veía como una especie de tabú con China. Ahora, básicamente, no hay país que no haya desarrollado y profundizado sus relaciones comerciales con China, que también ha significado, obviamente, el crecimiento económico que China ha tenido en estos últimos años. Singapur y Vietnam, que son los otros dos países a donde el presidente Noboa se está dirigiendo, pues ellos son, obviamente, otro tipo de perfil de país, ¿no? Tenemos una relación mucho más incipiente con ellos.
2: ¿Pero qué podría ganar Ecuador con estos dos países? Con China se podría entender por múltiples cosas, ¿no?
9: Correcto. A ver, Singapur es un país que igual en los últimos 70 años ha superado sus índices económicos, sus índices de índices de crecimiento económico y de mejoría de condiciones sociales. Ha sido la noche y el día, ¿no? Y ha sido precisamente a través de la integración económica internacional y el desarrollo de la tecnología. Entonces, Singapur se puede volver un socio interesante del Ecuador, no tanto para...

0: Ecuador no forma parte, ya tiene una relación comercial con Singapur, Ecuador sigue siendo un punto de entrada atractivo para la región, que puede el presidente Noboa justamente vender hasta cierto punto y lograr en ello, pues obviamente, un interés por parte de Singapur. Vietnam, un tercer escenario, ¿no es cierto? Un país mucho más pequeño desde el punto de vista comercial, desde el punto de vista económico, pero que también es un punto importante de manufactura en el Asia, y con el cual, pues, se puede buscar una relación mucho más equilibrada, ¿no es cierto? Una relación bilateral mucho más equilibrada, porque al fin y al cabo el Ecuador no hay mercado que no le deba interesar. Y en ese sentido, Vietnam puede ser también otro destino atractivo para las exportaciones ecuatorianas.
1: ¿Solo productos en el sudeste o también servicios?
0: Desde el punto de vista del Ecuador, principalmente productos. No creo que vayamos a poder ofrecer mucho desde el punto de vista de servicios. Así podríamos nosotros beneficiarnos también de la experiencia vietnamita en la captación de inversiones extranjeras y en el desarrollo justamente de la industria manufacturera que Vietnam mantiene a la fecha, ¿no? Ha sido también destino de importantes marcas, de importantes industrias, justamente para el desarrollo de sus productos. Quizás ese tipo de experiencias podrían ser beneficiosas para el Ecuador, y el presidente Noboa, pues, en eso, empezar a sentar las bases para acuerdos comerciales con ese país también.
1: Ahora, Diego, esta gira presidencial justifica el cambio en la Cancillería de la República Sommerfeld por Curie.
0: Bueno, yo realmente creo que no. La canciller Sommerfeld, hasta el máximo de mi conocimiento, habría sido bien vista su gestión por parte del presidente Noboa en múltiples frentes, ¿no? Recordemos que este es el 13º viaje internacional que hace el presidente ecuatoriano, ¿no es cierto?, desde el inicio de su nuevo periodo. Y el 90% de esos viajes se han hecho bajo la gestión de la canciller Sommerfeld. El canciller Curie ahora, pues, evidentemente, tiene la oportunidad de demostrar justamente una nueva o distinta forma de llevar a cabo esa coordinación a nivel internacional. Porque, ojo, la identificación de los puntos neurales a nivel internacional en esas relaciones que mantiene el Ecuador, justamente le corresponde a la cancillería más que al propio presidente Noboa. Entonces, el mapeo de esa agenda, la importancia y la relevancia y el provecho de esta salida internacional, sin duda va a ser un buen termómetro de la gestión actual del nuevo canciller ecuatoriano.
1: Uh-huh. Y las giras internacionales siempre van a ser importantes y trascendentales con cualquier presidente que sea, me refiero al Ecuador, porque ha habido críticas permanentes que ahora con el boom de la tecnología se tiene que trasladar de un país a otro, aprovechar las tecnologías, y por eso las críticas a los viajes presidenciales.
0: Sí, mira, la política, a ver, las relaciones internacionales tienen un gran componente protocolar, ¿sí? Es decir, la presencia física del representante máximo de un estado dice mucho de la importancia que tiene esa visita, ¿no es cierto?, esa interacción para los dos países. Y digo los dos porque también se mide esto desde el punto de vista de cómo se lleva a cabo el recibimiento desde el otro, digamos, desde el estado receptor, ¿no? Y no hablo exclusivamente del descenso del avión, ¿no? Hablo de si es que durante la visita del presidente hay la oportunidad de reunirse con la máxima autoridad o las máximas autoridades de los países que visita. Obviamente es un buen indicador de la relevancia que tiene esa visita y de esa relación entre los dos países, con política comercial, cultural, entre otras, ¿no? Ha habido circunstancias en las cuales no ha sido precisamente la máxima autoridad quien logra destinar un espacio de agenda al presidente de la República, y eso también dice cuál es la percepción que tiene ese otro estado de la importancia del Ecuador como un socio.
1: Con eso me quedo, Diego. Le agradezco por su tiempo, muy amable.
0: Jorge, muchísimas gracias a ti, buen día.
1: Diego Beltrán, analista de temas internacionales. 8:00 a.m, vamos a escuchar nuestro editorial.
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1: La manipulación del lenguaje es una forma silenciosa de poder. Se cambian palabras para suavizar errores, disfrazar abusos o convertir una mentira en algo aceptable.

0: inevitable. Se repiten frases hasta que parecen verdad y se usan etiquetas para dividir, descalificar o confundir. Por eso, no basta con escuchar, hay que pensar. No basta con repetir, hay que verificar, señoras y señores. Las palabras pueden informar, pero también engañar. Pueden unir, pero también manipular acciones y voluntades. Una sociedad libre necesita ciudadanos atentos, capaces de distinguir entre un argumento y una consigna, porque cuando se manipula el lenguaje, también se intenta manipular la realidad. 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
3: Son ya las 8:03. Nos conectamos una vez más con el Eco 911. Carolina Chávez nos actualiza la información a esta hora de la mañana. Contigo, Caro, el Ecuador una vez más te escucha. Buenos días.
4: Hola, estimado Jorge, amigos, amigas, oyentes de Radio América. Nuevamente un saludo desde la sala situacional del ECU 911 en la ciudad capital. De inmediato tenemos información importante para que usted pueda transportarse con tranquilidad y, por supuesto, con previsiones para esta jornada. En el sector de Elegido hacia el centro de la capital, el flujo vehicular ya es alto, mientras que en el sector de la Cerámica el flujo vehicular es medio. Hacia el sector de la República y sus distintas intersecciones, estamos hablando de la avenida 6 de Diciembre, Diego de Almagro, Amazonas, Eloy el Faro también, con flujo vehicular alto a esta hora. Hacia el sector norte, en la Florida, también tenemos una densidad alta del tráfico. Por otro lado, en Gualo, el redondel de Gualo, este extremo de la ciudad que une algunos puntos ya también que intercambian con otras localidades, tenemos un flujo vehicular alto. De igual manera, en Puembo, sobre todo en la vía que nos lleva hacia el Aeropuerto Internacional de Quito, la Ruta Viva, y también la Panamericana, tenemos un flujo vehicular alto. Autopista General Rumiñahui y Trébol, Avenida Velasco Ibarra, conectores sobre todo con el centro y norte de la ciudad, con flujo vehicular alto a esta hora, indispensable que conduzca con previsión, que calcule bien su tiempo de traslado y evite cualquier tipo de contratiempo o retraso. Tenemos una temperatura ambiente de 12 grados Celsius ya en la capital, cielo bastante claro, sin embargo, parcialmente nublado. Recuerde que la temperatura máxima será de 23 grados y en horas de la tarde tenemos previsión de aumento de la nubosidad y presencia de lluvias y precipitaciones. Tome precauciones. Con esta información, estimado Jorge, volvemos de estudio. Una excelente mañana.
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3: Son ya las 8:05 en el Ecuador continental, una hora menos en la región insular. A esta hora de la mañana, recibimos en esta mesa informativa a Edgar Pillajo, experto en materia de minería, a quien agradecemos por atender esta invitación. Edgar, gracias por estar en esta mesa informativa. Lo hemos invitado para hablar sobre el tema minero, obviamente, y quiero empezar con el Tratado de Libre Comercio entre Ecuador y Canadá, que se firmó oficialmente el 24 de julio de este año 2026 en Ottawa. Y empiezo preguntándole en este marco, Edgar, ¿qué oportunidades o desafíos o retos abre un TLC en materia de minería? Bienvenido, buenos días.
6: Buenos días, gracias por la invitación. Realmente, digamos, para el sector minero, yo pienso que es muy favorable, ya que desde hace muchos años, 40 años ya o más, el Ecuador ha demostrado. demostrado que tiene un potencial minero. El potencial minero, pues, no significa que ya uno puede explotar. Potencial de recursos minerales significa que debemos transformar ese potencial en reserva, el recurso mineral en reserva para poder explotar.
3: ¿Y este TLC ayuda?
6: Y justamente para hacer eso lo que necesitamos es el capital de riesgo.
3: Es decir, inversionistas.
6: Inversionistas, no queda otra, ¿verdad? Y claro, Canadá es considerado como una de las potencias mundiales a nivel de minería. Trabaja con la bolsa de valores de Toronto, la de Vancouver, y especialmente hay una reunión anual que hacen en cada mes de marzo, en donde más de 10,000 empresas mineras se reúnen para ver posibilidades de inversión.
3: ¿Únicamente inversionistas canadienses?
6: No, de todo el mundo. Todo el mundo van a esta reunión mundial del PDIC y ahí pues ven oportunidades de inversión. Tal es así que inclusive el Ecuador ya por varios años, creo que 2 años atrás, se presenta en el Ecuador Day, en donde le dan un espacio de un día para que explique el potencial que tiene, cuáles son las leyes, cuáles son las ventajas de que se pueda invertir.
3: Pero hay ventajas para un inversionista internacional en nuestro país, en materia minera.
6: Ese es el problema que hemos tenido por varias razones. Por ejemplo, usted recordará el tema de la consulta de el Yasuní. Y también lo de acá del tema minero acá en el Chocó Andino. Entonces resulta que por una consulta deciden que no se puede explotar.
3: Pero eso nuestros funcionarios no lo van a poner en escena, pero es información mundial.
6: No, allá lo que uno va a mostrar es cuáles son las ventajas, atraer inversiones. ¿Qué ventajas tiene el Ecuador para que vengan a invertir? Y así van todos los países. El Perú tiene proyectos ya en prefactibilidad para una inversión de 54,000 millones. Chile tiene otro tanto de proyectos que... Entonces cada país va a buscar inversionistas para los proyectos que tiene. Y los inversionistas van a donde hay una mejor seguridad
3: jurídica,
6: tanto en la jurídica, en el tema de comunidades, en el tema de que tenga también, digamos, la infraestructura, ¿no es cierto?, que tenga energía, que tenga carreteras, en donde uno puede invertir mejor. Entonces, el Ecuador ha estado compitiendo con, más que todo, con los países vecinos, digamos, Colombia, Perú, Chile, Brasil, Bolivia, y contra eso nosotros tenemos que también mostrar bondades, digamos, para que puedan venir los inversionistas.
3: Pero resulta que Perú y Colombia, por ejemplo, son más competitivos que nosotros. ¿Cómo nos hacemos en esas mismas líneas o porcentajes más competitivos?
6: Claro, estamos por ahí, digamos, si no estamos tan dispersos. El problema que tenemos más, el tema político, el tema de comunidades. Aquí yo siempre he puesto el ejemplo de que el Ecuador, al tener los descubrimientos últimos de la minería, es como que nos hemos sacado la lotería, pues. El Ecuador se saca la lotería. Los 18 millones de ecuatorianos nos sacamos la lotería.
3: Pero no podemos cobrar.
6: ¿Cuántos hay? Hay el 5%, no sé, 1 millón menos hay de los antimineros, de Pachacuti, que dicen no a la minería. Entonces no podemos cobrar porque una parte mínima es respetable, por supuesto, pero no dejan cobrar el huachito que nos ganamos.
3: Ajá. ¿Pero qué hacemos para eso? Para evitar eso.
6: O sea, entonces, para evitar eso es lo que se necesita, leyes claras. Ha habido varios cambios en la ley de minería, en el tema de medio ambiente, en el tema de las comunidades también ancestrales que hay que delimitar, y las empresas quieren hacerlo cualquier ley, cumplir la ley nacional, pero que esté claro, que no haya cambios. Una vez que se firma un contrato que es de inversión de riesgo, no es tan fácil. No tenemos proyectos ahorita a más de los que conocemos, los seis proyectos, ¿no es cierto? Sí. De Guarinza, el que está explotando. Ahorita mismo dese cuenta, Pananza San Carlos, que quiere ampliar la producción y tiene problemas con las comunidades, y ya se viene retrasando y retrasando algunos años.
3: Pero a propósito de las comunidades, Edgar, las comunidades siguen teniendo la facultad de consulta previa.
6: Claro, cuando son comunidades ancestrales. Ajá. Entonces resulta que ahora a cualquier comunidad le dicen es ancestral y hay que hacer las
3: consultas. En ese punto la ley no ha variado.
6: Libres e informadas.
3: Ajá.
6: La ley debe ser clara. A ver, ¿cuáles son comunidades ancestrales? Que quede registrado en un mapa.
3: Entonces, o sea, identificar cuando... con nombre y apellido en la ley.
6: Claro, en la ley debería haber esa identificación para uno saber lo que tiene que hacer ahí.
3: Yeah.
6: Pero cuando uno hace una obtiene un título minero, ¿no? Que de paso 8 años no está abierto el catastro, entonces si uno
3: catastro cerrado.
6: El catastro está cerrado y no hay dónde legalizarse por más.
3: Pero de además 8 años. Del catastro se requiere un catastro abierto, entendería.
6: Para poder hacer las inversiones. Y alguien, cualquier empresa quiere solicitar una concesión minera, tiene que estar abierto el catastro minero. Yo digo que la minería ilegal se da en el Ecuador. Una de las causas es justamente que el catastro minero está cerrado y no hay dónde legalizarse. Entonces, el presidente el año pasado ya dio la orden, pues, que hasta el mes de junio era 2025 se debe abrir el catastro minero. Algo abrieron, dijeron que para solamente no metálicos, tampoco se está dando, y ya estamos 2026, y ahora salió la noticia de que para enero vuelta ya se va a abrir, pero así nos vienen diciendo ya 8 años y no. Entonces lo que quiero decir es de que nuestro país Ecuador, como Colombia y Perú, Chile, estamos ubicados en la cordillera andina, somos parte de los Andes y tenemos un magnífico potencial. Hay varios estudios, pero que dan como potencial, o sea, recursos minerales que necesitan de inversión para poder llegar a ser minas. Y como un ejemplo le digo, de cada 800 proyectos que uno perfora en exploración, uno llega a ser mina. Las empresas grandes, las empresas mineras de cobre, de oro grandes, no están buscando minas pequeñitas como la minería artesanal o la pequeña minería. Yo me acuerdo clarito de Newmont, yo trabajé en Newmont en el año 1990, perforamos 11 proyectos, se buscaba 3 millones de onzas, no dio eso y bueno, quedaron unos proyectos más pequeños que ahora se están desarrollando, o sea, al menos queda la información. Entonces, para poder conseguir este financiamiento, este capital de riesgo, para exploración, considerando que tenemos un buen potencial, me parece muy bueno que se vaya a firmar este acuerdo de comercio, ¿no es cierto?, con Canadá, Ecuador-Canadá, y ojalá que vengan las inversiones. Tenemos que ser más competitivos, tenemos que ver los otros países cómo están y nosotros también por lo menos ofrecer una igualdad, ¿no?
3: Ahora, Edgar, hay un mapa minero en nuestro país y eso daría cuenta de que hay reservas probadas, entendería yo utilizando la tecnología que se puede determinar que hay reservas probadas o no.
6: Las reservas probadas están en los 6 proyectos que están ahora.
3: Que ya están desarrollando.
6: 2 están explotando y los otros 4 están en proceso de construcción. Para el año 2027 y el otro para 2028 se van ya a explotar.
3: Pero nuevos proyectos no se pueden determinar con antelación utilizando la tecnología que efectivamente hay minerales.
6: Así es, o sea, hay exploraciones que se han hecho, pero que necesitan tener una continuidad en exploración avanzada y evaluación, y para eso es lo que necesitamos capital. Para llegar a ser mina, necesitamos invertir en exploración, que es el capital de riesgo.
3: ¿Y que puede tomar cuánto tiempo en exploración?
6: Normalmente, un ejemplo le doy, por ejemplo, a lo que pasó aquí con SolGold, ¿no es cierto? Es una empresa australiana. Uh-huh. Que viene a explorar acá y todo el país tiene como 150 mil hectáreas de concesión, Oiga, pero lo hizo muy rápido, aprovechando la tecnología. La tecnología ha cambiado bastantísimo. Es una, por supuesto, es una tecnología especializada, no está tan disponible para todos. Entonces, desde que se formó la compañía Solgol, claro que ya había estudios anteriores, pero prácticamente en 5 años descubre el proyecto de acá de Cascabel, ¿no es cierto? 32 millones de onzas en 5 años. Y va a entrar ya en producción como una de las minas más grandes del Ecuador.
3: ¿Cinco años en exploración es un promedio o puede ser menos?
6: Un ejemplo, Quinsacocha, por ejemplo, Loma Larga, que está ahora parado. Yo estuve en las exploraciones iniciales, que fue en 1990. Y ahora, ¿cuánto llevamos? 10 y 26, 36 años para llegar a ser mina. Y la gente, con todo el derecho que tiene, no lo puedo negar, pero mal informada, dice que van a contaminar el agua y no dejan explotar. Entonces, esos son los problemas que uno debería resolver. Falta una comunicación de parte del mismo gobierno, de las empresas, no sé, una comunicación permanente a la sociedad civil ecuatoriana para que entienda y comprenda los beneficios reales de la minería.
3: Pero la oposición que hay en nuestro país a la explotación, exploración y explotación minera viene precisamente de grupos ambientalistas que dicen que se contamina el agua y el líquido vital. Lo más importante en oposición a estos proyectos se registra en la ciudad de Cuenca, en la provincia de La Suay. ¿Hay asidero o no para sostener este tipo de declaraciones?
6: Realmente no es así, y eso es lo que preocupa, digamos, de que no haya pues la universidad, los gremios profesionales, las mismas empresas que den una comunicación real. Está establecido a nivel mundial, a nivel internacional, y por ejemplo, organismos que dan fe, digamos, de que el agua en minería, lo que se utiliza del 100%, primero, 75% utiliza la agricultura. Uh-huh. Y la agricultura utiliza los químicos, los pesticidas, los que contamina más.
3: ¿Más que la minería, la agricultura?
6: No, claro que sí. El agua, del 100% del agua que hay disponible en el Ecuador, que le toca 500 metros cúbicos a cada habitante, el 75% va para la agricultura, el 12% para la industria, toda la industria, el 10% para los hogares, lo que es agua para consumo humano, 1 a 2% es para la minería.
3: Sí, pero entonces, es agua destinada a la minería en porcentaje, es la que contamina el 100% de agua potable, o agua bebible, o agua consumible.
6: No, pues es que eso decimos nosotros. Oiga, en Cuenca, en el Azuay, existen miles de ingenieros ambientales que han sido preparados para justamente hacer gestión del agua y ver que no se contamine. Y uh-huh. La tecnología, no la última, desde hace mucho tiempo, hay la metodología que existe para que no se contamine. Entonces eso no se da una claridad, y la gente piensa, claro, que se va a acabar el agua, y eso no es así.
3: No se va a acabar, pero sí se va a contaminar.
6: Es que para eso, al menos en minería, hay demasiados ejemplos y todo. También hay malos, por supuesto, pero ahora con la última tecnología y con la normativa internacional, no puede contaminar el agua. Entonces, la ley dice clarito aquí en Ecuador de que el agua deberá volver a sus fuentes de captación, en la quebrada, al río, al menos en las mismas condiciones en las que ha recibido. Y eso es cuestión de ir vamos al Lundingol, pues, hagamos una muestra antes de la mina y después de la mina, y demostremos si está o no está contaminada.
3: Es decir, después de la mina el agua puede retornar 100% pura.
6: Pura y mejor que la que estaba naturalmente. Ajá. Pero todo eso son, digamos, criterios que ahora no se puede ni siquiera estarle exigiendo, sino que por responsabilidad ambiental de la empresa que explota, tiene que hacerlo. O sea, ya es un criterio, digamos, una conciencia ambiental que es a nivel mundial, ¿no? Uh-huh. Y digo, y para eso están los ingenieros ambientales, pues. Para eso son los que han estudiado.
3: O sea, lo que pasa ahora en nuestro país es más político que técnico.
6: Así mismo es más político.
3: Con el tema de oposición a la minería, a la explotación minera.
6: Así es, una oposición muy cerrada que no da paso a la tecnología, digamos, a lo que ha pasado ya en otros países, como ejemplo. Como vuelvo a repetir, no vamos a desconocer que se ha hecho malas cosas también, especialmente en la minería pequeña. La minería ilegal es un desastre, pues, que lo que pasa, ¿no es cierto? No se puede, pero están tratando de confundir y decir, vea lo que va a pasar acá. El Ecuador se va a quedar un desierto, se acabe
3: tomando,
6: el agua.
3: Tomando como ejemplo la minería ilegal.
6: La minería ilegal, entonces eso no es así. Uh-huh. La minería responsable, justamente lo primero que ve es el tema ambiental. Y tiene que cumplir por obligación, como digo, propia del país, propia de Canadá en este caso, y propia de niveles internacionales a nivel mundial.
3: Ahora, Edgar, otro de los problemas que se tiene en el Ecuador es la tramitología y la corrupción. ¿Cómo eliminamos esto?
6: Eso también viene en el tema de la firma de este acuerdo comercial con Ecuador-Canadá, en donde no se debe dar paso a la corrupción. Debe haber tramitología más rápida y ojalá a través de la...
3: Simplificarla.
6: Simplificada, aprobada motivadamente, como dice, y que sea la ventanilla única, que es lo que estamos pidiendo desde cuántos años atrás, para que no haya la conexión del trámite con el funcionario público.
3: O sea, es decir, el problema. Los amplios tiempos para sacar un permiso hace que se ofrezcan coimas y se caiga en corrupción.
6: Cuando llega a manos de un funcionario público, no lo digo yo, hay un informe del Banco Mundial, el Ministerio de Minería en su tiempo, el más corrupto de todos los ministerios. Entonces el funcionario piensa que no, pues yo estoy dando una concesión minera con un recurso que está ahí, entonces yo también debo ganar algo. Entonces da el trámite, pero para dar el trámite más acelerado hay que dar el incentivo, y eso ya ha sido vox populi y conocemos los mineros, ¿no? Y hemos pedido que se cambie a la ventanilla única, donde no hay injerencia del funcionario público, y automáticamente va por la computadora, se va probando todo, uno presenta toda la documentación y sale el título minero. A eso deberíamos llegar, y eso está contemplado en el TLC también.
3: ¿Y cuánto tiempo se ganaría utilizando esta tecnología?
6: Vea, el mayor problema ha sido los estudios ambientales. Los estudios ambientales demoran de 3-4 años. Y yo le digo, vamos a hacer, yo soy un inversionista, vengo al Ecuador, tengo dinero, y ¿qué hago primero? Conformo una compañía. Uh-huh. Muy eficiente la superintendencia de compañías. En un mes tengo la compañía. Quiero hacer una petición minera. Está cerrado el catastro minero. No puedo. Digamos que ya se abrió. Uh-huh. 3 meses, por lo menos.
3: ¿Qué es tiempo óptimo o no?
6: Digamos que es razonable, yeah. Pero 6 meses también podría ser razonable, porque uno entra a pedir la concesión minera y lo primero que hace es una fase de prospección. Y la prospección también es libre en el Ecuador y se puede hacer en áreas no concesionadas. Uh-huh. Cualquier inversionista puede venir, hace la prospección, a ver, ya escogió la mejor zona, ha estado libre, aquí pido y hago el trámite. 6 meses, digamos. Ahí viene el tema de la Senagua, 6 meses más. Y el tema del medio ambiente, 3-4 años. Uh-huh. ¿Por qué? Porque en el medio ambiente, yo lo puedo decir, quedó insertado un poco de gente que está en contra de la minería, y una forma de detener la minería es alargar los plazos de aprobación.
3: ¿Esos 4 años podrían, en el Ministerio de Ambiente, podrían reducirse a cuánto?
6: A meses, igual que
3: la... 3-6 meses.
6: 3-6 meses, debería... Ahora está ya, ahora el presidente Noboa sacó un cambio ahí, de que los funcionarios que no aprueben hasta en 6 meses, pues van a ser despedidos, multados o algo así. Y cuando es por culpa del mismo ministerio, entonces se aprueba automáticamente.
3: En esta instancia, en el ministerio, donde dices tú, hay gente que es antiminera en definitiva. Aquí no hay opción A, sobornar al servidor público?
6: El medio ambiente ha sido un poco más estricto, a diferencia del ARCON o del Ministerio de Minas, ¿no? Entonces, pero digamos, eso es lo que justamente se trata de cambiar, que sea transparente el otorgamiento de derechos mineros. Uh-huh. Y que se cumpla pues con el pago de patentes, el pago de regalías, todas las cláusulas que Canadá ha aceptado, la normativa que hay aquí de cumplir en el tema de impuestos, en el tema de ambiente, en el tema de comunidades. Nada más que esté claro, que no me venga a sumar una comunidad que ha sido ancestral cuando nunca ha sido. Entonces, esas cosas se debe aclarar. Por ejemplo, el ministerio dice que debe transparentar para ver en dónde se puede dar concesiones. Ya está claro de que las parques nacionales
3: protegidos,
6: no hay cómo otorgar concesiones. Uh-huh. El gremio minero está de acuerdo y lo respeta. En bosques protectores también, digamos, se puede dar concesiones, pero bajo una normativa ambiental más estricta. Y el tema de abrirla, pedir concesión en el resto del país, bueno, está abierto, pero como repito, no hay donde legalizarse.
3: Pero Edgar, donde hay prohibición de exploración y explotación minera, resultaría, entiendo, que hay mayores yacimientos mineros.
6: Sí, hay buenas posibilidades, están en proceso, pero dos cosas. Por un lado, falta la inversión. La inversión, como repito, es de riesgo y es especializada. Tecnología necesitamos. Entonces, este acuerdo comercial con Canadá nos da la oportunidad para, por un lado, Canadá, ¿qué necesita? Necesita asegurar el aprovisionamiento de los minerales críticos y los minerales estratégicos.
3: ¿Cuáles son los críticos?
6: Los críticos son los que, digamos, son necesarios para que un país funcione, para que pueda funcionar su industria y cubrir el tema de la matriz energética que ahora está de moda, ¿no es cierto? Y todos estamos cambiando a las energías limpias. Entonces, el cobre, el cobalto, el litio son los minerales críticos de mayor interés para los que producen o quieren hacer este cambio energético. Uh-huh. Y Canadá también los tiene, pero por ejemplo en el tema de los metales raros, por ejemplo, que son ya también críticos, la mayor producción lo tiene China. El 70% de los metales raros que sirven para los celulares, las televisiones, la tecnología moderna, está concentrado en minas y plantas en la China, 70%. Entonces, el 30% están dispersos a nivel mundial. Y los minerales estratégicos, que son los que son importantes para la industria nacional, pero que pueden no tener, y la defensa nacional. Es nuestro caso. Nosotros estamos críticos y estratégicos, los dos nos falta, pues. Uh-huh. Entonces, lo que quiere Canadá es, y aprovecha este acuerdo comercial, para asegurar el aprovisionamiento de estos metales. En el caso de los estratégicos, tenemos el cobre, para el Ecuador, ¿no? Que es lo que tenemos. Uh-huh. Nosotros. Cobre, cobalto, que puede ser, no explotaminas de cobalto, pero hay varias evidencias en el sur del Ecuador más que todo, y se podría aprovechar para promocionar y que vengan esas inversiones acá.
3: Con eso me quedo, mi estimado Edgar, te agradezco por el tiempo.
6: No, gracias también.
3: Igualmente. Edgar Pillajo, experto en materia minera, 8:30, vamos con la última pausa.
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13: Bienvenidos.
3: Avanzamos en el tiempo, ya marcamos ahora las 8:35 en todo el país continental, una hora menos en la región insular en esta jornada de trabajo correspondiente a día lunes, iniciando actividades en la presente semana, lunes que amaneció bastante fría, con baja temperatura, pero que ahora ya el cielo se presenta totalmente despejado, el sol empezó a brillar desde muy tempranito, lo que da cuenta de que tendremos una mañana bastante soleada con altos rayos solares UV, que eso es perjudicial para la piel de las personas, por eso hay que salir prevenidos de casa, sobre todo para aquellos ciudadanos que suelen tener actividades fuera de oficina, fuera de domicilio, a la intemperie, una gorrita, un sombrero no debe faltar para protegerse de los fuertes rayos solares UV. Desde el fin de semana en algunos sectores de Quito ya se empezó a registrar lloviznas o lluvias ligeras, y eso hizo que los campos ya empiecen a nutrirse con agua, que estaban bastante secos y que querían precisamente, me refiero a los agricultores, ya la presencia de lluvias. Esto ayudó también a que se logre sofocar ya los incendios que estaban activos en algunos puntos de Quito y otras ciudades del país, porque las primeras lluvias se hicieron presentes en otras ciudades que no son Quito también, y esto ayudó para, porque el cuerpo de bomberos de distintas ciudades no abastecían para enfrentar estos incendios forestales que ha consumido gran cantidad de terreno, gran cantidad de vegetación, de bosque, y que eso significa que para recuperar esos páramos, la flora y la fauna tendrán que pasar muchos años. Por eso siempre el llamado a la responsabilidad a las personas, para que sobre todo en época seca, en este agosto considerado así, en la sierra muy en particular, no usemos fósforos o no prendamos fogatas en cualquier sitio. El pasto está sumamente seco y eso prácticamente se convierte en un combustible y se propaga rápidamente el fuego y se producen incendios forestales. La quema agrícola, esto para los agricultores, está prohibido. Esto tiene una sanción, porque si bien es cierto, no puede usted tener la intención de provocar un incendio, pero el quemar los desechos agrícolas está prohibido, y ahora con los fuertes vientos se puede esparcir estas chispas, por decirlo de alguna manera, del fuego, y llegar a lugares donde están sumamente seco el pasto y generar un incendio. Así es que hay que tener mucho cuidado, mucha precaución, y que la desinformación o el desconocimiento no haga que usted tenga que pagar prisión y multa. Así es que lo que se habla en términos jurídicos es que el desconocimiento no impide la aplicación de la norma. Es que hay que tener mucho cuidado. Las dos líneas telefónicas se activan, 2904-121, 2904-127, para la participación ciudadana. Ustedes tienen ahora la palabra para pronunciarse en este servicio informativo de Buenos Días América. Muy en particular en este segmento, la voz del pueblo es la voz de Dios. Espacio diseñado para que ustedes se pronuncien, distinguidos oyentes, y denuncien temas de carácter comunitario. Por favor, no politicemos, esto les reiteramos permanentemente, no politicemos este espacio que está, insisto, creado para que la comunidad tenga respuestas de la autoridad competente en necesidades insatisfechas. Hay muchos problemas en Quito y en otras ciudades del país cuyas competencias mayoritariamente de solución corresponden a los municipios. 8:40, siguiente, primer contacto, buenos días.
15: Buenos días, señores de Radio América. Primero, para agradecerles por el tema de la calle que en Alangací estaba yéndose el agua y nos solucionaron, gracias a ustedes. Muchas gracias por atendernos a nosotros también y darnos un pie para eso, por favor. Y también para decir que otra vez el agua, lo de la basura, otra vez nos tienen jodidos a nosotros, más que toda nuestra familia, ya no avanzamos a pagar prácticamente, porque ahorita ya vino la otra vez 190, otra hora 150 y ahora ya 210. Y ahora sí ya no se puede pagar, pues ya nos cortaron el agua también, y no sé, pero acá quién será de poder pedir ayuda, o quién será de ver qué se puede hacer para que nos ayuden, porque es impagable. Uh-huh. Por favor, señores de Radio América, si nos pueden dar una mano.
3: Gracias, mi querido amigo. Qué pena que le esté ocurriendo esto, y así también entiendo estarán muchas familias en el Distrito Metropolitano de Quito que no podrán pagar mensualmente elevadas planillas de agua potable por la tasa de basura que se incorporó a esta planilla. Mientras más consumo de agua, más tiene que pagar la tasa de basura, y el amigo habla de $150 mensuales. Imagínense lo que es pagar una cantidad de esas mensualmente si el salario es el mínimo vital. 470, $480 destinar cada mes, 150 y hasta $200 para el agua y atender otros servicios de la familia, prácticamente es imposible. Y esto lamentablemente en el Consejo Metropolitano no han dado oídos, sobre todo los concejales de la Revolución Ciudadana y los afines que aprobaron esta ordenanza de esta tasa de basura. Ahora poco o nada se puede hacer, lamentablemente, porque no hay una voluntad política para revisar eso o peor aún derogar esta ordenanza, que si hay el compromiso, si es que el próximo Consejo Metropolitano decide derogar esta ordenanza, porque se debe dejar sin efecto esta tasa de basura vía ordenanza. Y para eso habría que esperar para el próximo Consejo Metropolitano y ver cómo se conforma el Consejo por las fuerzas políticas que ganen en el próximo proceso electoral. 8:42, siguiente contacto, buenos días.
16: Muy buenos días, licenciado.
3: Le escuchamos, adelante, buenos días.
16: Me permite, por favor, que utilice este medio de antemano, muchas gracias. Yo quiero poner en una denuncia para aclarar y que no haya más personas que seamos víctimas de una agencia X Travel 593 que fue estafada en un viaje con destino a la ciudad de Loja con esto de la romería de la Virgencita del Quince. Lamentablemente están utilizando busetas que no son permitidas para transporte turístico. Yo hago un anuncio, no sé, a gente que no seamos nuevamente estafadas por esta agencia.
3: Okay, gracias mi señora por poner la alerta. Muy amable a usted por comunicarse con nosotros. Están alertados entonces todos los ciudadanos que opten primero por viajar, cuando opten por viajar, primero verifiquen precisamente si es legal la compañía que les ofrece, las personas, si no tienen antecedentes penales. Es preferible orientarse por empresas turísticas conocidas para evitar este tipo de estafas, porque como dice la señora, a veces ofrecen muchas cosas porque costos económicos, y en el afán de economizar las familias en esta crisis, obviamente optan por contratar servicios o productos de estas empresas que a veces son fantasmas y que estafan a la ciudadanía. Por eso es muy indispensable que usted siempre esté alerta, siempre esté guiándose por canales oficiales para evitar precisamente este tipo de estafas. Y si ya caen en la estafa, lo único que corresponde es precisamente la vía judicial para que estas personas dedicadas a estos delitos paguen con cárcel y precisamente no vuelvan a delinquir. Son las 8:44, 2904-121, 2904-127, las dos líneas telefónicas están habilitadas, también el sistema de mensajería, mensajes de texto y mensajes de audio, con mucho gusto nosotros los ponemos en escena. Nos escriben también, buenos días Radio América, por favor, a la movilidad de Quito y una y muchas quejas por el mal servicio que da la cooperativa Reino de Quito del norte de la capital, que tiene la ruta de la estación de la Ecovía a Cocotoc. Prima punto, salen de la última parada cada 20 minutos o 30 minutos, mientras otras empresas salen cada 5 minutos, uno trabaja lejos. Segundo punto, nos dice, nos llevan como papas y los conductores son más bravos con los pasajeros y solo da el servicio hasta 7 p.m. y nos cobran a la salida de estación de la Ecovía, etcétera, nos escribe esta persona. Transporte público deficiente que no se puede solucionar, al menos en esta administración no se ha dado precisamente salida a este tipo de problemas en materia de movilidad. Por el contrario, se compensa a los profesionales del volante de distintas operadoras, en el caso urbano, que se entregarán alrededor de $23 millones hasta diciembre, y desde enero tendremos que pagar 5 centavos de dólar más a la tarifa actual. Siguiente contacto, buenos días. Buenos días.
17: Aló, buenos días.
3: Adelante, por favor, lo escuchamos, buenos días.
17: Tenga la bondad, de mañana hubo una entrevista al señor de la agencia de tránsito.
3: Ajá. Sí, señor. Sí, señor.
17: Ya, lo que pasa es que yo al escucharle, para él todo está perfecto. Todo está perfecto, pero si supervisara las situaciones de todo lo que es la agencia de tránsito, se daría cuenta de que está en un tremendo error. Mire, le comento, yo matriculé, más bien dicho, pasé la Corpaire en febrero y hice el trámite de la matrícula y el sistema se había ido. Ya voy varias veces que asisto a la agencia de tránsito aquí en el Bicentenario y que el sistema está dañado, y hasta ahora no me pueden extender el permiso de circulación.
3: Ok, vamos a hacer la consulta. ¿Qué está pasando, mi querido amigo? Referente a la primera entrevista o a la segunda entrevista que sostuvimos hoy con el coronel Washington Martínez, director de la AMT, no hablamos de este tema en particular. La entrevista estuvo enfocada y centrada en el registro único digital del servicio de delivery. ¿Qué serviría o estos delivery estarían siendo el canal para delinquir en algunos casos, no en todos? Por eso se abrió un registro de las personas que trabajan en esta actividad u oficio de delivery. De eso es precisamente lo que hablamos, o puntualmente lo que hablamos. No referimos en otros temas que ya lo tocaremos de acuerdo a la necesidad también de la gente, que esto ha sido en múltiples llamadas y mensajes el tema diario de la AMT sobre la revisión técnica vehicular, que se pasaría sin problemas en definitiva, pero que el problema estaría en tema de circulación y también de la matriculación. Y estaremos solicitando un vocero para hablar específicamente de este tema, mi querido amigo. Gracias por ponernos en escena también este tipo de problemas que sortea la ciudadanía que tiene vehículos y que tiene que pasar revisión técnica y matriculación vehicular en el Distrito Metropolitano de Quito. Son las 8:49, 2904-121, 2904-127, las dos líneas telefónicas activadas para que usted pueda ser parte de este boletín informativo en jornada de lunes, un lunes tranquilo, sin mucho tráfico vehicular en algunos sectores, toda vez que el parque automotor obviamente se ha reducido considerablemente en el Distrito Metropolitano a causa de que los chicos están de vacaciones en el sistema educativo medio inicial y lo propio también en el universitario. Ya en septiembre, que empiecen las actividades escolares, seguramente volveremos a ver ese tránsito caótico en varios puntos de la ciudad capital. 8:49, siguiente contacto. Buenos días, lo escuchamos.
18: Buenos días, caballero, ¿cómo está? Un favor, por el defecto de que los deliveries tengan que hacer el tema de la regularización, está perfecto, porque así también sí se conoce un número exacto de quienes prestan realmente este noble servicio, y ya que con tanta delincuencia, pues, se hace tanto.
3: Gracias, mi querido amigo, por su contacto. El mensaje está entendido. Lamentablemente tuvimos un ruidito que en la parte final, pero bueno, usted está de acuerdo que se haga este tipo de controles de las personas que se dedican al delivery y a través de este registro único digital de este servicio. Pero lo que sí hay que ponerle mucho énfasis es en el proceso, cómo se lleva y si esto finalmente termina beneficiando a la ciudadanía, porque uno de los objetivos o el principal objetivo de este proceso es que se reduzcan los índices delictivos que se registran en Quito utilizando las motocicletas, muy en particular, que tienen esta actividad de delivery. Habría que hacer una evaluación, decía el coronel Martínez, cada 3 semanas, 15 semanas van a ser la evaluación y veamos si es que arroja buenos resultados, porque no es obligatorio, dicho sea de paso, este registro para las personas que operan con la actividad de delivery. es voluntario y además es gratuito. Ojo con esto. A las personas que se dedican a esta actividad de delivery, este registro es gratuito, porque ya seguramente, como pasa en nuestro país, habrán los vivísimos que quieran cobrar por este registro. Este registro es gratuito y ya hay algunos registrados, precisamente, valga la redundancia, y entre uno de los beneficios para estas personas cuya herramienta de trabajo la hacen a través de las motocicletas, se va a diseñar parqueos exclusivos para estas motocicletas y de esta manera también darles a ellos un tanto de seguridad. Pero ojalá funcione, veamos los resultados ya después de que ya se esté operando con este registro, para ver los beneficios que ha generado precisamente en función de reducir esos índices delictivos a través de motocicletas muy en particular. 8:52, 2904-121, 2904-127, las dos líneas telefónicas están activadas para la participación ciudadana. Recuerden ustedes que también el servicio de mensajería lo puede utilizar, mensajes de texto y mensajes de audio, con mucho gusto les damos cabida en este espacio. Espacio que usted lo puede utilizar para denunciar servicios que no son atendidos por el municipio de Quito o servicios que no están entregando resultados positivos, así como también las necesidades insatisfechas u obras que necesita su localidad y que no han sido atendidos por parte de las autoridades competentes. Hay muchos problemas en Quito, ¿no? Pasa por la red vial, pasa por la seguridad, pasa por algunos temas que deben ser atendidos por el municipio, en este caso de la ciudad de Quito. Siguiente contacto, buenos días, le escuchamos.
19: Hola, doctor, buenos días. Mira, quería comentar también adicional. Está bien todo el registro de los señores deliveries, pero ¿qué garantías, qué respaldo le dan a los deliveries como tal? Porque cuando le pasa algo al delivery, nadie responde. Los señores se reúnen para hacer todo este control, pero no se reúnen para darle una garantía de seguridad o por lo menos un seguro que respalde al delivery. Eso, gracias.
3: Gracias a usted. El tema de seguros ya pasaría por las empresas contratantes, porque hay empresas que contratan a las personas para que entreguen a domicilio precisamente estos productos o servicios. Ya no pasaría por el municipio de Quito. El municipio, dentro de ese paraguas de seguridad, también dice el coronel Martínez, se les va a asignar espacios de parqueos particulares vigilados y controlados. 8:54, siguiente contacto, buenos días.
20: Licenciado Iñacato,
3: buenos días.
20: ¿Cómo va? Un excelente inicio de semana para todos. Empezamos a sentir la comodidad de la nueva vía que va desde Carapungo hasta el intercambiador de Caselén. Ya está habilitada en los dos sentidos. Lo que falta es la señalización, por favor, que terminen el trabajo completo y pinten las calles, porque produce confusiones y se puede invadir carril involuntariamente y eso puede después acarrear algún percance. Eso por un lado. Por otro lado, no conozco cómo se llama la calle, pero bueno, es la que baja desde Los Lirios, desde Carcelén, por los Manzodontes, baja hasta la Simón Bolívar. Esa, y de ahí, desde la Simón Bolívar hacia San José de Morán. Todo eso es adoquinado. Lamentablemente, a mí me tocó utilizar esa vía alterna, por lo que se encontraba cerrada la Panamericana. Pero créanme que los adoquines están totalmente salidos, causa accidentes, son unos huecos tremendos. Entonces, por favor, también que por ahí, obras públicas del municipio, se acerque a dar solución a esa vía, que es una alternativa en casos de que se necesite para bajar, ya sea para la mitad del mundo, Comasqui, o a su vez también para utilizar la Simón Bolívar o la subir a Carcelín. Eso, por favor, muchas gracias.
3: Gracias a usted, mi estimado amigo. Qué bueno que ya se estén concluyendo o se haya terminado, muy en particular, la rehabilitación vial en el sector norte por Carapungo. Qué bueno. Ojalá esa obra sea duradera, por un lado, Por otro, la señalización es muy importante en vías tan congestionadas como estas, porque como dice el amigo, puede generar muchos problemas. Y las vías sin señalización horizontal y vertical también se convierten en un problema para

0: tendría que ya existir un plan para ver si es que pueden poner un carril exclusivo para que puedan manejar, porque el parque de motocicletas ha crecido demasiado aquí en la ciudad de Quito y andan por donde quieren, como quieren, a todas, se cruzan y te van hasta volando los retrovisores. Creo que es un punto que deberían tomar, si es que en caso están escuchando la radio los señores de la Agencia Metropolitana de Tránsito. Gracias, licenciado.
1: Gracias a usted, mi querido amigo, y no tenga duda de que están escuchando no solamente los agentes metropolitanos de tránsito, sino en la AMT, con las mismas palabras del coronel Washington Martínez, que están pendientes en su entidad, porque es el director, así como en todo el municipio de Quito. Gracias por su llamada y cerramos este espacio de Buenos Días América, indicándoles que nos escriben también, nos dice: Buenos Días Radio América, está muy bien que hagan esos registros a los motorizados, porque aquí en Tumbaco hay muchos de esos delivery que no cargan documentos. Ese es precisamente uno de los principales objetivos, que estas motocicletas no sean utilizados para el delito con personas que están indocumentadas, con vehículos que no están debidamente registrados, porque este registro precisamente da cuenta de que cumplan con toda la normativa, toda la ley, para que puedan circular y de esta manera no sean también motivo o no contribuyan al delito. Son las 8:59, de esta manera cerramos este servicio informativo de Buenos Días América. Mañana los esperamos para una nueva edición a partir de las 6 de la mañana en punto. Por hoy no es más. A nombre de Ramiro Díaz, Gabriel Zarzosa y este servidor, Jorge Washington Ñacato, les decimos una vez más, gracias por habernos acompañado. Hasta mañana. Permiso.
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4: De semana que terminó, y así hay que arrancarlo con toda la fe, con todas las ganas. Bienvenidos arriba, mi gente, que la mañana ya se prendió. Llegamos con alegría, saborcito y ese picante que hace falta para arrancar el día con toda la actitud. Bienvenidos a esta nueva semana. DJ Gabo Zarzosa ya en el control master, alistad esa buena música. Usted por supuesto, provechito, si a lo mejor está desayunando, está abriendo su local comercial, está corriendo ya para que no llegue atrasado. Le damos la más cordial de las bienvenidas, mi gente linda, aprovechar esta semana. Hoy es lunes y arranca vacilando la mañana.

¡Ponte pilas! Recuerde que esta semana es fructífera y tenemos que hacerla muy fácil. Claro que sí, responsabilidad, solidaridad y bastante empeño en todas sus actividades. Ya son las últimas semanas para ese regreso a clases que está intensivo en todos los sectores, en el centro histórico, norte, sur. Se ve nomás a padres de familia retirando papeles, inscribiendo a sus hijos en diferentes unidades educativas. Bueno, lo que quiera que realice, no se estrese.

espectacular. Recuerde 0981-4980-15 para que envíe saluditos de cumpleaños. Y claro que sí, el siguiente bloque ya estaremos dando a conocer quiénes están de cumpleaños. 17 de agosto en todos los sectores, en norte, centro, sur. Arriba, se ánimo, mi gente. Levántese con pie derecho y disfrute de la.

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0: DJ Gabo Zarzosa. No se olvide que estamos en el mundo entero, www.americaestereo.com. Bueno, listo para mi estimado Víctor Macías desde Nueva York. Nos está enviando. Y saluditos, nos miran. América TV está en su cocina, en su casita. Tenemos ya los mensajes de cumpleañeros en este instante. Los que han nacido una fecha como hoy. Saludito para Janecita Andrango, está de cumpleaños, 26 añitos.
1: Te amo, te adoro ya.
0: Linda, Janecita. También saludito para Ingrid Tatiana, está cumpliendo 32 añitos. También está de cumpleaños Carito Salazar, cumple 35 años. Carito, te enviamos un beso así grande, grandote. Mónica Tipantaxi también dice, por favor, 35 añitos. Jocelyn Yepes.
2: Basta.
0: Dice, no me diga la edad, Calichito, por favor. Basta. Solamente envíeme saluditos al sur de Quito. Gracias. Patricio Aucancela cumple 47 años. Gracias, Patito. Jenny Burga también está cumpliendo años en Nayón. Los premios de saludito, Evelyn Ordóñez, 33 añitos, lindo. ¡Ay, juventud!
1: ¡Que viva la chupa!
0: ¡Ay, para hacerme beso!

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0: En casita está viajando, ya lo sabe. Bueno, atención, familia de Vacilando a la Mañana, mi estimado DJ Gabo Zarzosa, ya viene, por favor.
1: ¡Eso! ¿Cómo está, Caliche? Buenos días.
0: Buenos días, un excelente inicio de semana, eso. DJ. Bueno, a ver, dígame, por favor, ¿qué actividad tenemos hoy con nuestros oyentes para que puedan llevarse el combo mega parrillero para 5 personas?
1: Vamos a jugar con nuestros oyentes, Calichito, que nos den 5 elementos que estén en una parrillada.
0: Porque no puede faltar.
1: No puede faltar algo jocoso, ¿no? Para que la gente también se divierta. ¿Qué puede
0: cinco
1: ser?
0: 5 cosas que no pueden faltar en una mega parrillada.
1: El amigo colado. Bien.
0: Ah, el colado siempre tiene que haber uno, ¿no?
1: Y chir.
0: Lo peor de todo es que siempre llega así.
2: Esto yo mañana te doy. Mañana préstame 5 y mañana te pago.
1: Y sale chumado y le mandan en taxi.
0: Y llega con plata.
1: Con plata no. Entonces, ¿Qué más puede ser, Caliche?
0: Yo creería prácticamente, pero lo elemental, obviamente, una buena parrilla, ¿no?
1: Qué rico, claro.
0: Pero una buena, no. Esas no, ya tienen hecho hueco.
1: Se caen los carbones ahí.
0: Listo, ¿qué 5 cosas que no pueden faltar en una parrillada? Nos envía el audio, ¿qué número?
1: 098-149-8015. Y lo fundamental, las carnes no pueden faltar.
0: Obviamente. ¿Qué más? ¿Qué piensa usted que no puede faltar en una parrillada, mi amigo? El audio más jocoso, más creativo, ese se llevará una mega parrillada de Vacilando a la Mañana, obviamente por América Estéreo, gracias a la gente de Procabara, lo mejor en carnes.

0: espectacular aquí en la capital. ¿Cómo estamos en el Valle de los Chillos? Mi gente de Sangolquí, los amigos en San Pedro de Tabada, buenos días. Buenos días a nuestros amigos de Chillo Gijón también. Saludos en el Pinga, allá en la Merced, en los lindos sectores norte, también en San José de Minas, están escuchando en Cuéllaro. Buenos días en Guayabamba.
1: La tierra del huevo es de Cuéllaro, ¿verdad?
2: Claro, buen huevo ahí, los huevotes.
0: La tierra del huevito, obvio. Y allá en Guayabamba, la tierra, mire, de la chirimoya.
1: Qué rico, el aguarlocro también, ¿no?
0: Los mejores aguacates, imagínense, los hombres más fieles, dice que viven en Guayabamba.
1: Y en el sur, por el mayorista también.
2: El laquito sur también.
0: A mi gente de Solanda, buenos días. Saludito a la gente que va de camino a la linda ciudad de Machachi. Buenos días a quienes se van a Ambato, también. A la costa ecuatoriana. Un saludito a mis amigos en Papayacta.
1: Qué rico que son las termas de Papayacta.
0: Qué rico, ¿no? Hay un lunes.
1: Hace falta ya.
0: Tranquilita ahí, un hidromasaje. Un con, sauna, un turco.
1: Con unas dos ahí.
0: Qué rico, unas dos.
2: O sea, con, le digo, la suegra y la ñora.
1: Claro, pues quién más mal pensado.
2: Acompañantes.
1: Caliche, ya tenemos respuestas de la dinámica.
0: Y los audios. Ok, entonces, ¿qué nos dicen nuestros amigos oyentes?
3: La palizada que no puede faltar en mi cumpleaños y con Radio América todo volumen es la salchicha parrillera, el lomo, el pollo, la chuleta y un botón de Olmas.
4: Un botón de leva.
1: De Olmas, ¿cómo?
0: De Olmas, un botón de Olmas.
1: A ver, a la gente que sabe, que nos explique.
0: Listo, cinco cosas que no pueden faltar en tu parrillada.
1: Otro audio.
5: Buen día, la campeona de Radio América. En una parrillada lo importante que debe faltar es un buen asadero.
1: Ya.
5: Carbón, carnes seleccionadas, embutidos de toda clase, una buena ensalada y para completar unas cervezas.
1: Eso
5: es lo importante en una parrillada. Buen día. Mi nombre es Franco Martínez, a la campeona Radio América.
0: Gracias, don Franco. Buenos días a mi gente que también está. Y buenas tardes en el mundo entero. www.americaser.com. Vamos escuchando.
6: Hola, Radio América. Buenos días, buen inicio de semana. A ver, yo les voy a decir los cinco de elementos que para mí nunca pueden faltar.
1: A ver.
6: El primero es el típico amigo que nunca hace nada. El que solo se la pasa dando órdenes. Es más, solo dice la frase: dale la vuelta o el que se quema. El segundo puede ser, yo le llamaría el esclavo del carbón, que es el pobre que se sacrifica por todo el grupo, el que pasa toda la tarde sudando frente al fuego. Es más, hasta termina negro de ceniza y oliendo a humo. El tercer punto puede ser los chorizos o las salchichas del principio. Es lo primero que sale, porque la carne tarda horas en asarse. La gente ya se lo devora con pan en 2 segundos. El cuarto puede ser, como nunca, ¿cómo puede faltar? Pues la bendita hielera, que es el centro de atención de toda fiesta.
1: Sí.
6: Tiene que estar llenita de hielo y de cervezas bien frías, ya que si se acaban las bebidas, se acaba la parrillada.
2: ¡Que viva la chupa!
6: Y por último elemento, yo creo que limpia parrillas casero, que es el famoso pedazo de cebolla o papel periódico. Yo creo que es el ritual sagrado de limpieza de todo parrillero. Gracias.
0: Pero algo también que es lógico que no puede faltar. Descúbralo usted y envíenos ese audio al 0981-498015. Échele.
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0: pero así con paciencia, despacito. Qué rico, qué salsa para este verano 2025, las 10 de la mañana con 40 minutos. 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
1: Tenemos más audios al 098-149-8015. ¿Qué nos dicen?
2: Lo único que no puede faltar en una buena parrillada es un buen paquete de carnes seleccionadas. ¿Ves? Y cómo no va a ser de Procada, que tiene pollo, carne, cerdo y chorizo, que es lo especial.
1: Bien.
2: Eso es lo que no puede faltar en una buena parrillada.
0: Bueno.
2: Las carnes seleccionadas de Procábara y un buen kit parrillero. Basta. Eso es todo. Y después vienen las rubias.
0: Oiga, dice, aquí tiene, por acá nos está Enrique Lozada, dice, 5 cositas que no pueden faltar. Por ejemplo, dice, obviamente la carne.
1: Ya.
0: Parrillada sin carne, reunión de vecinos, dice. El hielo.
1: Claro.
0: Sí, porque alguien ha de traernos. Siempre hay uno que trae bebida caliente.
1: Para las frías.
0: Otro que dice que preste un parlante.
1: Ah, también la música.
0: No, si no, ¿cómo se mueve el parrillero? A ver.
1: Claro.
0: Una buena salsa, una buena bomba.
1: O una guitarra ahí. ¿Sí?
0: Ese, usted dijo el que solo viene a probar, el colado.
1: El colado, ahí está, ¿sí?
0: Dice, y el experto en parrilla que nunca ha prendido un carbón, dice.
1: El parrillero no.
0: O sea, el parrillero sí sabe, sabe adobar la carne, pero no sabe prender el carbón.
1: Oh, malo, y 3 horas de
0: prender. Uno que sepa prender el carbón. ¿Usted sabe prender el carbón?
1: Yo más o menos nomás. Más o menos.
0: Le doy un tip para la gente que no sabe cómo prender un carbón. Coge usted una servilleta.
1: Ya.
0: Le pone aceite en el fondo de la servilleta, le hace cono a la servilleta, ¿no? Pone los carboncitos al lado. ¿Ya? Le hace cono. Le pone aceite y le pone una cucharita de azúcar.
1: ¿Azúcar?
0: Azúcar. Prende el borde de la servilleta y se va consumiendo todito. Y ahí está. Esto es todo.
1: Vea,
0: lo que
1: eso
0: que
1: del
0: hacer.
1: Azúcar no es sabido.
0: Azúcar con aceite, mire. Pero magia.
1: ¿Azúcar morena o la normal?
0: La, no, la que sea. Azúcar. Listo, aquí seguimos vacilando contigo donde quieras.

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0: Deleitas en Junín, Bordo Viejo, Jipijapa, Chone. Saluditos a mi gente de Manta. Saluditos en el oriente ecuatoriano, en Lago Agrio, en el Sacha, en el Coca. A Chichopín, y nos están mirando en los diferentes restaurantes. Allá en el Tena también, buenos días a nuestros amigos en Zamora Chinchipe, en Maca, saludito en Loja, lojanos residentes en la capital de los ecuatorianos. Saluditos en la mitad del mundo.
1: En Loja están de fiesta, Caliche.
0: Así es, ya, se aproxima. Ya está la romería de la Virgen del Cisne, ¿no?
1: Sí,
0: para los fanáticos devotos de la Virgencita del Cisne, que están, pues, quiteños.
1: Ayer veía una transmisión ahí en la red de TikTok, full carpas alrededor de la iglesia de la Virgen del Cisne.
0: Sí, milagrosa.
1: Bastantísima gente.
0: Bien milagrosa la Virgencita Reina del Cisne. Así es. 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

0: estar el clima acá en gran parte de la sierra, la costa. Imagínense, una semana llenita de sol y el día de ayer cayó severenda llovizna en algunos sectores de la ciudad.
1: En la mayoría de la ciudad, Caliche, en el sur, en el norte, pero toda la tarde y casi noche. Pero ya, bueno, ya hacía falta
0: también. Bueno, dice, escuche por favor, el INAMI prevé cielos variables, principalmente nublados, con presencia de lluvias aisladas en el país, en la costa y la Amazonía. Se esperan precipitaciones en dos localidades de cada región, con mayor incidencia durante la tarde. En la sierra se presentará con mayor fuerza, afectando a 5 ciudades, incluida la capital, donde lloverá por la tarde y noche. Así que, mi gente, los niveles de radiación UV oscilarán entre moderados y muy altos. Se recomienda evitar la exposición prolongada al sol entre las 10 de la mañana y 3 de la tarde en las zonas más afectadas. Se prevé un cielo variable con presencia de lluvias en localidades como Tulcán, Ibarra, Quito, Latacunga. Se esperan precipitaciones por la tarde y noche, mientras que en Guaranda se registrarán durante la tarde. La temperatura máxima alcanzará los 24.5 grados centígrados y la mínima descenderá a 8 grados centígrados. Así que en la mañana, tarde, solcito, que calientito, pero en la noche
1: Va a llover.
0: Así que por favor salga con una chompita, salga bien acompañado.
1: ¿Con
0: de
1: quién,
0: su osito,
1: pues?
0: Ajá, de su cobija con orejas. No se olvide, porque en la tarde y noche va a ser un frío terrible.
1: Vaya, y changle.
0: Acá en la capital. Bueno, y nosotros continuamos con el concurso. 5 cosas que no deberían faltar en tu parrillada.
2: A ver.
0: ¿Qué será? ¿Qué nos dicen los oyentes?
3: Buenos días, señores Radio Médica. Señor, me ayuda con cualquier música de Bayon Caicedo. Buenas tardes, señores de Radio América. Gracias por atenderme. Por favor, si me complace con una música de Byron Caicedo.
1: ¿Cómo?
0: Un temita de Byron Caicedo. Que no puede faltar Byron Caicedo en la parrilla.
1: Eso.
0: Ah, la música de él también, ¿no? Del estilo popular. ¿Qué más nos dice? Recuerde 0981-498015.
1: ¿Qué pasó ayer?
0: Ayer ganó Liga de Quito frente a Aucas.
1: El super clásico capitalino que, lo ganó.
0: Aunque en los exteriores se registraron, ya saben, ¿no? La temperatura entre hinchas estuvo buena ayer.
1: Oiga, los hinchas de Locas no son así.
4: No, son tranquilitos.
1: Yo no sé qué pasó ayer.
4: Son mayorcitos, son, pero
1: ¿cómo? Ya marcharon.
4: Alegres son.
1: La pandemia se los suena. La mitad de los hinchas.
4: La mitad de la buena hinchada suena pandemia.
0: Hay algunos hinchas de la liga también, pues ya no están aquí, pues ya están en Estados Unidos.
1: También.
0: También cruzaron el Darién.
1: Unos pequeños desmanes en el partido y en los exteriores.
0: No,
1: hinchas, pero bueno. Más del de Ciudad
0: Deportiva.
1: Pero
0: son malos hinchas, pues son malos hinchas. Al equipo se lo lleva en el corazón con la bandera. Usted tiene que ir a disfrutar de un partido entre familia, gane o pierda, ¿no?
1: Y tiene que aprender a perder, porque Aucas estaba con una racha ganadora, pero vea, contra Liga cayó. Pero bueno, vea, ni Liga, ni Aucas, ni Barcelona tienen posibilidades ante Independiente, que ya casi es campeón ya de la Copa Ecuatoriana, así que de gana peleando ahí, si ya no tienen nada ya.
0: Mire, Norberto Araujo analizó la derrota de Aucas ante Liga de Quito y destacó el rendimiento de su equipo.
1: Oiga, sí jugó bien el Aucas.
0: Con Delfín, ¿ah?
1: ¿Para qué también?
0: ¿A quién le eliminaron ya de la Copa Ecuador?
1: Ya, Barcelona.
0: Oh,
1: en
0: pobrecito.
1: En Mesa le quitaron unos puntos y chao. Ya sabe ahí. No, los directivos de Barcelona están perdidos.
0: Bueno, y le comento que este jueves también Liga espera a su rival, ¿no? Para la Copa Libertadores.
1: Copa Libertadores.
0: Así que, ¿qué pasará, por favor, con esta? Bueno, la ida, lamentablemente, bueno, sí estuvo bien, ¿no? La Liga.
1: Sí, un empate hubo bien, le favorece a Liga de Quito.
0: Bueno, veamos qué pasa acá, señoras y señores, con ese partido del día jueves. Ya estaremos hablando más a posterior. 11:46, sigue enviando el audio para que usted pueda llevarse una mega parrillada junto a Vacilando a la Mañana.

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4: Vamos a iniciar este nuevo segmento, las Cinco Copitas. El encuentro popular al mediodía junto a los ídolos de la música rocolera. Bienvenido, mi estimado Gabo Chupín.
5: Gabo Julián.
6: Ya comienza la semana, Caliche. Envíenos su audio al 098-149-8015. El Caliche le complace.
4: Aquí como estamos trabajando con toda nuestra gente. Como decía mi abuelito, ¿no? Mijo, haga billete. Que con billete la ciega ve, la muda habla y la sorda oye.
6: ¿Verdad es, viejo pasabio, no?
4: Así son. Listo, arranquemos las Cinco Copitas.
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0: 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Al aire.
1: Saludos, América, aquí Celeste. Inicio de semana empezando con las 5 copas con el DJ Cabo Julián y el Caliche, el sector de Conocoto. Me complace con la música de los Kipus, nada soy. Échele.
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0: sur de Quito, por ahí está don Rubén Bazán, dice, escuchando en su mecánica.
1: ¡Basta!
0: Carlitos Reina también nos está escuchando, dice, el sector de La Gasca. Gracias, temitas y los audios, se recuerde, 0981-498015. 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

0: 11:46 minutos. Y queremos agradecer a usted que hizo el esfuerzo por enviar los mejores audios. Pero bueno, solo tenemos para uno. Y obviamente este personaje tiene la mega parrillada para 5 personas.
1: Comadrita, diga el nombre del ganador.
2: Buenos días, ¿cómo han pasado?
1: Buenas tardes.
2: Claro que sí, buenas tardes. A toda mi linda gente que se ha levantado y con ganas de seguir durmiendo. El chuchaje, ya llegó el frío, mira la ciudad. Ya se viene el invierno.
1: Ya está oscuro acá por el norte.
0: Bueno, entonces, díganos quién gana.
2: El señor Wilson Cedeño con este audio participa.
3: Hola Radio América, buenos días, buen inicio de semana. A ver, yo les voy a decir los 5 elementos que para mí nunca pueden faltar. El primero es el típico amigo que nunca hace nada. El que solo se la pasa dando órdenes. Es más, solo dice la frase, dale la vuelta hoy que se quema. El segundo puede ser, yo le llamaría el esclavo del carbón, que es el pobre que se sacrifica por todo el grupo, que pasa toda la tarde sudando,
4: con olor a cebolla.
3: Es más, hasta termina negro de ceniza y oliendo a humo. El tercer punto puede ser los chorizos o las salchichas del principio. Uh-huh. Es lo primero que sale porque la carne tarda horas en asarse.
1: Claro,
3: la gente ya se lo devora con pan en 2 segundos.
4: Rico, pero claro.
3: El cuarto puede ser, como nunca, ¿cómo puede faltar? Pues la bendita hielera, que es el centro de atención de toda fiesta.
0: Tiene que estar llenita
3: de hielo y de cervezas bien frías.
1: Qué rico.
3: Ya que si se acaban las bebidas, se acaba la parrillada.
1: Claro.
3: Y por último elemento, yo creo que limpia parrillas casero, que es el famoso pedazo de cebolla o papel periódico. Yo creo que es el ritual sagrado de limpieza de todo parrillero. Gracias.
0: Pero ese responsable parrillero que sabe dejar las cosas así como las cogió, ¿no?
1: Hay otros que dejan ahí.
4: Otro que le dejan
1: 3 días ahí.
0: 3 días ahí con olor a grasa, eso, imagínense. Pero bueno, mis amigos, por favor, ya le vamos a enviar el numerito para que usted se pueda comunicar, mi estimado don Wilson Cedeño, con los encargados en Porcábala. Nos estamos casi despidiendo. Y no te olvides, por favor, a las 14 horas estará Jonathan Carrera, cuenta conmigo. Ya mismo, Ramiro Díaz con los sonidos América. Póngale ese sabor, esos clásicos del lunes.

0: positivo, no sea negativo. Póngale ganas a todas sus actividades. Sea más responsable, claro que sí. Y cómo no, sea puntual. Y obedezca las cosas que tiene que hacer. Oiga, DJ Gabo Zarzosa, nos estamos despidiendo, agradeciendo a todos nuestros queridísimos oyentes, la familia de Vacilando la Mañana.
1: Hasta el día de mañana, Caliche, buen inicio de semana, a darle con todo.
0: Claro que sí, por favor. Mañana estaremos a 9 en puntito acá para ponerle siempre ese toquecito sabroso en sus mañanas.
2: 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Nunca cambiaré.
0: Claro, pues así hay que ponerle energía. Pero bueno, de los errores también hay que aprender, ¿sí? Gracias, mi gente. Ya viene el licenciado Ramiro Díaz con los sonidos de América. Nosotros, DJ Gabo Zarzosa y este servidor, Carlos Rodríguez, el Galiche, les decimos hasta mañana. Esto fue
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Estamos ya poniéndonos en contacto con una nueva semana de actividades y claro, lo más importante, poder disfrutar de la sintonía de ustedes, queridos amigos, amigas, a cada uno de los espacios que forman parte de esta extraordinaria programación que tiene para ustedes América Estéreo, América Quito, desde el centro del planeta. Estamos en compañía de ustedes a través de los 104.5 en FM Estéreo. También nos pueden seguir a través de nuestra página, a través de nuestras redes sociales, a través de América TV y también de las aplicaciones móviles, que las descarga totalmente gratis allí en su teléfono. Lo puede hacer también en la tablet y compartir todo lo que estamos ahora mismo proponiendo junto a ustedes. Luego de haber

Disfrutado de Vacilando la Mañana junto a Carlos Rodríguez del Caliche y Gabo Zarzosa. Sí, Gabo Zarzosa continúa en el soporte técnico también de este espacio, lo que garantiza un programa realmente extraordinario. Queremos invitarles a ustedes a que puedan contactarse con nosotros. Mensajes de texto al WhatsApp a través del 098-1498-015. ¿Alguna canción en especial? ¿Quiere ser parte de este programa? Pues estaremos encantados ahí de revisar lo que nos envía a través de este contacto. Vamos a iniciar entonces desde ahora mismo. Excelente lunes, buena semana para todos. Bienvenidos y bienvenidas.

3:15, ya 13:15. ¿Cómo estuvo el fin de semana? Esperamos que bastante bien. Hoy tenemos semana completita de actividades, ¿no? Para la gran mayoría, la semana anterior se la hizo cortita porque tuvimos lunes de feriado, se unió al fin de semana. Muchísima gente salió a recorrer las diferentes regiones del país, aprovechando el feriado, aprovechando también las vacaciones estudiantiles que ya están llegando a la recta final. Se termina agosto y se terminan también las vacaciones estudiantiles desde la sierra y en la Amazonía, así que hoy estamos ya en modo uniformes, útiles escolares, ya pasaron las matrículas, salvo aquellos casos en donde están realizando cambios de instituciones, inclusive de modalidad, ¿no? Si a alguien le tocó ir a vivir de emergencia o por situaciones ya de fuerza mayor a la costa, por ejemplo, tiene que cambiar haciendo una serie de trámites, o si acá en la sierra mismo, en la Amazonía, va a cambiarse de ciudad, también de institución educativa, hay que realizar trámites adicionales, ya el resto están matriculados, están con la compra de uniformes, de útiles escolares. Hay una muy buena también política institucional cuando varias entidades les entregan con anticipación la lista de útiles, ¿no? Y van a comprar con cierta facilidad porque ya los próximos días, cuando la gran mayoría empiezan a entregar las listas una vez iniciado el año lectivo, realmente son sitios que están bastante concurridos, ¿no? Y ahí tiene que tener un poquito más de paciencia para adquirir los útiles que son muy importantes. Así que ya todo listo para lo que vendrá en el próximo año lectivo. Gracias por estar acá con nosotros. Compartimos la buena música de este continente aquí en Los Sonidos de América.

Tenemos ya las 13 horas con 25 minutos. Gracias también a ustedes, queridos amigos, amigas, que están pendientes de la programación en diferentes puntos de nuestro país y del mundo entero. Dice, buenas tardes, saludos desde San Bartolo. Excelente programa. Dice, me pueden ayudar con la canción Maldito Amor de Xunku Yanantín. Vamos a revisar, ¿sí? Acá en nuestro inmenso archivo de la música para seguir complaciendo. Y en estos tres días que tenemos en esta semana de la música andina, de la música latinoamericana, queremos finalizar esta revisión de una parte, ¿no?, de los instrumentos de cuerda que dan ese maravilloso aporte a la música andina, a la música ecuatoriana y latinoamericana. Hoy queremos revisar datitos así rápidos acerca de el bandolín, este instrumento que se popularizó, un instrumento del mestizaje de la música ancestral con lo que trajeron los europeos. Y claro, el bandolín es un instrumento de cuerda que está conformado, aparte de su caja de resonancia, el mango, su clavijero, que es parte fundamental de los instrumentos de cuerda, está conformado por 15 cuerdas metálicas, lo que le da un sonido bastante agudo. Está en grupos de tres cuerdas, en cinco grupos de tres cuerdas cada uno, ¿no? Y se lo ha utilizado tanto para un instrumento de acompañamiento como también melódico, es decir, para llevar la melodía de la música ecuatoriana. Procede de un instrumento que se genera en la época del medioevo en Italia, en España, la mandolina y la bandurria, que al llegar acá a Ecuador con los europeos, los artesanos muy hábiles, convierten a un instrumento más propio de la región, y actualmente existen varios realmente artesanos, ¿no?, en diferentes provincias de la sierra, sobre todo, que construyen excelentes bandolines y de todos los presupuestos, ¿no?, para quienes esté iniciando, como también ya para un profesional, instrumentos de excelente, excelente calidad y que son utilizados para la música de nuestro país. Y vamos a escuchar, ¿no?, este tema muy conocido, este San Juanito Linda Bella. Esta es la versión del grupo Kanatangaski, es una versión instrumental en donde destaca sobre todo la presencia del bandolín.

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13:42, ya 13:42, ahí teníamos la presencia de Hayak de Ecuador, este tema insignia de su carrera artística Orgullo. Continúan de gira en los Estados Unidos con una serie de presentaciones en diferentes ciudades allá en Norteamérica. Saludamos también para quienes están ahora mismo, ¿no?, involucrados en el quehacer cultural, musical de nuestra ciudad, de nuestro país, trabajando intensamente por la música, por la danza, la pintura, la poesía y todas aquellas actividades culturales que engrandecen realmente a nuestra querida patria. 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Tenemos ya las 13:44 y 13:44. Saludos también para nuestros directos amigos que nos sintonizan en diferentes países allá en Europa, que ya están en horas de la noche ya y en sintonía de lo que se genera desde Quito, Ecuador, la capital de los ecuatorianos, a través de América Quito, América Estéreo. Más música en esta tarde.

13:53 ya, sí, 13:53. Qué bueno saber que contamos con su compañía, en medio de sus actividades, o también el reposo repentino, ¿no? Y respectivo para las actividades que se vienen para culminar esta jornada de día lunes ya, 17 de agosto de 2026. No se despegue de nuestra programación que ya viene enseguida. Jonathan Carrera junto a Rodrigo Samaniego en Cuenta Conmigo. Más adelante, Sin Control junto al apóstol Pablo y Rodrigo Samaniego. 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Gracias a Gabriel Zarzosa por el soporte técnico, a ustedes por la compañía. Buena tarde, un abrazo, hasta mañana.

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Una sombra, una nada, una soledad acostumbrada, un respiro, un jadeo, un aliento imperceptible. 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

0: Y yo.
1: Manolo Otero.
2: Irremediablemente condenados a entendernos tú
1: y yo. ¿Qué tal yo, Doc? Ya en sintonía, más 44 es Londres, ¿no? Ya están en sintonía en Londres, que son en Londres son las 8 de la noche, de lo que me acuerdo. De lo que me acuerdo que me contó el don Stalin y la doña Yolanda. 8 de la noche pendientes ya en Londres de este programa Cuenta Conmigo a través de la cadena radial América Estéreo 104.5 FM Estéreo desde Quito, Ecuador, para todo el mundo. 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Don Jota, usted que le diga a la negrita del ascensor, tú y yo se le hace. No le volví a ver nunca más. Creo que ya ha renunciado, o porque ya me hubiese topado, ¿no? Ya me hubiese topado. Hay otra negrita que siempre pasa, pero con el enamorado. Qué guapa esa negra, qué bestialidad. ¿Será que a mí me gustan negras y ya? Todo puede ser, ¿no? 2-904-121-2-904-127-098-14-98015. Que dice aquí, don Jota, buenas tardes, ¿cómo está? Más uno es Estados Unidos de Norteamérica, está bien porque el teléfono lo inventó Graham Bell, pues entonces el número uno en telecomunicaciones, el primer país que usó teléfonos es Norteamérica, me parece bien el uno, ¿no? Buenas tardes, mi don Jota, aquí trabajando en Caupicho, sacando el guayabo del sábado, sacando brillo a este carro, un saludito a mi Samantha y mi José allá en la mitad del mundo. ¿Qué pasó? ¿Por qué se agarró los tragos? ¿Qué pasa? Le van a hablar los hijos, ya sabe que la Samantha y el José le van a hablar por andar hecho el que se pega los tragos, así que no se pegue los tragos. Bueno, no mucho. Don Jonathan, buenas tardes, dice aquí, déjenme ver qué dice. Ya en sintonía desde el Quinche, aquí pintando la casa con mi hija. Hola, hola niña, está ayudando a pintar la casa, ¿qué la haga? Ya, oh, pues está sombrerito la guagua, qué bonita. Puesta su sombrero. Para pintar la casa la niña, ahí está, puesta su sombrerito para que no le caiga la pintura en la cabecita. Qué linda la niña ayudándole al papito. Mi don Jota, saludos desde Londres, cadena nacional desde Lambeth hasta Crystal Palace. Full sintonía, ya son las 8, los gringos piden talk to me, que les hable, talk to me, don't worry, be happy now. Ya les voy a hablar en inglés para que también me entiendan, aunque claro, yo hablo el inglés, no hablo mucho el inglés técnico, el inglés de Londres, ¿no? Porque por ejemplo hay diferencia, en Estados Unidos se dice blue jeans, en blue trousers es en Inglaterra, ¿no? Blue trousers, ¿no? Allá en Inglaterra no hay Levi's, creo, ¿no? Hay otras marcas mucho más conocidas que Levi's, que es norteamericano puro. Don Jota, me he estado leyendo el libro La Puta de Babilonia, y don Jota, déjeme decirle qué buen libro. Es un librazo de Fernando Vallejo, La Puta de Babilonia. Muy, muy buen libro, ¿no? Me gusta como dicen que no sabes es nada de la existencia del planeta y la verdad de la religión. No solo de la religión católica, habla también algo de la religión musulmana, ¿no? Por si acaso. Buenas tardes, don Jonathan. Claro que estamos en sintonía con la campeona. Un abrazo fuerte, siempre es un gusto escucharlo, dice doña Yolanda. Yolanda desde Londres también, doña Yolanda, saludos a usted, doña Yolandita, y a su digno esposo, don Stalin, gracias por haber venido. Les faltó venir a la radio. Yo siempre les he dicho a todos ustedes que están en el extranjero, cuando vengan acá, vengan, este es su caso, vengan acá y convérsanos cómo la radio les une. ¿Qué sienten cuando escuchan que un vecino, un amigo, un familiar, un tío, un sobrino, el esposo, les manda saludos a través de la radio? Vengan acá, solo eso le faltó a doña Yolanda, que no tuvo tiempo, pero encantado la vida para todos ustedes cuando vengan acá. Pues ya saben, acá a su casa. Buenas tardes, doctor Mortis, aquí su amigo del taller Sueños en Madero, con nuevos trolientos de entrega para esta semana, que es un troliento. Un sonido dice, don J habla en francés, full sonido en Dinapen, Comité del Pueblo, qué bacán. En francés, linda canción, Lili Majolán. ¿Cómo le va, don Jotita? Buenas, de Edith Piaf, no regret. Es canción sasa. Je ne quitte pas, je ne quitte pas. Como yo, cantando Je ne quitte pas. ¿Cómo le va, don Jotita? Buenas tardes, saludos desde Cayambe para invitarle este fin de mes a las fiestas de Moyurco por Cayambe. Son 3 días de fiesta y 2 días de toros de pueblo. ¿Dónde va a pasar 3 días yo en Cayambe? Me toca ir y volver de Cayambe, lejísimo. Saludos, don Jotita, ¿de qué va a hablar hoy? Disculpe, usted que está en Estados Unidos y que nos sigue seguido, usted sabe que aquí no se habla sino de todo y nada. Hay días en que hablamos de cualquier cosa, otros días no hablamos de cualquier cosa, un día llegamos, es como cuando usted llega a la cancha de fútbol, a la cancha de vóley, al parque con los panas, ¿qué fue, hermano? ¿Cómo estás? ¿Cómo te va? Y hay días en que nos quedamos igual, cuando llega un amigo, nos cogemos, nos acostamos, vemos el sol, pegamos 2 manzanillas y ya. O sea, para eso se diseñó este programa, para eso diseñé este programa de esa forma, para poder hablar de lo que ustedes quieran, de lo que a ustedes se les ocurra, de cómo están, de cómo se encuentran, qué les pasó hoy, se encuentran bien, se encuentran mal, están alegres, están tristes. Y bueno, pues siempre para las tristezas estamos junto a ustedes y en las alegrías también. Así que momentos alegres, a ver, cuéntenme un momento alegre del fin de semana, por más ínfimo que sea. A ver, cuéntenme alguna travesura del perro, alguna travesura del gato. A ver, esas cositas que parecieran que no son importantes en la vida, pero que al verlas nos hace reír, ¿no? Yo le veía, por ejemplo, al rojo, porque la Kira, les cuento, ¿no? Les cuento el chisme, ya publiqué en mis redes, ¿no? Les cuento el chisme. La Kira está embarazada del rojo. Eso quiere decir que muy pronto, en un mes creo que, vamos a tener Kiritas y rojitos. ¿Cuántos parirá la Kira? No tengo ni idea. Pero qué cosa más hermosa, más tierna, más linda, verle que el rojo acostado en la cama, tendidos, echados, así cuán largos son, así como que fueran gente abrazados, el rojo le lamía la cabecita a la Kira. Me imagino que los animalitos también presienten el dolor del vientre. Es como los seres humanos, ¿no? Las mamás, y allá y me duele, y el esposo tiene que estar dándole masajitos a la barriguita para que le pase el dolor. Entonces, así mismo le vi al rojo acariciándole, lamiéndole a la Kira, la cabecita, todo. Después creo que la Kira ya se enojó y ¡pac! Le dijo, déjame en paz. Y ahí, ¡tac, tac, tac! Te daban ahí. ¡Qué goce! O sea, esas cosas son bonitas. ¿Por qué? Porque te llenan el alma. Las mascotas son lindas. Quien no quiera a los animales es medio lenteja, medio bobo, ¿no? Ahora, otra cosa es que tengamos una epidemia de perros callejeros y gatos callejeros en Quito y que nadie haga nada. Eso es otro problema, ¿no? Pero de ahí los animalitos, las mascotas, hay que quererles, hay que cuidarles. Cuidado, se les pierden o algo, ¿no? Hay que tener cuidado, sobre todo con los gatitos. Me fascinan los gatos, los perros, las mascotas. Don Jota, buenas tardes. Contento porque esta semana vine desde Guayaquil a Quito de vacaciones y por mi cumple. Muy bien, mi pana, qué bueno que haya venido acá. O sea, trabaja usted allá, me imagino. Hola, don Jota, ¿qué fue? Ya vaya listando ese caballito, sus amarros, su poncho y sombrero para que salga en el desfile de Chagra en Sangolquí el 5 de septiembre. Sí monta todavía, jejeje. Una vez o dos veces creo que fui al paseo del Chagra, ¿no? Me recibieron súper bien, súper lindo, pero no he ido más. Don Jotita, buenas tardes. Este momento no es tan alegre, pero quería ponerle en conocimiento que la vía al cinto por la Mena han puesto rompe velocidades sin pintar y es un peligro en la noche. Le cuento porque ya me pasé y mi bebé se golpeó porque no alcancé a frenar. Oh, y hay que pintar, por favor, a quien corresponda. Saludos a don Alcides Tuguminago, aquí en Tumbaco, en la Clínica del Zapato. Don Jota, ¿por qué existe el cáncer? Porque existen las enfermedades y existirán siempre, mi querido amigo. El cáncer no es que es nuevo, es antiguo, no es la generación de algunos de los órganos o incluso de la sangre, ¿no? Buenas tardes, don Jonathan. Le cuento, yo estaba medio bajoneado, triste, meditamundo, y llega mi amigo con unas 2 litronas. Ahí uno se da cuenta de la calidad de amigo. Saludos, don Jota. No necesariamente es buen amigo el que le invita a trago. Vamos a ver, si usted está depresivo, triste, mal, qué sé yo, que se acerque a un amigo, que llegue un amigo a conversar, y es bueno. No solamente a consumir bebidas alcohólicas, que llegue a conversar. ¿Cómo estás, hermano? Es lunes recién, hermano, que llegue con un juguito, que llegue con un motecito. ¿De hecho? Vamos, no les estoy llamando la atención, pero les estoy haciendo ver ciertas cosas, nada más. Don Carrera, momento feliz de este fin de semana fue cuando pude comprar tripa mishki para comer. Porque, más 34, claro, está en España. Estuve buscando por varios sitios donde juegan al vóley, pero solo hacen pinchos y salchipapas. Saludos desde España, soy Fernando Piedra. Vea, momento feliz, claro, está en el extranjero. Vio tripas, dijo, ¡oh, tripas! Acá. ¿Cómo está Don Jota? Dolorido de la carrera de ayer, 7 kilómetros en Mindo, pero feliz. ¿Cómo está? ¿Momento feliz? ¿Hizo deporte? ¿Momento feliz? Don Jota, buenas tardes. Confirme si es verdad la muerte del hijo del presidente del Ecuador. Sí, una pena. Se le extiendo desde aquí al señor presidente de la República. Parece que complicaciones en el embarazo, ya tenían hasta el nombre de la criaturita y lamentablemente fallece en el embarazo, ¿no? Qué pena, qué pena. De lo que tengo entendido, ¿no? Aquí, doctor Mortis, contentos en el taller Sueños en Madera, ya que esta semana estamos con entriegos y ya mejorado de mi manito. ¿Qué es un entriego? Debe ser algo especial un entriego, ¿no? ¿Qué será? Buen inicio de semana, don Jonathan. ¿Sabe? Le cuento algo de mi vida. Estoy separado y me dediqué mucho al alcohol. No, mi pana, no. Y llegó un momento en el que dije, estoy haciendo mal. Muy bien, se dio cuenta. Gastando dinero en algo que solo me ayudaba para olvidar las penas. Y llegué a un momento donde me dije a mí mismo, estoy haciendo mal, y decidí alejarme de esos malos amigos. Y ahora me siento bien porque estoy disfrutando de mis hijos y me gasto ese dinero con ellos y eso me hace feliz. Muy bien. Qué bien. Pero vea, no les diga malos amigos. ¿Por qué? Si el problema de quien toma es usted. A usted no le cogen, le amarran de pies y manos y le obligan a tomar. Entonces no son malos amigos, porque usted puede tener unos amigos que usted llega y todos mandan a comprar y toman y qué bestia. Pero si usted dice no, es no. No, ñaño, ya no tomo. No, ¿cómo vas a creer? Tomo, neta. No, ñaño, ya no tomo. Estoy, ponga pretexto, estoy mal, ¿no? Pero si tiene la voluntad de decir no, ya no, es no. Entonces no, los amigos no son malos, usted es el débil. Y usted trata de endilgarles a sus amigos el que ellos le estén exigiendo por maldad. Fuerza de carácter nomás, mi pana. ¿Sí o no? ¿Sí o qué? Don Jota, ¿qué opina de esos malos compañeros de trabajo que por chismes, cepillos con los jefes, el ambiente laboral es tenso? ¿Toca irse o aguantar? Gracias. Si usted no está haciendo malo, ¿para qué se va a ir? Si no está haciendo nada malo, si usted está cumpliendo su trabajo, si está haciendo todo lo que debe, entonces ¿para qué se va a ir? Así que no. Don Joto, una pregunta. Si existe Dios, ¿por qué permite tanta maldad en el mundo y por qué cuando hubo el diluvio lo eliminó todo lo malo? Un poco contradictorio y tal vez había algo de los Anunnakis. Lea en Google, hay bastante sobre los Anunnakis. Hay hartísimo también sobre la creencia en Dios o no, es su decisión. Más 44, el amigo de Londres pregunta eso. Entonces, ¿para qué creer en un Dios que es tan ambivalente, tan ambiguo? Cuando justifican una guerra, ambos bandos están pidiéndole al mismo Dios ganar. ¿No es cierto? Ambiguo, ¿no? A mí no me gustan ni perros ni gatos, y eso que soy del campo. Y porque los perros son muy bulliciosos, y los gatos arañan todo y muy traviesos, y ahí no me pongo trabajos y gastos de buena mente. Si no le gusta, pues qué pena, problema suyo. Está bien, no le gustan los perros, no le gustan los gatos. Es del campo, deberían gustarle los animales. De pronto le gustan las ovejas, los caballos, las vacas, que también son animalitos domésticos, no mascotas, que hay una diferencia, ¿no? La mascota juega, entra al hogar y todo. Dudo mucho que alguien, aunque puede haber alguien que le coja la vaquita y le diga entra a la casa y que la vaquita se acueste en la sala. Puede haber, ¿no? Puede haber, ¿no? Ahora que están de moda los chanchitos de mascotas. Y hay gente que cuida a los chanchitos de mascotas, hermano. Sí, hay. Buenas tardes, don JC. Contento porque salió más trabajo. Y triste porque no pude salir el día viernes para poder ir a retirar el libro. Saludos, atentamente, el albañil. Excelente tarde. Mientras tenga trabajo, no se preocupe. Aquí le guardo yo su libro. Así que no se preocupe, no se preocupe. Tranquilidad total, mi querido amigo. Aquí está guardado. Él se ganó el libro que amablemente un oyente dijo, don Jonathan, voy a adquirir dos libros para que los regale. Y ese mismo día otra persona también dijo, voy a adquirir dos libros para que los regale. Entonces fue muy bonito, ¿no? Y el albañil, este personaje que se acuerdan ustedes que estaba muy triste y un día dijo, estoy muy triste, no tengo trabajo. Le dimos toda la fuerza, la buena vibra y al día siguiente tuvo trabajo. Y mire, le siguen saliendo los trabajos al albañil. Qué bueno, mi pana. Qué bueno, qué bueno. Y así es que a mí también me preguntan de trabajos, ahí le avisaré. Don Jota, buenas tardes, estoy feliz. Porque este fin de semana, perdón, podía comprarle uniformes completos a mis hijos y escuchar el Dios le pague me llenó. ¡Oh! Claro, el abrazo del hijo, de la hija cuando le compras los uniformes. Dios te pague, papi. Lindo. Lindo, ¿no? Es un momento muy feliz. Cuando los hijos agradecen al padre o a la madre los esfuerzos que se hacen, sí, sí es bonito. ¿Para qué también? A mí me gusta, a mí me encanta eso, ¿no? Momento feliz del fin de semana. A ver, momentos felices del fin de semana, llámenme. 2904-121, 2904-127. Habilita mensajes, dice. Bueno, les voy a habilitar mensajes. A ver, mándennos el momento feliz del fin de semana. Quiero escuchar. Vamos a ponernos de buen ánimo el día de hoy, ¿no? Los lunes son perezosos, todo lo que quieren, pero vamos a ver. Momento feliz del sábado, del domingo. A ver, llamarme. Vean, acá. Compró los uniformes y le abrazaron. Gracias, papá. Lindo. Don Jota, buenas tardes. Ahora que está hablando usted de los animalitos, le comento. Yo estoy en busca de un departamento de arriendo. Ya voy como un mes buscando, pero en todos los que me han dicho que no aceptan mascotitas. Ningún departamento que yo he visto están aceptando mascotas. Siga buscando, mi pana. Siga buscando porque sí puede haber. Así que sí puede haber. Así que tranquilidad, no pasa nada. Busque, busque. Don Jota, mil disculpas, ¿puede repetir ese libro que hace poco habló? ¿Cuál es el nombre? La puta de Babilonia, de Fernando Vallejo. De Fernando Vallejo, ¿no? Desde Estados Unidos, Connecticut, Don Jota, Norwalk. Vea, cadena nacional en Norwalk. Bacán. Dice, ellos me dieron permiso. La Samantha y el Josué, dice, ellos me dieron permiso ya que estaba con trabajito y trabajé ayer también, pero no me excedí porque primero es mi trabajo. Muy bien. Enséñales a los hijos así, responsabilidad. Hubo una reunión con panitas, pegamos unas manzanillas, pero hasta cierto punto porque hay que trabajar al día siguiente. Eso les enseña a los muchachos responsabilidad. Señor Jonathan, buenas tardes. Que tenga una excelente semana. Siempre es buen momento para reconocer su profesionalismo y cómo no felicitarle por sus lindos poemas. Gracias a usted, le agradezco. Son cosas que se me ocurren y las escribo así nomás. Tengo dos libros editados y ya voy a editar el tercero. Tiene razón, Don Jota, los buenos y los malos al mismo Dios les rezan. Yo por eso solo creo en que el ente superior que guía mi vida y mi destino es el que veo siempre frente al espejo. Así es. Y los que vemos reflejados en nuestros hijos. ¿Los animales presienten lo que va a pasar? No lo sé. Dicen que sí. Doc, una pregunta. Si los animales hablaran, ¿qué dirían? No lo sé. Ni idea. Hay muchas películas muy graciosas sobre eso, ¿no? El momento más feliz del fin de semana fue el no escucharle cantar usted, bromita nomás. Ajá, ajá, ajá. Vámonos. Don Jonathan, buenas tardes. Mi momento feliz del fin de semana fue la lluvia. Que tengo una hermosa semana. Claro, ¿por qué no? La lluvia. En estos soles que están cayendo y que hay incendios forestales muchas veces provocados por la imprudencia del ser humano, porque se va de paseo a la montaña, van llevando latas, van llevando vidrios, botellas, se olvidan las botellas tiradas y una botella con el sol canicular que está cayendo se convierte como una lupa y empiezan a encender las hierbas secas y ahí se producen los incendios. ¿Qué hacer? ¿Limpiar los bosques? Sí, claro que habría cómo limpiar los bosques. Labor titánica, indudablemente. Pero se podría tener lo que antes se tenía, pues esos guardabosques que medio detectaban una columna de humo, avisaban y corrían inmediatamente y ahí se lograba apagar el incendio antes de que crezca y tome proporciones. Ahora, como ya no hay. Labores de prevención no hay, no existen en el Distrito Metropolitano, ni en Cotacachi, ni en Tulcán, ni en Loja, no hay labor de prevención. Ese es el problema. Entonces, los seres humanos, nosotros tenemos que aprender a cuidar nuestro medio ambiente. ¿Nos vamos de paseo al bosque? ¡Vamos! No dejen basura, no dejen plásticos, no dejen botellas de vidrio, botellas de metal. Eso con el calor se enciende nomás la paja. Entonces eso tienen que tener muchísimo cuidado. Buenas tardes, don Jonathan. Mi momento feliz de mi fin de semana fue la graduación de mi hija. ¡Oh, qué bacán! Tanto que yo le exigí que estudie y lo logró. Ella se comprometió y dejó de estudiar, pero con tanta exigencia lo hizo. Saludos desde la Ferroviaria Baja. Atentamente, Claudia Chávez. Lindo programa. Qué chévere, Claudita, que se haya graduado. Claro, momento muy bonito, emotivo, ¿no? Saludos, don J. Hable de la elección de Miss Bucarán. Si le eligieron al ser por bonita. Buenas tardes, don Jotita. ¿Se acuerda que le conté que mi esposa me traicionó? Y que en esos días me encontré con una enamorada que tuve en mi niñez. Le cuento que estoy saliendo con ella y pues tiene lindos sentimientos. Y ella está cerrando la herida que viví con mi ex 20 años de no ser alegre y cariñosa y ser fría. Que les vaya bien. No le puedo decir absolutamente nada. Que les vaya bien. Disfruten del momento. El enamoramiento es un momento muy lindo. Si les va bien en la relación, qué bueno. Si les va mal, también, no sé, ustedes verán. Pero bueno, mientras el corazón esté tranquilo y esté contento, pues a entrarle, a darle ahí sin miedo a la pasión, al amor, a llevarse bonito. ¿Qué más, don Jotita? El fin de semana tuve un momento feliz y triste a la vez. Me llamó la chica que me gusta, pero era solo para pedirme un favor. Después de eso colgó. Hágale el favor. Ayúdele en lo que pueda. Tampoco se va a desvivir porque le quiere o porque le gusta. Demuéstrele, ¿no? Como buen amigo, demuéstrele que está ahí para ayudarla, para que ella sienta confianza. Y pues poco a poco, si es que hay algo, surgirá. Y si no, pues bienvenido a la zona de amigos. Jonita, ahora a mí todo me sale mal. No encuentro trabajo. Compro un carro y me sale mal. Y para rematar, mi Aucas pierde con estos cauchos y mi suerte. Para eso tengo un consejo, gracias. La parte del fútbol, así es la vida, hermano. Compró el carro, le salió mal. Era que compre revisando bien, hermano. Es culpa suya que no es prolijo en las cosas. Así que no es que todo le sale mal. Lo que pasa es que hay que ser más prolijos con las cosas. No existe la mala suerte, usted la forja. Así que mi pana ya va a encontrar trabajo, usted tranquilo. Por lo menos tiene carro. Ah, pero es que no tengo trabajo, voy a ponerle gasolina. De algo a de haber. Aunque sea, va a lavar platos en un restaurante, ya le pagan $5 o $10 del diario. Ya tiene para la gasolina, para el carro. Otros no tienen ni carro, su hermano. Ah, ya ve, así que no está tan mal, tiene carro. Don Jota, mi mejor momento es compartir con mis hijos cada instante que Dios nos permite estar juntos. ¡Qué felicidad! Dice Don Jonathan, este logro también es tuyo. Gracias por nunca soltarme y por estar ahí, incluso en los momentos más difíciles. Hoy quiero que mi título sea también una forma de decir, valió la pena, mamá. ¡Ay, qué linda la niña! ¡Qué guapa esa guagua, preciosa! En el Juan Montalvo veo que se ha agradado la guagua linda, ¡qué bueno! Buenas tardes, don Jonathan. Antes del concurso Miss Universo, el papá dijo que va a ganar la hija y así fue. Qué raro, siendo la familia Bucarán, todo se puede esperar. No empiece a criticar tonterías. O sea, ya todo está amarrado. No, para nada. ¿Y qué padre no dice mi hija va a ganar? Todos los padres dicen mi hija va a ganar. Yo no estoy de acuerdo con los concursos de Miss Universo, Miss Mundo, Miss Nada. No estoy de acuerdo. Creo que es la peor forma de cosificar a la mujer por su cuerpo, por su belleza y no por su inteligencia. No veo ninguna feminista saltar, hacer relajo afuera de los concursos de Miss Ecuador. No les veo. No les veo a ellas gritando, ¿por qué desfilan en traje de baño? ¿Por qué muestran su cuerpo? No les veo. En serio, no les veo. Es la peor forma de cosificar a una dama. Tratarla como una cosa, como un objeto. Yo no. Por eso yo no soy muy, muy separado de ese tipo de concurso. Alguna vez creo que me cogieron para jurado y así de mala gana, ya por recolitar a los panas, a los amigos de pronto, pero no. Y porque no salían en traje de baño, ¿no? Porque ha sido peor. Pero no, yo juzgo a la mujer por su inteligencia. Obviamente también por su belleza, ¿no? No soy mojigato, no soy hipócrita, ¿no? Lo primero que uno se ve en la mujer es que sea guapa, buen cuerpo. Y después, sí que me cayó bien, qué linda, ¿no? De eso hablamos al volver. Vamos a la pausa, ya regresamos.
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0: Apenas Don J. Mi mejor momento, aparte de llegar a la casa y verle a mi hijo, es cuando entrego los trabajos y le puedo libar un huevo Kinder a mi hijo y alguna golosina a mi esposita. Lindo. Vea, qué detalle, ¿no? Llega del trabajo, llega de la casa y toma, mijito, para ti, un chocolatito, un caramelito. Lindo. Esas cosas chiquitas de la vida alimentan muchísimo el cariño y el amor. Esas cosas pequeñitas alimentan mucho el cariño y el amor. Buenas tardes, Don J. Mi momento más feliz del fin de semana fue ir a visitar a mis papás y a mi abuelito. Verles sanos y llenos de alegría fue el momento más lindo. Lindo, qué lindo momento. Buena, pana. Saludos, Don J. Saludos. Don J., buenas tardes. Mi momento feliz fue hoy que me escribió la chica que me gusta. No, pues cambia, él sí le ha escrito. Este man sí tiene suerte, no como mi otro pana, que nada. ¿Pero qué le dijo cuando le escribió? Pues cuente el chisme completo, pues. Cuente el chisme completo, que uno es chismoso, hermano. A uno le gusta escuchar, me escribió, ¿pero qué le dijo? Solo decía, hola, hazme un favor. Le fregó. Friendzone, la zona del amigo. Buenas tardes, Don Jonathan. Le cuento que hoy en la mañana estaba feliz porque ya me salió el puntaje para la universidad y fue muy buen puntaje, ya que primera vez algo soy la señora que sufría con dolor de mis riñones. Pero no sé qué pasó, me cogió nostalgia y no encuentro manera de ponerme bien. ¿Será algo psicosomático? Tantos nervios, tanto estrés también por el examen, pero ya le salió el puntaje completo. ¡Qué alegría! ¡Qué alegría! ¡Qué tremenda alegría que tengo por usted, madrecita linda! Pero para los nervios del estrés, ya les he dicho, Valeriana Linaza Toronjil, hagan hervir, dejen que repose, porque la linaza tiene que botar una como babosa, entonces el agüita se hace como espesa. Y eso se toman y ya. Buenas tardes, Don J. Mal hecho que los dueños de casa no permitan las más cosas. Por eso les dejan botados en las calles. Son malas personas los dueños de casa. No. Los dueños de casa no son malas personas. Ellos ponen sus reglas. Y a usted que le gustan las mascotas, tiene que buscar una casa donde acepten mascotas. No, es que solamente alejadas le va a tocar. O sea, por su mascota le va a tocar vivir alejado. Sí. Ese es el sacrificio que tiene que demostrar por tener mascotas. Por eso les botan. No, mal hecho. Por eso ojalá les multen y les frieguen la vida por botar una mascota. Es que no aceptan en un departamento, entonces le voy y le voto a la mascota. No, está mal. Acepta la responsabilidad de tener una mascota. Acepten la responsabilidad de tener una mascota. Porque la mascotita coge, raspa las puertas, raspa los armarios, se come las paredes, sí, se come las paredes, raspa todo. Y después cuando se van no quieren dejar arreglado. Es que hizo mi mascota. Acepta la responsabilidad y haz, pues. Y arregla. En otras partes no aceptan niños tampoco, así es. Pero acepte la responsabilidad de que el niño va y raya paredes, es niño. Y no es cuestión del dueño de casa, es cuestión del arrendatario. Él tiene que tener arreglado todo y tiene que tener todo al día. Vea, señora, yo tengo dos perros. ¿Cómo va a tener dos perros si es departamento de 40 metros, pues? O sea, tienen que buscar un lugar que sea acorde para tener mascotas. Si no, no tengan mascotas desde el principio y no le eche la culpa que por eso le voto. No. No tiene nada que ver la culpa. No sean superficiales. No maten al mensajero por llevar malos mensajes. Doctor, buenas tardes. Le saluda Carla desde Virginia. ¿Por qué echa la culpa de las guerras a Dios si los humanos somos los que decidimos matarnos entre nosotros? Ahí sí no. Ahí sí vale Dios para el libre albedrío. Es que tú tienes toda la potestad de matar a alguien, pero Dios es el que rige el bien del mal. ¿Podría Dios evitar la maldad y en su magnánima, magnificencia, que no es lo mismo, ni es pleonasmo, él puede meterse en tu cerebro y decir, no, hazlo, haz el bien, no el mal? Pero para eso sí hay libre albedrío, ¿no? ¿Qué tal? ¿Se fregó, no? Quietita se quedó. Buenas tardes, Don Jonathan. Excelente programa. El día de ayer compartí un mediodía de salidita a la Carolina con mi esposa. Son momentos inolvidables e invaluables. Dios le pague, esposa mía. Marta Casco en el Comité del Pueblo, cadena nacional e internacional. Qué harto venezolano, creo. Ahí, ¿no?
1: No, mentira. No me hablen.
0: A ver, déjenme ver. Ya se me saltaba este. Saludos, Don Jotita. Buenas tardes. Mi momento feliz del fin de semana fue que obtuvimos con el grupo musical de nosotros un segundo lugar en el Festival Mariano. La verdad no nos esperábamos, pero sucedió. Ese es el momento más feliz del fin de semana. Saludos, don Jotita. Qué chévere. El Festival Mariano es el festival de los colegios católicos que tienen entre sus, ¿cómo se llama? Entre sus deidades, se puede decir, la fe, a, ¿cómo se llama? A la Virgen María, ¿no? Por eso le dicen festivales marianos. Son los colegios particulares, fiscales, fiscomisionales también, y católicos, ¿no? Católicos, porque en el mundo evangélico no le tienen a la Virgen María como adoración, madre de Cristo, pero de ahí no pasa, supuestamente, ¿no? Siempre en todo paseo llevo una funda para la basura y comida de perros por si asoma un peludito callejero. Quieres regalar comida a los perros, no está mal, yo también les he dado de pronto, pero no les acostumbro a un solo sitio, porque si usted se acostumbra a dejarles comida a los perros en un solo sitio, los perros se acostumbran a ir. Y obviamente el perrito va a defecar, va a orinar en ese sector. Y si el perrito tiene parvovirus, les va a pasar a todos los perros de casa que viven en ese sector. Ese es el problema con los perritos callejeros. Desgraciados, infames, infelices, malditos, espermumiante, carbón del diablo. Todos aquellos que botan animalitos a la calle después de quererles, después de tenerles un año, dos años, les cogen, les botan. Cualquier pretexto ponen, ay, es que ya no puedo arrendar, por eso le boto. Pues, ¿para qué le tuviste? Ay, es que juega mucho, por eso le voto. Ay, es que no le puedo llevar, por eso le voto. Búscale un hogar, ayúdale que tenga un buen hogar. Aunque el hogar, ese perro se crió dos años con ustedes, va a querer vivir con ustedes. Pero a veces, si se van al extranjero, no lo pueden llevar, obviamente, ¿no? Pero hay que buscarle un buen hogar. Pero no le voten a la calle al perro, no sean así. Tenemos perros que se están volviendo ferales. ¿Qué es un perro feral? El que coge en ganada, en manada, en jauría, y empiezan a atacar niños y personas para quitarles cosas. Suena chiste, yo cubrí reportajes de perritos en las gradas de la ferroviaria alta, en las gradas, perritos, entre 7 u 8 perros que empezaron a ladrarles a las señoras que subían comprando en la carnicería de abajo, de la tienda. Subían comprando y les atacaban para robarles la carne cruda. No es broma, es cierto. Entonces, ¿qué es lo que tiene que hacer el municipio? Se tiene que hacer cargo, porque hay fundaciones que cogen 150 perros y les tienen hacinados y andan pidiendo ayuda en redes, pobrecitos. Todo tiene que hacer cargo el municipio, llevárselos, darles de comer, darles educación. Sí, educación, así suena feo. Darles salud, sí. Darles, vacunarles, tenerles bien bonitos. Y a los 3 meses, ya cuando estén recuperados, sacarles a campañas de adopción. Y si no les adoptan a la tercera vez, ¿qué toca? Con el dolor del alma. Así es. Don Johnny, buenas tardes. ¿Vio el incendio que hubo en el centro de Robamba? No, casi acaba con toda la cuadra. No vi. Saludos desde Patata, excelente inicio de semana. ¿Hasta dónde llega la vejez, don J? Vivimos incendios forestales. El próximo año esos terrenos los veremos como lotizaciones o conjuntos habitacionales. ¿Usted es brujo? ¿Usted es brujo, no? Lo mismo decían el otro año, cuando se quemaron un montón de montañas en Quito. No ha pasado eso. No ha pasado, pues. O sea, lo que usted está es emitiendo un criterio sin conocimiento alguno y extremadamente cizañoso. Don Jonathan, mi momento más feliz fue cuando un familiar me dijo, venga para que compre un cuarto de pollo para comernos. Y yo que soy tan pobre me antoqué feo del pollo asado. Y yo que llego a donde mi familiar me dice, vaya a comprar hígado de pollo o hígado de res para cocinar. Y yo me quedé antojada del cuarto de pollo asadito, don Jonathan. Pero comió. Comió pollo. Comió corazones de pollo, pero comió pollo. Saludos cordiales, don Jonathan. Mi momento feliz de este fin de semana fue estar con mis hijos, compartir un momento familiar. Siempre es bueno compartir con la familia. Siempre será bueno. Aunque sea estar juntos viendo la tele. Aunque ahora, ¿qué juntas viendo la tele? ¿Qué viendo la tele ahora? Estaba yo viendo la tele con mi hija en su juego. Y yo veía, digo, ¿qué jugarán tanto? ¿Y cómo gritan? Y yo me acuerdo cuando uno era vicioso para los cosmos. Hace 30 años atrás, 35 años atrás. Uno era vicioso de los cosmos. Ya pasó, hasta cuando vio que a los amigos, a los compañeros llegaban los papás a sacarles con correa y dije, no, vamos, va a venir mi mamá y te sacarles con correa. Y dije, no. No, Jota, buenas tardes. Lo más feliz de hoy día, dice, es que ya pude sacar las escrituras a nombre de mis hijos que en vida quiero regalarles. Qué bueno. Aunque él, claro, le recuerdo que usted le deja las escrituras a sus hijos, pero existe, como usted es el padre, bueno, hacer que ellos ya sean mayores de edad. Usted puede igual, usted y su esposa pueden igual vender los terrenos solicitando una autorización judicial porque es mejor para el núcleo familiar. Pero mi pana, vamos, todo se puede. ¿Qué tal, don Jonathan? Saludos cordiales. Hablando de gatitos, yo tengo dos gatitos y llego a la casa y juego con ellos con su pelotita. Son muy divertidos y a mi hija también le gusta mucho. Ellos la acompañan, claro. La mascota, sí. Las mascotas son bonitas. Siempre ayudan las mascotas para la tranquilidad, para la paz. Ustedes les acarician y el ronroneo del gato dicen que es tranquilizante. Don Jota, buenas tardes. Eso de la reina es como que usted organice una rifa y de casualidad usted gana la rifa. O sea, acaso que, o sea, hay 50 concursantes, hay un jurado, hay todo, y decir que algo está amarrado, no, vamos. Don Jonathan, el señor esposo de la señora Marta Casco, del Comité del Pueblo, que por cierto, cadena nacional, jeje, sabe decir que le saluda a la esposa y a las amigas. Ya pues, que presente un amiguito.
2: ¡Qué bandidos! ¡Ah, no! ¿Por qué no? Si tiene amigas solteras, claro. Si tiene amigas solteras, guapas, ¿por qué no? ¿Por qué no?
0: Ahí se extiende la cadena nacional. O sea, más barrios, aunque claro, este programa es cadena nacional, todo Quito. No lo digo yo, me lo dijeron el fin de semana, amigos de radios. Me dijeron, es espectacular tu programa, hermano. Nadie sabe de qué trato, pero qué espectacular que es. Le digo, gracias, hermano. Ni yo sé. Don J73, si no creen Dios, creen el diablo. No, ya no. Antes sí, pues. Antes hasta pensé que le vi. Creería, no sé si fue un sueño, no sé si fue una alucinación, no sé. Buenas tardes, señor Carrea. Con respecto a por qué Dios permite tantas cosas, simplemente es porque Él nos hizo libres. Está en nosotros cada decisión. Entonces mi decisión es no creer. Es mi decisión, pues. Es mi decisión. Claro, Él nos hizo libres, por eso hay el narcotraficante que le reza al divino niño. Pablo Escobar Gaviria le rezaba al divino niño, pues. ¿O no? No, divino niño, haz que no me atrapen. Divino niño, haz que el cargamento llegue bien. Divino niño, haz... Y así, ya. O sea, ¿el divino niño es narco? No, ¿no es cierto? Entonces, ¿por qué es bueno Dios cuando las cosas salen bien y es malo Dios cuando las cosas no salen bien? No, está mal explicado. ¿Por qué es bueno cuando las cosas salen bien y por qué entonces no asume su responsabilidad cuando hay cosas malas? O cuando no le conviene, entonces sí, les grime al diablo. Para no manchar su buen nombre, utilice el nombre del diablo. Baruch Espinosa. No eran precisamente católicos ni religiosos, pero eran profundamente filosóficos. Buenas tardes, don J. Kimiki, conectado a la cadena nacional. Te cuento que yo me junté con una pareja que tenía 4 hijos. Y yo he tratado de siempre decirles que cuando recojan o cojan algún animalito de la calle, tienen que hacerse responsables, pero no lo han hecho. Y eso a mí no me gusta y por eso he discutido mucho con la mamá, porque después no son responsables y han dejado botado un perrito que recogieron en la calle. No, está mal. Le ven bonito al perro, le cogen, le llevan, después de ver que no pueden limpiar lo que ensucia el perro, lo que ensucia el gato, que no pueden buscar el arenero, que no limpian ni siquiera el arenero, porque ahora la arena venden y no es tan barata, pero bueno, por lo menos se tiene para la arena, pero limpian por lo menos el arenero. Entonces a ella no les gusta, no, hay que exigirles y enseñarles. Y usted tiene que decirle a la mamá, a ver, exígeles, porque esto es un muladar. La casa no puede ser un muladar, oliendo feísimo, esa arena del gato. ¿Y quién limpia lo que el defeca el perro dentro de la casa, en el patio? A ver, limpien, para eso tienen. Ah, no, es que no me gusta, entonces le abro la puerta y que se vaya. No, a ver, ¿qué pasó? Ahora, ¿ya no quieres el perro? Tienes que tú buscarle un hogar, tú buscarle una casa. A ver, vamos a buscarle. Hay que enseñarle a los niños desde pequeños la responsabilidad de tener un animalito. No es cuestión de pelearse con la mamá, insultarse, gritarle, no, con firmeza. A ver, mujer, ¿qué pasó? Ahí vienen trayendo a otro perro, qué lindo que está, sí, bonito. ¿Le vas a cuidar? Ahorita ya le trajiste, ¿qué hago? Me toca a mí asumir la responsabilidad de darlo en adopción. Vamos a buscar, a publicar en redes, a buscar quién lo tiene. Vamos a dejarlo en algún sitio donde puedan acogerlo, en alguna fundación, en algún lado. Que no soy adepto a las fundaciones. Ya les dije, yo creo que es el municipio el que debe hacerse cargo de eso. ¿Cómo les quieren enseñar si no les educan a los hijos? La responsabilidad de un ser vivo. Don Jonathan, buenas tardes. Este fin de semana fue de felicidad porque mi hijo acepta mi pobreza y humildad. Gracias a Dios. Qué bueno. Don Jota, en realidad es difícil buscar dónde arrendar. Los dueños no aceptan con mascotas. Ahí viene el problema de los abandonos. No, insisto. ¿Para qué cogen una mascota si después van a estar botando o regalando cuando se cambian de casa? ¿Eres arrendatario? ¿Acepta la responsabilidad de una mascota y de que te va a tocar buscar un departamento donde te acepten? Sánchez, no es culpa del dueño de casa. No, eso no es culpa. Es culpa tuya que tienes de perro. Ojo, yo sí tengo a mi gatita, ya que donde arrendé el dueño de casa tiene gato y perro. Deberían regular el inquilinato, este gran problema de las mascotas. No es un gran problema. El dueño de casa tiene todo el derecho a decir no animales. Así de simple, mi pana. Nadie te puede obligar a tener en tu casa y en lo que tú arriendas animales. Nadie. Don Jota, otro de mis mejores miembros fue cuando le vi mis mejores miembros.
2: Momentos ha de ser, pues escriba bien.
0: Fue cuando le vi a un joven que vende caramelos. Y un día quiso cambiar caramelos por una papa frita y la señora no quiso. Y yo le di para que compre, que eran 50 centavos, don Jota. Sentí un regocijo en el corazón que hasta ganas de llorar tengo hasta cuando me acuerdo. Ojalá le vea más seguido y le ayude al niño más seguido. Pero en vez de darle una salchipapa, una papa era que le dé una salchipapita, una hamburguesita, algo más contundente, hermano. Pero bueno, por lo menos tuvo la generosidad de ayudarle al niño. Me pareció. Don Jota, por favor, un poco de respeto. ¿Cómo va a decir que el diablo no existe, sino cómo podría disfrutar de este programa? Machito. Es de más usted, don Jota, que presente amigas guapas. Toda mujer es guapa, el problema es que usted parece billete de 1000. Bueno, sí, no, es que toda mujer es guapa, pero por supuesto. Todas las mujeres son guapas, por si acaso. Todas son guapas. Todas tienen algo bonito, todas tienen algo lindo, indudablemente, ¿no? 2904-121, 2904-127. Don J, buenas tardes. Mi hijo quiere un perrito y un gatito y yo le digo que no me gusta. Porque soy consciente que un animalito necesita comida, educarle, veterinario y más que todo, espacio. Y muchas de las veces no se tiene para uno mismo y no se debe maltratar un animal de esa manera. Él no me entiende, solo dice que soy mal. Es que hay que explicarle. Porque claro, los niños sobre todo, les gusta lo fácil, ¿no? Acariciarle al animalito y que el animalito se duerma y esté con él. Normal, 5, 6, 7 años, 12 años, quieren mascotita. Pero hay que enseñarles lo tremendamente importante que es mantenerle bien al perrito. Indudablemente, imbutablemente. Dice, el abogado del diablo, The Devil's Advocate. A Dios le gusta observar, es un bromista. Piénsalo, le da al hombre instintos, le da ese extraordinario don y después ¿qué hace? Lo juro para su propia versión, para su propio teatro cósmico privado. Pone las reglas en oposición, la mayor estupidez que ha existido. Mira, pero no toques, toca, pero no pruebes, prueba, pero no tragues. Y mientras tratas de cumplir qué hace él, está allá arriba moribundiándose de la risa. Es un sádico, un propietario ausente que exige adoración. De la película El Diablo del Día, El Abogado del Diablo, de 1977. Sí, así es verdad, piensa exactamente igual. Pero además, la Tierra tiene 50 mil millones de años. Del universo el triple. ¿Y entonces? Al menos hemos enfrentado 5 extinciones masivas de todo ser viviente en el planeta Tierra. Todo ser viviente. ¿Acaso que la única extinción masiva fue el meteorito que tiene nombre? Se me fue el nombre del meteorito que cayó en Yucatán y que destruyó el 98% de la vida en el planeta. Solo el 2% sobrevivió, ¿no? Antes ya hubo unas 4 veces, y no estoy hablando de la era glacial, que solamente 50 mil años, no, estoy hablando de hace 70 millones de años, 70 millones de años. el ser humano, el Homo sapiens, estamos recién 50.000 años como Homo sapiens. Como especie pensadora. Y lo primero que hace el hombre, inventarse los miedos. Y para el miedo había que tener un ser que sea, que no tenga miedo. Entonces, como los animales, los felinos nocturnos caminaban en la noche y veían en la noche, pero eso está ya investigado, no es un asunto biológico, la pupila se dilata y les permite que entre más luz y ven de noche. Entonces, ¿cuál es el dios de la noche? El felino. Don Jotita, buenas tardes. Nosotros mismos somos los dueños de nuestros propios aciertos, pero en los errores siempre buscamos un culpable. Par fotos mandaron aquí, dejen ver de qué son. Buenas tardes, don Jotita. Mi mejor fin de semana fue el cumpleaños de mi pequeña Madison. Yo festejando lejos de ella aquí en Nueva York.
1: ¡Oh! Ya está en su silla de Jaina. En su silla de Jaina está la Madison. ¡Qué bonita con esos cachitos!
0: Don Jotita, buenas tardes. Muy acertado su comentario del diablo. En Netflix hay una serie llamada Lucifer. Muy buena, ya me he visto 5 veces. Me hace reír. Y ahí dice que por qué le culpan a él de todo lo malo que le pasa en el mundo si es decisión de cada persona ser malo. Bueno. Buenas tardes. Yo tengo una experiencia vivida y también tomé un cambio de vida. Hay gente que no cree en Dios porque supuestamente es porque Dios no les ayuda. Pero yo he hecho un análisis en mi vida, los problemas se dan por las malas acciones de nosotros, los seres humanos, porque nosotros a Dios le buscamos solo cuando estamos mal, cuando estamos bien nos olvidamos. Moraleja, para que te vaya bien en la vida no hagas daño a nadie. Y verás cómo Dios te ayuda y te libra de todo mal y le vienen puertas de solución. Decide creer, decide. Yo no voy a estar diciéndole crea o no crea. Su decisión. Buenas tardes, don Jotita. Mi felicidad es que mi nieto se gradúe en la Política Nacional de Ingeniero. Politécnica de ser, de ingeniero en sistemas. Lindo programa, qué bueno. Buenas tardes. Pero si no les arriendan ni con niños, peor aún con animales. Eso sí. Bueno, con un niño yo digo, ¿qué pasa? Déjenle. Es que a veces los niños lloran, lloran, lloran y no dejan dormir ni a los vecinos. Don Carrera, otro momento feliz fue cuando pude salir a correr por la montaña con mi perro. Solo pude hacer 5 kilómetros. No sé si se acuerda que le dije que hice una carrera de 54 kilómetros de montaña. ¡Qué tenaz! ¡Es un maratón, hermano! Pero hizo solo 5 con el perrito, con la perrita. Pues me lesioné y recién estoy recuperándome. Saludos desde Murcia, España. Soy Fernando Piedra otra vez. La tripa Meski fue de premio. ¡Qué bacán! Repita Meski. 2-904-121, 2-904-127, 2-904-121, 2-904-127, 098-1498-015, pueden mandar audios. Buenas tardes, don Jota. Sí se puede llevar mascotas al exterior cumpliendo las reglas sanitarias del país de destino y con antelación por vacunas y de paso cuesta más el viaje del animalito que el de uno. Nunca he viajado con animales, pero sí me dicen que es caro. Y de que a ver cómo y cómo, claro que hay cómo, pero nunca he viajado. ¿Cuánto? ¿Cobrarán pasaje entero? ¿Qué será? Sí, don Jota, conozco el Hilaló, está casi poblado en su mayoría. Los pajonales del Pedregal ahora son cultivos de papas, como ya no hay bosque, ya no necesitan permisos del Ministerio del Ambiente. Pero en Tanlagua y Culebrilla sí están cotizando, don Jota. Momento feliz de este fin de semana fue comprarle un poco de ropa a mi mamá. ¡Qué bueno! ¿Momento feliz? Estoy preguntando momentos felices. Buenas tardes, don Jota, un gusto saludarle después de 21 días de paternidad y vacaciones. Ya estamos otra vez en sintonía. Claro, es que ahora el hombre también tiene. Pero verán que, a ver, el permiso de paternidad para el hombre es para que le cuide a la mujer, ¿no? No es para que se vaya con los amigos de chupe, se vaya de fiesta, no. Para que le cuide a la mujercita. Y no es que domingo no le voy a cuidar, no. Cuidado. Diálisis, los de las diálisis en España. Hola, ¿qué tal? ¿Cómo están? Ya se acabó el programa, yo ya me voy. Se quedan con el apóstol Pablo y se quedan con el señor Rodrigo Samaniego. $450 Premiazazo, $450 de premio. Así que pilas ahí, se pueden andar completando la frase. Pónganse pilas. Esténse pendientes de la frase para que la puedan descubrir. Yo me voy y ya saben. Yo cuento con ustedes y ustedes saben que siempre, siempre, siempre podrán contar conmigo.
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4: Ok, entonces digamos que lo mismo que pagamos de arriendo, ¿pagaríamos de la casa nueva?
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0: preparándose para el regreso a clases. Hay mucha gente que está, pero ahí al pendiente de las listas de útiles. Algunos ya tenemos las listas para nuestros guaguas, para comprarles, pero no ya compradas. Recién estamos ahí como que analizando costos y demás, pero bueno, regresan los muchachos a clases, la tranquilidad para los papis, pero el estrés para los profesores y el estrés también en las calles porque aumenta el tráfico. Así es que, más bien, si usted está haciendo algo, tiene que hacerlo rápidamente. Y bueno, nosotros vamos a arrancar ya con el programa. Y como siempre, dándole la más cordial bienvenida y agradeciendo al de arriba. Gracias a la dirección del doctor Gabriel Enríquez y Enríquez, y por supuesto, y como no puede ser de otra manera, nuestra queridísima licenciada Marlene Herrera. Las redes sociales más activas junto al Colágeno de América, Mateo. Y la música, siempre bien seleccionada, bien mixeada, bien empatada, bien mezclada, bien entreverada, bien licuada, pelo a pelo, como a ti te gusta. 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
0: Sí, señor. Y aquí estoy yo. ¡Epa! ¡Ay, ay! Miren cómo llego con ese pasito sabrosito. Eso. Hoy llego con ganas de empezar a bailar. Punta talón, punta talón. Sí, señor. Pero vengan, vengan todos, todos, todos. Vamos a hacer el pasito y vamos a seguir haciéndole. ¡Allá ya la competencia! ¡Bienvenidos y bienvenidas! Esta...

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1: Buenas tardes, Apóstol y Rodrigo Samaniego.
0: Oli.
1: Reporto desde el Beaterio. Yo me quiero llevar esos $450.
0: Qué lindo.
1: Mi nombre es Pablo Anchundia.

0: tarde, una buena tarde, Apóstol y Rodrigo Samaniego, reportando sintonía desde el Occidental. Yo quiero llevarme los $450 del día de hoy.
1: ¿Y por

0: hacen nada.
1: No, sí saben estar a full, pero eso sí harán el favor de atender con una sonrisa de oreja a oreja. Nada tiene que ver que sus hijos le hayan matado de las iras a su esposo. Eso no tiene nada que ver.
0: Ya, mi amor.
1: Claro, usted tiene que atenderles bien, por favor. Esa es la recomendación de este lunes para iniciar la semana con pie derecho.

Radio América. Yo quiero ganarme esos $450. Desde aquí, desde el centro de Quito. Ya, dígale a Rodri que no sufra. Ya recaí el viernes y vuelta quiere que recaiga el lunes más. Hablen serios, muchachos. No puede ser.

0: Apóstol Pablo. Me llamo Fabiana Santamaría, te estoy escribiendo desde la avenida Los Conquistadores y quiero ganarme esos $450.
1: Muy bien, excelente, dice el apóstol. Hola, Rodri, les dejara la frase ganadora, pero estoy esperando a que se haga una luca, dice, para ganarme ese billete. Eso sí es tener más fe, mija. Bueno, vamos para acá, saludos, dice, desde el recreo, gracias. Muchas gracias a quienes nos están mensajeando también a través del 098-1498-015. Espero que hoy se lleven los $450 de corazón, en serio, porque ya empieza... Empieza pues ya la temporada de clases y yo sé que necesitan. Así es que bueno, vamos a la pausa, vamos a la primera del programa, pero ya volvemos, ya regresamos para que usted participe ya con la frase del día de hoy. Vamos a la pausa, volvemos.
2: Hola, apóstol Pablo, me llamo Andrés Cisneros, te escucho desde la Vicentina y quiero ganarme esos $450. A la orden, Beshi.
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6: 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Pablito Samaniego, mijo. El lunes, papi. Con esas canciones, papi. Se me está abriendo el apetito.

0: No todas las cosas son lo que parecen cuando las miras y las ves por primera ocasión. Gracias, mi nombre es Valentina Zambrano y quisiera concursar si es que es posible. Gracias.
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1: Joven, buenas tardes. A colaborar con esos $450. Porque yo no tengo dinero para las competencias que tengo. Puesto Roddy, desde Valle de los Chillos.

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0: Si usted está despechadito, ahorita se hizo pedazos con esas canciones. Bueno, se acaban las vacaciones ya. Se acaban las vacaciones, así es que irán ya armando todas las cosas que tengan que hacer, ¿ok? Alistar todos los chicos. Consejo para los chicos que van a regresar a clase: revisarán todo, que su uniforme esté correctamente. No es necesario a veces, que a veces a los papitos no están en las condiciones de comprar uniformes nuevos, pues a revisar nada más que esté todo correcto, esas bastas de los pantalones, de las falditas, que estén bien puestas, una buena planchadita y listo. Así es que a cuidar esos pequeños detalles, ¿no? Así es que bueno, les invito para que en este momento ustedes pues presten mucha atención a eso, ¿ok? Vamos a irnos a una nueva pausa a las 4:00 y antes de ello, prepárese también, porque se viene ya la temporada de regreso a clases. 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Solo eso le digo. Vamos a la pausa. Ya regresamos con más de Sin Control en América Estéreo.
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Radio América, mi nombre es Ginela Flores y la frase sería: no todas las cosas son como las imaginas cuando la ves por primera ocasión. Gracias.

0: Buenas tardes, le saluda Mónica Pérez de la Vicentina Baja. La frase sería: no todas las cosas son perfectas cuando las realizas por primera ocasión.
1: Muy buenas tardes. La frase sería: no todas las cosas se dan cuando las buscas la ocasión.

apóstol Pablo. A ver, si la tiene la frase el día de hoy, no todas las cosas son idénticas. Cuando las percibes y las ves por cierta ocasión. Ahí me cayó el saludo.

0: frase sería: no todas las cosas son iguales cuando las descubres y las ves por alguna ocasión.
1: Hola Radio América, mi nombre es Alison Reina y la frase de la tarde es: no todas las cosas son como las imaginas, como cuando las ves por primera ocasión. Una buena tarde.

0: frase sería: no todas las cosas son iguales cuando las descubres y las ves por diferente ocasión.
1: Buenas tardes, Apóstol Pablo. Excelentes mezclas de Sensei Samaniego. Soy Eduardo Escobar. La frase sería: no todas las cosas son lo que parecen cuando las miras y las ves

0: América Estéreo allá en Tulcán. Ustedes también pueden participar, ¿no? Pueden participar en el Descontrol Regalón completando la frase correctamente y pueden llevarse hoy día $450. Pero bueno, tenemos que irnos a una nueva pausa. Volvemos enseguida con más de Sin Control en América Estéreo.
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3: 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Estamos de regreso. 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

0: Esta sí, Rodri, esta sí. No todas las cosas son únicas cuando las observas y las ves por primera ocasión.
1: No todas las cosas son frágiles cuando las pierdes y las ves por única ocasión.
2: Hola, apóstol Pablo, soy Michelle Santa María y quiero ganar esos $450. La frase es: no todas las cosas son iguales cuando las perdonas y las ves por segunda ocasión.
3: Buenas tardes, Radio América. La frase puede ser: no todas las cosas son parecidas cuando las miras y las ves.

0: tardes, Radio América. La frase sería: no todas las cosas son iguales cuando las observas y las ves por primera ocasión.
1: Buenas tardes, Radio América. La frase es: no todas las cosas son verdaderas cuando las vives y las ves por primera ocasión.
2: Gracias. Buenas tardes, Radio América. Soy Joana Arazo. Con respuesta a la frase sería: no todas las cosas son iguales cuando las miras y las ves.

0: tarde. 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Así es que bueno, de esa manera nos vamos a la pausa, regresamos enseguida. No se desconecte de Sin Control porque se viene directo al corazón. Oiga, el Rodri ha estado un poquito como romanticón. Vamos a ponerlo más románticos porque se viene directo al corazón. Ya volvemos.
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0: última de la tarde, la frase también podría ser: no todas las cosas son suficientes cuando las necesitas y las ves por alguna ocasión.
1: Hola chicos, la frase podría ser: no todas las cosas son fáciles de conseguir cuando las intentas hacer y las ves por primera ocasión.
2: América Estéreo, buenas tardes. La frase es: no todas las cosas son tan simples y sencillas como las que obtuviste en alguna ocasión.
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0: analizas y las ves por esa ocasión.
1: No todas las cosas son insuperables cuando las hacen y las ves por primera ocasión.
2: La frase sería, no todas las cosas son cuando las tomas y las ves sin compromiso por primera ocasión.
3: No todas las cosas son eternas cuando las dejas ir y las ves con el paso del tiempo.

de 30 minutos, como que empezó a oscurecer un poquito, como que el viento ya va a empezar a sentirse en la ciudad capital, así es que usted tratará de ya empezar a ver ropita.

0: bien para las plantitas y demás, así es que no reneguemos, ni pongamos como pretexto que porque llovió ya no voy a trabajar.
1: Si no hacen nada.
0: Claro, póngase pilas, vamos a trabajar. A quienes están alzándose ya de sus labores, vaya con cuidado a casa. Vamos a la pausa, volvemos con la parte final de Sin Control en la campeona América Estéreo.
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La frase sería: no todas las cosas son lo que parecen cuando las contemplas y las ves por su inmensa ocasión.

0: veces no todas las cosas son eternas cuando las vive y las ves por un
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0: frase podría ser: no todas las cosas son importantes cuando las haces y las ves por segunda ocasión.
1: La frase es: no todas las cosas son verdaderas cuando las

0: Tres por segunda ocasión.
1: La frase tal vez sería, no todas las cosas son casuales cuando las descubres y las ves por diferente ocasión.
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0: 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La frase sería: no todas las cosas son lo que imaginamos cuando las analizas y las ves por segunda ocasión.
1: La frase del día sería: no todas las cosas son útiles cuando las tienes y las ves por última ocasión.
2: Apóstol, muy buenas tardes. La frase es: no todas las cosas son eternas cuando las ves y las sientes por una sola ocasión.

0: sentimos como que fuera viernes. Y creo que ya tenemos que ponernos en esa onda porque el regreso a clases está más cerca que nunca. 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No hay ganador, Rodri. Se acumuló.
1: Es Rodri, ya parece viernes de party. La frase podría ser: no todas las cosas son diferentes cuando las comparas y las ves por primera ocasión.
0: ¡No! Mañana $460 que usted se puede llevar participando en el Descontrol Regalón. Muchísimas gracias. Se quedan con Parranda Vallenata hasta las 20 horas junto a Rodrigo Sabaniego, DJ. Luego, Locos por la Chicha junto a Mr. Danner y José Luis DJ. Cuídese mucho, pórtese bien. Yo soy el apóstol Pablo. ¡Hasta mañana! ¡Mi Ecuador del alma! ¡Chau!
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1: 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A esta canción me parte el alma a estas alturas de la vida, imagínate. Pero ¿sabes qué? No me dejas otra opción. De verdad me duele mucho. Así es el amor. Hijo, muchos amores te vas a encontrar en la vida, pero no te preocupes por los desamores, porque los que te iban a caer a ti ya me cayeron a mí todito, hijo. Eso le pido a Dios, que te vaya bien en la vida en todo, hijo lindo. Que busques de Jesucristo, del Espíritu Santo, de Jehová. Y por tu culpa, mira lo que estoy viviendo.

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1: Buenas noches para la mañana de Rodrigo Samaniego, les saluda Paula Rilova del sector de la Kennedy. Me gusta mucho su programa, muy lindas sus canciones. Por favor, si me complace, de con la canción mañana entera, Amor de Tres. Muchas gracias, que tenga una buena tarde.
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buenas noches, Parranda Vallenata y Rodrigo Samaniego DJ. Puedes complacer con el vallenato Loco por ti de Binomio de Oro. Y un saludo para mi mujer Katy Ramírez y mi hijo Elian Vera. Los amo mucho.

0: He vuelto, pues complacerme con una canción, Si no me falla el corazón, por favor. Excelente tarde.
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Buenas noches, Parranda Vallenata. La mejor de todas. ¿Me puedes ayudar, por favor, con... Déjenme con mi ropita vieja. Bendiciones ahí, la radio más bacán.

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1: Rodrigo Samaniego, buenas noches. Excelente programa, excelentes temas musicales. Por favor, quisiera pedirte me puedas complacer con El Vendaval para ponerle un poquito de ritmo a este día lunes. Gracias. Bendiciones.